0: De esta tarde, tarde de jueves, tarde lluviosa aquí en la capital del país. Está lloviendo en algunas alcaldías capitalinas. Tenemos en estos momentos 18 grados centígrados después de un día completamente nublado. Quiero mandar un fuerte saludo a todos aquellos que nos están escuchando a través de Radio Cañón 760 AM aquí en la capital de la República Mexicana y quien lo hace también a través del 760 en todo el Valle Metropolitano, en los diversos municipios que están alrededor de la capital del país y que se han vuelto ya parte de esta gran ciudad, Ciudad de México. Muchísimas gracias por sintonizarnos esta tarde. Y también saludar a quienes nos escuchan a través de nuestro sitio de internet de Radio Cañón. Estamos transmitiendo en vivo y en directo desde este centro de la Ciudad de México, aquí en el epicentro de los festejos del Mundial, muy cerca del Ángel de la Independencia y también del Zócalo capitalino. Y ya está Juan Carlos ahí en la cabina y todo el equipo para llevarle los tres temas de reflexión en esta segunda emisión de Informativo NTR. El primero, la presidenta Claudia Sheinbaum envió un mensaje de calma después de que Estados Unidos informara el día de ayer que no firmará una extensión de 16 años del Tratado de Libre Comercio de Norteamérica. La mandataria dijo que el tratado se mantiene y operará de manera normal y se comenzará con una serie de revisiones que podría llevar a los tres países a acordar una extensión de 16 años más adelante. Esta mañana la presidenta salió muy optimista, no le quedaba de otra, y mandó este mensaje a todos los mexicanos y sobre todo a la comunidad empresarial. Escuchemos a la presidenta.
1: A ver, lo primero, el tratado se mantiene. Número uno, muy importante. Número dos, en cualquier momento de aquí al 2036, entre los tres gobiernos se puede decir, se prolonga 16 años más. No es que ya es a 10 años y ya se acabó. En cualquier momento se puede también prolongar a 16 años más. Hay revisiones anuales. Quizá la más importante es la que inicia ahora, que ya tiene antecedentes que ha venido coordinando el secretario de Economía. ¿Por qué ahora? Pues porque Estados Unidos está pidiendo en esta nueva visión del presidente Trump, que no tiene nada que ver con otros temas, no tiene que ver ni con seguridad, no tiene que ver con la reforma al Poder Judicial, no tiene que ver con nada de eso, sino una visión del gobierno de los Estados Unidos que hemos escuchado, visto a partir de la entrada del presidente Trump al gobierno de mayor proteccionismo de la economía estadounidense. Y eso ha impactado no solamente a sus principales socios, que somos Canadá y México, y principalmente México, porque hay mucho más comercio, sino al mundo entero.
0: En su conferencia de prensa matutina, la presidenta rechazó que el Tratado Comercial de Norteamérica esté en peligro. Dijo que se mantendrán las mismas condiciones y se buscará que el gobierno de los Estados Unidos levante los aranceles que se han impuesto desde la llegada del presidente Donald Trump, por ejemplo, en contra de la industria automotriz y también en contra de la industria del acero y el aluminio. Claudia Sheinbaum dijo que el próximo 20 de julio habrá un encuentro con el gobierno de los Estados Unidos y se solicitará que se levanten los aranceles, pero por lo pronto, dijo, el tratado sigue con las mismas condiciones. Escuchemos a la presidenta.
1: Entonces, en esta visión que tienen los Estados Unidos, pues quizá la revisión más importante es esta, la de este periodo que ya viene desde antes. Incluso pensamos que puede haber mejorías a la situación actual de las tarifas que pusieron con el famoso 232 y algunas características que se van a definir ahora y que ya van a permitir que las revisiones anuales posteriores pues sean menores. Esa es nuestra visión. Pero es muy importante, el tratado se mantiene hasta el 2036. En cualquier momento los tres gobiernos pueden decir se prolonga otros 16 años en esos 10 años siguientes, y las revisiones anuales pues son revisiones que tienen que ver con esta visión de los Estados Unidos de mayor proteccionismo, y nosotros estamos buscando la mejor de las condiciones para nuestro país y poder contribuir para fortalecer el contenido regional y disminuir el contenido que viene de otras partes del mundo.
0: Acompañando a la presidenta en la conferencia de prensa matutina, el secretario de Economía, Marcelo Ebrard, aclaró que los funcionarios de comercio de los Estados Unidos mostraron su interés de seguir dialogando para mantener el tratado comercial, y nunca, dijo Marcelo Ebrard, se ha hablado de cancelarlo. Ebrard dijo que la decisión de los Estados Unidos de solicitar revisiones anuales no es algo extraño. De hecho, lo contempla el propio tratado. Ya se han hecho en los últimos años revisiones. Dijo que tan solo el año pasado se solicitaron 54 revisiones. Ahora, en este año llevan 11. Así es que es algo normal, aunque sí prende las alertas a la comunidad empresarial nacional e internacional. Escuchemos a Marcelo Ebrard.
2: Nosotros lo que quisiéramos es, desde luego, que se mantenga la vigencia de 2036 que ya expliqué y hacer una revisión cada año, porque tenemos, el presidente Trump y la administración, tenemos una gran preocupación sobre el déficit que tiene Estados Unidos con México y con Canadá, y una serie de cosas que quisiéramos que se corrijan o que hagamos un esfuerzo para tratar de reducirlo. Entonces, en función de ello, les planteamos a ustedes que hagamos una revisión anual. Ciertamente en los últimos dos años nosotros hemos vivido un periodo en el que pues, prácticamente hemos revisado muchos temas, como ustedes saben. Entonces no es tan inusual que nos hayan planteado esa revisión. Es decir, el año anterior nos plantearon 54 asuntos, de los cuales México ha resuelto una buena parte, la mayor parte, y este año nos plantearon más o menos unos 10, 11 asuntos adicionales que no nos habían planteado antes, y a menos que el año pasado.
0: El segundo tema de reflexión de esta tarde. Sin embargo, la oposición en México no es tan optimista. El ex candidato presidencial y senador del PAN, Ricardo Anaya, calificó como una pésima noticia que Estados Unidos no haya querido extender el T-MEC a 16 años más. El coordinador de los senadores del PAN dijo que la decisión estadounidense se debió a que el gobierno mexicano ha decidido proteger narcopolíticos, y eso de ninguna manera, dijo Ricardo Anaya, le da confianza al gobierno de los Estados Unidos. Escuchemos a Ricardo Anaya.
3: El peor enemigo de la inversión productiva, que es lo que genera los empleos, es la incertidumbre. Cuando no hay certidumbre, lo que sucede es que se detiene la inversión, y cuando no hay inversión no hay generación de empleo. Entonces es una pésima noticia el que el gobierno mexicano haya fracasado en la renegociación del Tratado de Libre Comercio. Lo que todas y todos esperábamos era que se lograra una vigencia de 16 años adicionales. Eso hubiera dado una enorme certeza a la inversión, pero fracasó el gobierno mexicano. La decisión del gobierno estadounidense es que solamente va a continuar por el tiempo que le queda al propio tratado, que son 10 años, pero la mala noticia es que se va a estar revisando todos los años.
0: En tanto, el dirigente nacional del PRI, Alejandro Moreno, reiteró que México padece de un narcogobierno. El senador del PRI dijo que desde hace 8 años el país padece de un narcogobierno y ya la comunidad internacional lo sabe, y por eso está tomando sus medidas precautorias. Escuchemos al dirigente nacional del PRI.
4: Vengo aquí a romper con el cerco de la propaganda oficial, a denunciar con toda determinación, categoría, sin metáforas y sin titubeos, la realidad que vive este narcogobierno en México, que hoy intentan ocultar. Amigas y amigos, México se ha convertido en un narcoestado. Hoy se cumplen 8 años desde que el cinismo, la corrupción y la violencia criminal se mudaron al Palacio Nacional de la mano del cínico, corrupto y narcopresidente Andrés Manuel López Obrador. Eso no lo decimos nosotros. Eso lo sabe la comunidad internacional.
0: Y el tercer tema de reflexión de esta tarde. El gobierno de la Ciudad de México y el gobierno federal informaron que revisarán los protocolos de seguridad para los festejos del Mundial. La jefa de gobierno, Clara Brugada, informó que se instalarán más pantallas gigantes para que la gente pueda acudir a otros lugares y no solamente el Ángel de la Independencia y el Zócalo capitalino. Hay que recordar que el martes por la noche se reunió tal cantidad de personas en el Ángel de la Independencia y en Paseo de la Reforma que no hubo control. Las autoridades han estado pues superadas por esta asistencia, y pues lamentablemente el saldo de esa noche fueron 4 personas fallecidas. La jefa de gobierno hoy quiere arreglar esto con más pantallas, pero debería de haber también protocolos de seguridad, por ejemplo, pues cerrar las calles y medir la asistencia, y en algún momento del día, pues decir, ya no caben más, pues ya no entran más y váyanse a otros lugares. Pero la gente quiere ir al Ángel, así es que si no hay controles, podría pasar lamentablemente lo que aconteció el martes. Y no hablo de los fallecidos, sino de miles y miles de personas reunidas sin ningún tipo de control. Escuchemos a la jefa de gobierno.
5: Quiero anunciar 2 acciones importantes. Una, ante el previsible crecimiento de la afluencia a las celebraciones, a la próxima del domingo, con motivo del Mundial, he instruido el fortalecimiento inmediato de los protocolos de protección civil, salud y seguridad para el próximo domingo. Segundo, la Fiscalía General de Justicia ya inició carpetas de investigación en todos los casos por los hechos que derivaron en el lamentable fallecimiento de personas. Hago un exhorto a que la investigación llegue a las últimas consecuencias y deslinde cualquier responsabilidad involucrada.
0: Esta mañana la presidenta Claudia Sheinbaum informó que ya está en contacto con la jefa de gobierno capitalino para apoyar los protocolos que se definan. Sin embargo, ojo, esto es lo que me llamó la atención. La mandataria dijo que es muy difícil controlar a más de 1,000,000 de personas que quieren festejar a las calles. A ver, presidenta, el 1,400,000 personas que se reunieron no llegaron en el momento. Se reúnen y empiezan a ingresar al Ángel de la Independencia desde muy temprano, así es que se pueden poner pues controles de ingreso, y en el momento en que ya vean saturado el lugar, pues cerrarlo y decir váyanse a otros lados. Pero no es que hayan llegado todos en el momento, señora presidenta, pero bueno, esto es lo que dijo esta mañana la presidenta Claudia Sheinbaum.
1: Estamos en contacto con ellos y incluso personalmente hablé con Clara y ellos lo han hecho muy bien y ahora están tomando previsiones para que haya más pantallas en más lugares y evitar la congregación de personas. Es muy difícil, digamos, poner policías para de alguna manera contener a 1,000,000 de personas. Hay policías para orientar principalmente, y varias autoridades del gobierno de la Ciudad de México y de nosotros para poder estar orientando a la afición, a los que van a ver el partido en Reforma, y a todos hacer un llamado a actuar de manera responsable.
0: La presidenta rechazó que el país sea peligroso para los visitantes extranjeros, como lo advirtió el Ministerio de Relaciones Exteriores de la Gran Bretaña, ahora que la selección inglesa jugará con la selección mexicana el próximo domingo. Dijo que se busca evitar hechos como los de la noche del martes, donde los festejos produjeron la muerte de 4 personas en la Ciudad de México. Escuchemos a la presidenta.
1: Es seguro visitar el país, no tiene ningún problema. Por supuesto, a partir de lo que ocurrió el martes, de la celebración y el lamentable fallecimiento de 3 personas, desde 4 personas, desde el gobierno de la Ciudad de México están tomando algunas medidas para poner más pantallas a lo largo de todo Reforma, para que no haya congregación de las personas en ciertos lugares, sino que pueda dispersarse a lo largo de todo Paseo de la Reforma. Y al mismo tiempo el llamado a todos los aficionados, a todos los que ven el partido, tanto aquí en el Zócalo como en los distintos lugares, pues actuar de manera responsable.
0: Y así las 3 reflexiones en esta tarde, ya tarde de jueves, 2 de julio del año 2026. Vamos a ir a un corte y regresamos con más información.
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31: Seis de la tarde con 18 minutos, tiempo del centro de México. Nos vamos hasta la redacción de El Financiero Televisión con mi compañero Gustavo González, es el coordinador de información. Y hoy se trata de dar un mensaje de calma a los mercados y al país, pero parece que no se le están comprando. Que Estados Unidos ponga tantos peros para el tratado comercial, pues no es buena señal, aunque la presidenta Claudia Sheinbaum y el secretario de Economía, Marcelo Ebrard, digan que las cosas son normales, parece que no. ¿Qué dijo la presidenta? ¿Y Gus, te convenció la presidenta de que es algo normal o sí tenemos que prender por lo menos los focos amarillos en esta decisión de los Estados Unidos?
32: Beto, muy buenas tardes a ti, al auditorio. Pues mira, vaya tema que tuvo que salir a explicar hoy la presidenta y el secretario de Economía, Marcelo Ebrard. La verdad, Beto, que están tratando de dar un mensaje de tranquilidad hacia los mercados, hacia los inversionistas, hacia la economía en general, pero es muy difícil y hay otra parte, hay una contraparte. Hoy el Larry Rubin, quien es el presidente de la American Society, dijo que este asunto del T-MEC no es comercial, es de seguridad, y aseguró que esta materia, la seguridad, debe ser prioridad para México y que si se quiere conservar el Tratado de Libre Comercio, básicamente hay que hacer lo que Donald Trump quiere, ver resultados en materia de seguridad, y a eso le compete a nuestro país y tiene que hacerlo. Algunos otros analistas afirman que es este asunto de no haber entregado a Rocha y compañía cuando fueron solicitados por Estados Unidos lo que les está costando. Hoy la presidenta tuvo que salir, insisto, y a dar un mensaje de tranquilidad El secretario de Economía, Marcelo Ebrard, explicó que nuestro país va a tener la oportunidad de aumentar inversiones y de lograr un crecimiento económico. Así lo dijo hoy en la mañanera.
0: Yo creo que nos va a dar la oportunidad el hecho de saber que tenemos vigente el tratado y que estamos trabajando con Estados Unidos en una agenda común. Nos va a dar la oportunidad de aumentar las inversiones, es lo que yo veo. Esa revisión, para tratar de ser más claro contigo, la incertidumbre que hay en el ambiente internacional se deriva de un principio muy elemental. La economía más grande del mundo está replanteando las relaciones comerciales con todos los países del mundo. Eso y el

0: Ya lo decíamos, que Estados Unidos decidió no extender este tratado de libre comercio hasta el 2042. Ebrard desestimó que pudiera haber hoy una mayor incertidumbre en las inversiones, como destacan algunos especialistas, pues consideró que se buscará aumentar la producción en la región y aprovechar la promoción y relocalización de las empresas.
1: Bueno, la incertidumbre en el ámbito internacional y sobre todo en lo que Estados Unidos está promoviendo, pues se deriva de que están rehaciendo todas las relaciones económicas internacionales. Yo creo que lo que reduce la incertidumbre en primer lugar es que el tratado siga vigente, porque la mayor incertidumbre se habría derivado del retiro de Estados Unidos. Segundo, como lo que se quiere hacer es producir en Norteamérica muchísimas cosas, pues eso va a fomentar, pienso yo, mucho la inversión y nosotros vamos a participar en ello.
0: La presidenta Claudia Sheinbaum negó que las recientes reformas constitucionales, incluso los temas de seguridad, hayan influido en esta decisión de Estados Unidos de no renovar el tratado por 16 años más.
2: En cualquier momento se puede también prolongar a 16 años más. Hay revisiones anuales. Quizá la más importante es la que inicia ahora, que ya tiene antecedentes, que ha venido coordinando el secretario de Economía. ¿Por qué ahora? Pues porque Estados Unidos está pidiendo en esta nueva visión del presidente Trump, que no tiene nada que ver con otros temas, no tiene que ver ni con seguridad, no tiene que ver con la reforma al Poder Judicial, no tiene que ver con nada de eso, sino una visión del gobierno de los Estados Unidos que hemos escuchado, visto a partir de la entrada del presidente Trump al gobierno, de mayor proteccionismo de la economía estadounidense.
0: Dijo la presidenta que esta revisión del T-MEC se podría mejorar el tratado y evitar que se impongan aranceles sin respetar los acuerdos. Reitero que Estados Unidos se está convirtiendo en un país proteccionista.
2: Entonces, en esta visión que tienen los Estados Unidos, pues quizá la revisión más importante es esta, la de este periodo que ya viene desde antes. Incluso pensamos que puede haber mejorías a la situación actual de las tarifas que pusieron con el famoso 232 y algunas características que se van a definir ahora y que ya van a permitir que las revisiones anuales posteriores pues sean menores. Esa es nuestra visión.
0: El secretario de Economía descartó que se pudieran presentarse modificaciones sustantivas al T-MEC en las próximas revisiones. Y en otro tema que también sacó ampula, la presidenta rechazó que México sea violento, como alertó ayer el gobierno de la Gran Bretaña, y aseguró que se puede viajar por el país con toda seguridad.
2: Es seguro visitar el país, no tiene ningún problema. Por supuesto, a partir de lo que ocurrió el martes, de la celebración y el lamentable fallecimiento de cuatro personas, desde el gobierno de la Ciudad de México están tomando algunas medidas para poner más pantallas a lo largo de todo Reforma, para que no haya congregación de las personas en ciertos lugares, sino que pueda dispersarse a lo largo de todo Paseo de la Reforma. Pero es seguro viajar a México, no tiene ningún problema. Lo hemos visto a lo largo de toda la Copa Mundial.
0: Dijo la presidenta que su gobierno está en contacto con las autoridades de la Ciudad de México para garantizar la seguridad de quienes van a salir a festejar a las calles. Reconoce eso sí que es muy difícil contener a más de 1 millón de personas, pero que se están tomando las medidas pertinentes.
2: Estamos en contacto con ellos y incluso personalmente hablé con Clara y ellos lo han hecho muy bien y ahora están tomando previsiones para que haya más pantallas en más lugares y evitar la congregación de personas. Es muy difícil, digamos, poner policías para de alguna manera contener a 1 millón de personas.
0: Finalmente, la presidenta informó que el personal mexicano que fue enviado a Venezuela ha logrado rescatar a 2 personas con vida, también a un perrito, y ha también rescatado 44 cadáveres. Dijo que se enviará otro buque de la Marina con más ayuda, la cual se ha recolectado en

0: centros de acopio.
1: El total transportado, regrésate por favor. 8 plantas con torre de iluminación y panel solar y 80 kilogramos de material de la Cruz Roja en 2 vuelos logísticos. Y las actividades de ayuda humanitaria que ha hecho el agrupamiento Yumare. Y del 26 de junio al 1 de julio se rescataron 2 personas y 40 cuerpos. Se rescató un can el día de ayer y 1.411 consultas médicas y primeros auxilios. Y 13.1 toneladas de medicamentos entregados. Y se va a enviar un barco de marina con acopio que se ha hecho de distintos lugares para poder seguir apoyando a Venezuela.
0: Beto, así la mañanera de este lunes.
2: Pues ahí está la mañanera.
0: Este jueves, Beto, perdón, ando bien extraviado de días.
2: Sí, es que ha sido muy intensa esta semana y bueno, la presidenta ojalá tenga razón porque sería catastrófico para la economía mexicana, pues que de este tratado de libre comercio se empiece a descafeinar todo lo que pinta, a lo mejor se mantiene, pero ya como está el día de hoy, es un tratado de libre comercio descafeinado debido a los aranceles que se tiene en la industria automotriz, en el acero y el aluminio. Está cerrada por otras circunstancias la frontera al ganado vivo por el gusano barrenador, pero está cerrada desde hace meses. Entonces, así como que de tratado de libre comercio ya no tenemos, y sí es un tratado completamente descafeinado y creo que para allá va, ¿no, Gus?
0: Para allá se encamina, hay mucha incertidumbre, sí hay que señalarlo, por más que hoy Marcelo Ebrard trató de explicar que lo que se quiere hacer es crear, ya no ser dependientes de otras regiones del mundo para el área de Norteamérica, que hay aquí las inversiones y la producción de lo que se requiere, que no se recurra, por ejemplo, a productos asiáticos, ¿no?, que se producen en esta región, a productos sudamericanos. Eso es lo que quiere. Y para ello apenas que dice que va a haber, eso va a dar estabilidad a la economía y sobre todo a la inversión. Vamos a ver si los empresarios, los dueños de los grandes capitales están dispuestos a venir a arriesgar por un año, porque no sabes qué va a pasar en el siguiente o un año sus dineros. Eso es lo que está creando incertidumbre en los mercados. Hoy la presidenta defendía también en la mañana que tiene una economía estable, con finanzas sanas, y ponía por ejemplo el tipo de cambio que se ubicaba en la mañana a 17.50 pesos por dólar. Hay que ver, Beto, que el tipo de cambio no lo controla el gobierno ni lo controlan los mexicanos. Es un asunto de varias variables internacionales la que determina la paridad. Pero ellos desde López Obrador no lo han sabido entender y siempre lo han dado como un ejemplo de que hay solidez en la economía. Y no, Beto, no lo es. Vamos a ver, esperemos de verdad que por el bien de todos los mexicanos, por el bien del país, la verdad es que se mantenga este tratado del cual dependemos enormemente.
2: Exactamente. Ojalá que sí sea la mejor negociación para nuestro país. Por lo pronto, el próximo 20 de julio habrá una nueva reunión y esperemos que se pongan ya todos sobre las mesas y se empiece a negociar y a resolver aquellos problemas para que se mantenga el tratado comercial tal y como lo conocemos. Guste, agradezco mucho, Gustavo González, tu información desde la redacción de El Financiero Televisión. Muchas gracias, Gus.
0: Muy buena tarde a todos.
2: Muchísimas gracias. Vamos a ir a un corte y regresamos con más información.
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16: Y le agradezco muchísimo a Angélica Canjura, ella es investigadora de Causa en Común, esta organización ciudadana que sigue las políticas públicas de seguridad. Y hoy, Angélica, te hemos buscado porque nos llamó mucho la atención el triunfalismo de la Presidencia de la República esta semana, informando de una reducción del 44% en homicidios dolosos, cuando lo que hemos visto es que la tendencia es incrementando, y si comparamos con otros sexenios, pues estamos viendo que este sigue siendo todavía un periodo muy violento en México. ¿Qué cifras tienen ustedes y si realmente ya podemos cantar victoria de que ya es un país menos violento que el que teníamos pues hace algunas horas, ni siquiera el día de ayer, sino hace algunas horas?
17: Pues sobre todo mencionar que en términos de estadística delictiva tenemos un par de precisiones. Para empezar, mencionar que tenemos algunas dudas, tenemos ciertas suspicacias sobre los números que nos da el Secretariado Ejecutivo del Sistema Nacional de Seguridad Pública, que es la instancia encargada de recabar, digamos, la información de las fiscalías estatales y con ello reportar el número de delitos que tienen en sus carpetas de investigación, en el caso también de específicamente de homicidio y de otros delitos de alto impacto, en donde se contabiliza también a las víctimas. En primera instancia, porque Causa en Común ha estado señalando que existe una efectiva disminución de los números de homicidio doloso, sin embargo, existe un incremento en otras categorías que no se justifica con nada, ¿no? Por ejemplo, el caso de otros delitos contra la vida, que es una categoría que, sobre todo si la vemos a nivel local, a nivel estado por estado, tenemos algunas entidades que tienen variaciones incluso de 200% de incremento, en donde no tenemos idea de esto por qué ocurre. Actualmente, a partir de enero de 2026, el secretariado emitió una nueva metodología para poder registrar la estadística delictiva, y en teoría lo que se busca es justamente esclarecer qué hay en ese cajón de otros delitos contra la vida, y que eso permitiría de alguna manera que estuviera más claro que allí no hay homicidios, ¿no? Que allí no se ocultan. Sin embargo, no necesariamente ha ocurrido de esta manera. Hasta el momento solamente tenemos acceso a la información de enero. Si bien es cierto que en la conferencia matutina ya se habló de los números de febrero, incluso se hizo una comparación muy muy complicada, en donde se tomó en consideración el promedio de homicidios diarios del mes de septiembre de 2024 y se toma el mes de febrero de 2026, ¿no? Cuando, bueno, en términos comparativos no debería hacerse ese tipo de comparación, no es preciso, no tiene varias dificultades metodológicas, ¿no? Sin embargo, pues nosotros como público en general todavía no tenemos acceso a los datos de febrero. Pero para el mes de enero sí tenemos una ya desagregación de este cajón de otros delitos contra la vida, en donde vemos que se extrae, digamos, de este conteo lo que sería tentativa de homicidio y tentativa de feminicidio. Y con ese argumento se busca como ejemplificar o mostrar cómo este tipo de categorías son las que se llevaban el grueso de los números o de los casos reportados en ese cajón. Sin embargo, sigue estando muy alto. sigue reportando un número muy alto y que además ahora no se puede comparar de manera directa con la metodología de 2015 a 2025. Entonces, si bien es cierto que tenemos una información pública a la que todos tenemos acceso sobre el número de homicidios reportados y que se supone que tiene que ver con un número que recaba la fiscalía a partir del conocimiento del hecho delictivo. No es necesario que haya una denuncia, por lo tanto, debería ser un delito que se persigue de una manera más objetiva, más eficiente, por decirlo de alguna manera. Y esos números sí nos hablan de una disminución de la cantidad de homicidios, nos habla también de que mantenemos un nivel de violencia superior a, por ejemplo, si lo comparamos con 2015, pero sí ha ido a la baja. Sin embargo, todavía no podemos cantar victoria de esta manera y sobre todo me parece que se sostiene este discurso triunfalista y sobre todo esta lógica de que el número estadístico lo es todo. Y eso es un incentivo perverso para que las mismas fiscalías puedan seguir con prácticas de subregistro, manipulación o de ocultamiento de este tipo de casos.
16: Angélica, en el rubro este que nos dices de atentados contra la vida, tentativa de homicidio, tentativa de feminicidio, y estamos hablando de personas que fueron asesinadas, fueron personas que están registradas ante las fiscalías como asesinadas, pero el asunto es que no les ponen el anuncio de haber sido asesinados o un homicidio doloso. En este rubro, ¿ustedes han identificado qué porcentaje de carpetas abiertas se quedan en este rubro y se sacan de homicidios dolosos de manera oficial? Porque eso sería muy importante, porque a lo mejor sí puede haber un promedio de 70 homicidios diarios, pero si no se toman un 30%, pues estamos hablando de un 100%. Entonces, ¿qué cifra tienen ustedes en ese rubro?
17: Desafortunadamente es muy complicado realizar ese seguimiento, sobre todo porque para poder tener conocimiento de esa información tendríamos que tener acceso a las carpetas de investigación o quizás a la narrativa de los hechos, que es algo que en teoría está proponiendo el Secretariado Ejecutivo que eventualmente pueda volverse público. Sin embargo, pues hasta el momento no tenemos acceso a ese tipo de información y en donde lo único que, por ejemplo, lo que hemos estado haciendo en Causa en Común, no necesariamente para el caso de homicidio doloso porque ese es un poco más complicado, pero lo estuvimos haciendo para feminicidio, en donde lo que hacíamos era un comparativo entre los reportes que arroja el secretariado, las fiscalías, y lo que nosotros hemos detectado en medios de comunicación. También hay que decirlo que en algunos estados es más complicado que en otros. Por ejemplo, si mientras tengamos menos cantidad de casos, es un poco más sencillo en términos de seguimiento en medios de comunicación o en fuentes abiertas, el poder detectar que exista una diferencia, ¿no?, entre los casos reportados y los reportados por la autoridad y los reportados en medios de comunicación. Sin embargo, en el caso de homicidios, desafortunadamente los números siguen siendo tan altos o la cantidad de casos que se reportan son tan altos que es muy complicado llevar ese seguimiento. Hay entidades en donde sí existe un poco más de ejercicio sobre el tema, sobre todo por su situación de violencia y que ha generado la necesidad de transparentar, por ejemplo, el registro de homicidios diarios, como es el caso de Guanajuato o el caso de Sinaloa. Y esto lleva a que efectivamente pueda existir un seguimiento más puntual por parte de ciudadanía, periodistas o la sociedad civil, en general académicos también, de encontrar incongruencias o disparidades. Sin embargo, es complicado para el resto de la entidad de los estados o incluso a nivel nacional. Otro factor que tendríamos allí de sospecho que se tendría que analizar y que sería muy complicado poder concretarlo es el caso de estas tentativas, ¿no? Así como está planteado, pudiésemos decir que si se habla de que las tentativas de homicidio es lo que engrosaba el cajón de otros delitos contra la vida y este ha ido aumentando, como lo mencionaba, desde el inicio de esta forma de clasificación estadística que fue en 2015, a lo largo de los años ha ido incrementando incluso en 200%, tendríamos que empezar a creer que ha bajado la eficacia para el asesinato de personas, porque entonces se quedan en tentativas. Y en ese sentido, dar seguimiento a qué ocurre con esas tentativas, ¿no? Tal vez son reportadas de esa manera en un mes, pero desafortunadamente con el tiempo se concreta la pérdida de la vida de la víctima y entonces revisar las notas aclaratorias para saber si efectivamente se están actualizando esas cifras de tentativas a homicidios efectivamente cometidos.
16: Angélica, mucho tiene que ver la percepción también, ¿no? Las cifras son muy frías a veces, pero la percepción de la ciudadanía es que sí estamos en un país extremadamente violento, no obstante la detención, por ejemplo, del Mencho, se detuvo al líder, pero el poder del Cártel Jalisco Nueva Generación sigue estando presente día a día, hora a hora, en todos los estados donde tiene presencia. México tiene una percepción después de escuchar a la presidencia, que es un país más seguro, o cómo lo analizan ustedes para pues indicar que efectivamente la gente siente que es seguro o no es seguro.
17: Básicamente ahí tenemos otro elemento a destacar, ¿no? Primero que nada es la necesidad de que tomemos con mayor seriedad, sobre todo, pues ahora sí que las autoridades, que tomen con mayor seriedad cuáles son los indicadores necesarios para determinar el éxito o fracaso de la política de seguridad, ya que al concentrarse solamente con el número de homicidios, nos vemos no solamente permeados por estos vicios que no necesariamente tendrían que ser a propósito, también sabemos que existe una gran debilidad institucional que puede impedir que los registros se lleven a cabo con la mayor diligencia. Dando ese beneficio de la duda, también hay que partir del hecho de que la violencia homicida no es el único indicador de violencia en un país en donde tenemos la operación de grupos delictivos tan poderosos como el Cártel Jalisco Nueva Generación y como lo mostró con el tema del abatimiento de su líder, en donde tuvimos bloqueo de carreteras, tuvimos robo de tráilers, de estos vehículos grandes para poder cerrar el paso de las vías de comunicación, donde tuvimos atentados directos contra la autoridad, atentados incluso que se pudiesen catalogar como terroristas, y que muestran que cuál es el poder del control territorial que tienen estos grupos y que entonces no basta con el indicador de homicidios, ¿no? Tomando en consideración que pudiésemos dar ese beneficio de la duda de que sí se ha logrado esa disminución, ahora también faltaría atender el tema del control territorial que tienen estos grupos y sobre todo sus vinculaciones políticas que también determinan la fortaleza de los mismos.
16: Pues Angélica Canjura, investigadora de Causa en Común, te agradecemos muchísimo que nos ayudes a entender esto, que la verdad es que pueden ofrecernos todas las cifras posibles, pero lamentablemente México tiene una percepción de inseguridad dentro y fuera de nuestro territorio y se necesita trabajar muchísimo, no solamente dar cifras planas, como las que lamentablemente se hacen, y comparaciones que ni siquiera ellos mismos entienden. Entonces, sí es muy importante entenderlo y para eso Causa en Común tiene muchos estudios. Visite su página de internet, tiene muchos estudios en materia de seguridad, de materia de inseguridad y también muchas propuestas para poder atacar lo que es el principal problema de nuestro país, que es precisamente la violencia. Angélica, te agradezco muchísimo que estés con nosotros.
17: Muchísimas gracias por el espacio, a la orden.
16: Muchísimas gracias, vamos a un corte y regresamos con más.
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16: Como todos sabemos, el próximo domingo la selección mexicana va a jugar contra la selección de Inglaterra en los octavos de final. Un partido muy atractivo, quizá uno de los más atractivos de esa ronda de octavos de final, debido al nivel en el que está jugando la selección mexicana. Hay que recordar que México, los jugadores mexicanos tienen un paso perfecto, 4 partidos ganados y ningún gol aceptado. Los 4 partidos han sido jugados en el Estadio Azteca, hoy conocido como Estadio Ciudad de México, y en un marco inmejorable, que pues ha rebasado pues todas las expectativas, lleno el Estadio Azteca en los 4 partidos y después una celebración que ha llamado la atención a nivel internacional. Tan solo ya se informó el pasado martes por la noche, se reunieron 1.400.000 personas en distintos puntos de la Ciudad de México. El saldo, ya lo sabe usted, ya se lo informé aquí, 4 personas muertas, 3 de ellas por asfixia. Y ese es uno de los puntos negativos que ha tenido el Mundial de Fútbol. Pero en el mundo, los mexicanos estamos pasando a la historia de este Mundial como muy festivos, en donde nuestra selección nos está dando muchas, pero muchas alegrías, y hemos salido a las calles a celebrarlo. Los turistas internacionales que han venido a México, que por cierto son pocos, la verdad es que la mayoría de los aficionados reunidos en el Estadio Azteca, pues son aficionados mexicanos. Pero aquellos que han venido a México se la han pasado muy bien, los testimonios han sido extraordinarios, de mucha fiesta, de mucha recepción y de mucho alcohol. Y eso creo que no está tan bien. Que nos califiquen como un país que bebemos mucho, me parece que no es la mejor carta de presentación de México en el mundo. Pero eso sí, la alegría mexicana, la fiesta mexicana, nuevamente se posicionó en el mundo como uno de los principales atractivos en este país. Sin embargo, la violencia que hemos arrastrado en los últimos años está también cobrándonos algunas facturas. Una vez que se supo que la selección inglesa va a viajar a la Ciudad de México para jugar su partido, el Ministerio de Relaciones Exteriores británico elevó una alerta para que en algunos estados de la República sus ciudadanos no viajen. Ahora, con el pretexto de acudir al partido contra México, pues muchos ingleses podrían venir a México para ver el partido, pero también quedarse algunos días, ¿no? Aprovechar, ya si se hace el viaje, que es bastante largo desde desde Gran Bretaña a México, pues se puede aprovechar para ir. Mucha de la gente quiere ir a Cancún, pero está, por ejemplo, Acapulco, está Veracruz, está también Los Cabos, está toda la península de Yucatán, que podría pues ser muy atractiva para quienes vienen a México a uno de los mejores partidos que en estos momentos se están ofreciendo por parte del Mundial de Fútbol. Pues bueno, el Ministerio de Asuntos Exteriores del Reino Unido emitió sus recomendaciones de viaje para los ciudadanos británicos que planean visitar territorio mexicano durante este torneo. El gobierno británico distingue las entidades donde desaconseja todos los viajes que no sean esenciales y aquellas donde recomienda consultar previamente las advertencias de viaje antes de desplazarse. ¿Qué estados son los que tienen un punto negro por parte del gobierno de la Gran Bretaña y desaconseja a sus ciudadanos viajar hacia ellos? Ahí le va, Chihuahua, Sinaloa, Zacatecas, Tamaulipas, Colima, Michoacán y Guerrero. ¿Qué tienen lamentablemente en común estos estados de la República? Es que en los últimos años los medios de comunicación nacionales e internacionales han relatado lamentablemente actos de violencia provocados principalmente por el crimen organizado. Tan solo en el estado de Sinaloa, por ejemplo, habrá algún turista internacional que después de haber leído hace 7 años el Culiacanazo, después de haber leído que hay enfrentamientos, decomisos, que ha habido muertes de soldados en enfrentamientos con el cártel de Sinaloa o el de la Malliza o el de los Chapitos, quiera viajar a Sinaloa? Y Sinaloa es un estado extraordinario, con una sociedad pacífica, la mayoría de ellos, pero que lamentablemente en diversas ocasiones han sido rehenes de la violencia y la falta de coordinación del gobierno para garantizar lo que constitucionalmente están obligados, que es la seguridad. O el estado de Chihuahua, el estado grande de nuestro país fronterizo, que tiene tanto que ofrecer en gastronomía, en viajes, por ejemplo, en todo lo que pueda tener el estado de Chihuahua, pues hoy de plano los británicos les dicen, no vayan para allá. ¿O qué se puede pensar del estado de Michoacán? Viajar en vehículo por los pueblos y las ciudades de Michoacán es extraordinario. ¿Qué si vas a las guitarras? ¿Qué si vas a las cazuelas? ¿Qué si vas a la cajeta? ¿Qué si vas a los dulces típicos? ¿Qué si vas a Morelia? Bueno, es extraordinario. Con unas imágenes, con unas fotografías que puedes sacar ahí de tanta vegetación, y hoy lamentablemente están desaconsejando acudir al estado de Michoacán. ¿Y qué se dice de Guerrero? Teníamos en Guerrero la perla de Occidente, una de las joyas mundiales, en donde apenas hace unos 50 años las estrellas más importantes de Hollywood se paseaban o se casaban ahí. Las fotografías de los grandes actores y las grandes actrices de la época de oro de Hollywood eran en Acapulco. Ahí estaban en la quebrada, ahí estaban en la playa y ahí estaban en el glamour de Acapulco. Hoy lamentablemente Acapulco se ha hundido en una información violenta. Y si va uno a Acapulco, dice, bueno, las cosas pues pueden estar tranquilas si nos cuidamos, ¿no? Pero de pronto vienen eventos como este asunto que vino de los motociclistas que acudieron a Acapulco y que causan destrozos y que son actos de vandalismo en la playa. Pues todo eso echa a perder a Acapulco, que es uno de los lugares más hermosos del mundo. Así, lamentablemente, estos estados hoy están padeciendo de una mala fama y los gobernadores deben de empezar a idear nuevas promociones al exterior para que puedan ir a sus estados. Señores gobernadores, la mayoría son de Morena, dejen de estarle haciendo la barba a Andrés Manuel López Obrador y a la presidenta Claudia Sheinbaum. Dejen de ver hacia adentro y es importante que empiecen a mostrar que sus estados son ricos en turismo, en divisas, en gastronomía, y empiezan a promover a las grandes ciudades que tienen esos estados para quitar esta imagen de la violencia. Ya lo hemos dicho mucho aquí, la violencia se mide por percepción, y si el Ministerio de Asuntos Exteriores del Reino Unido está diciendo que estos estados son violentos y que no se puede viajar ahí, entonces esa percepción se va a quedar por mucho tiempo. Como le digo, los ojos del mundo están en estos momentos en México, con ese partido entre la selección mexicana e Inglaterra. Y hay que aprovechar para mostrar una nueva cara de México. No hay que quedarnos con la cara de la pelota en la cancha. Hay que mostrar una cara que nos pueda ayudar para poder tener divisas, inversiones y sobre todo muchísimo turismo. El Mundial, pese a todo, es una ventana para los países para que los podamos conocer y mucha gente quiera venir. Y México es extraordinario para el turismo. No lo echemos a perder. No lo echemos a perder con políticas públicas que lo único que ven es hacia adentro. Y estoy hablando que solamente ven hacia su partido político. Por lo pronto, esta mañana la presidenta Claudia Sheinbaum se le preguntó sobre esta alerta de viaje que se realizó por parte del Ministerio de Relaciones Exteriores de la Gran Bretaña. La presidenta Claudia Sheinbaum obviamente desacreditó esta recomendación y dijo que en todo territorio mexicano se puede viajar con seguridad y para eso se ha garantizado que las carreteras, los puertos y los aeropuertos tengan la seguridad necesaria. Escuchemos a la presidenta.
0: Es seguro visitar el país, no tiene ningún problema. Por supuesto, a partir de lo que ocurrió el martes, de la celebración y el lamentable fallecimiento de cuatro personas, desde el gobierno de la Ciudad de México están tomando algunas medidas para poner más pantallas a lo largo de todo Reforma, para que no haya congregación de las personas en ciertos lugares, sino que pueda dispersarse a lo largo de todo Paseo de la Reforma. Y al mismo tiempo el llamado a todos los aficionados, a todos los que ven el partido, tanto aquí en el Zócalo como en los distintos lugares, pues actuar de manera responsable. Hay que confiar en la gente y evitar el exceso de alcohol y actuar de manera responsable. Y con el gobierno de la ciudad, pues están haciendo varios mecanismos para evitar estas aglomeraciones que puedan llevar a la situación que se vivió el martes, y apelar a la responsabilidad de todas y todos los mexicanos y de los que vivimos en la Ciudad de México y los que están visitando. Pero es seguro viajar a México, no tiene ningún problema. Lo hemos visto a lo largo de toda la Copa Mundial.
1: Lo cierto es que estas alertas, que a lo mejor parecen ser insignificantes, dice uno, bueno, Gran Bretaña está muy lejos, pero Estados Unidos lo aconseja cada rato, están mostrando una percepción de un país violento, y eso no podemos permitirlo. Ya lo padeció Colombia, y tuvo una afectación tremenda con esto del narcotráfico. Y ahora nuestro país, lamentablemente, es nota constante en los principales periódicos del mundo por la nota roja y por la nota del narcotráfico. Hay que sacudirnos eso porque, como bien se dice, somos muchos más los que queremos un país tranquilo, con seguridad y sobre todo próspero. Y el Mundial debe de servir para eso, para mostrar un México diferente, no el México de las notas rojas de los periódicos, sino un México que se abre al turismo y que es un país extraordinario. Vamos a ir a un corte y regresamos con más información.
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2: Cae la noche ya casi en toda la República Mexicana, noche ya de jueves. Jueves 2 de julio del año 2026. Se termina ya este jueves y ya está coqueteando el fin de semana. Falta nada más el día viernes, el día de mañana, y ahora sí, a descansar y sobre todo prepararnos para el partido de la selección, que será el próximo domingo por la tarde-noche. Y ya sabe, todas las vibras, las mejores vibras para la selección mexicana, para que pueda ganar a una selección durísima, de las mejores del mundo, que es Inglaterra. Será un partido muy fuerte, pero la selección mexicana viene jugando muy bien, así es que no creo que haya ningún problema, y desde aquí le echamos toda la suerte a la selección mexicana para que pueda ganar el próximo domingo. Y esperemos que ahora sí los festejos no sean tan violentos, que no sean tan caóticos, si es que gana la selección mexicana. La verdad es que no es posible lo que está aconteciendo en la Ciudad de México, después que ayer se dio a conocer que 4 personas lamentablemente fallecieron, 3 de ellas por asfixia y la otra por algunos males que traía, pero que no pudo ser atendido de manera correcta debido a tanta gente que se reúne en Paseo de la Reforma. Cuídese, la verdad es que cuídese. Entiendo que hay muchas fallas en el gobierno de la Ciudad de México, no hay ningún tipo de orden en estos festejos, entonces no nos queda más que a nosotros cuidarnos, cuidar a nuestra familia, no estar en lugares tan llenos, no estar exponiéndose. Eso es lo que tenemos que hacer todos. La primera labor de protección es nuestra. Así es que, por favor, si gana la selección y ustedes van al Ángel de la Independencia o al Zócalo Capitalino o en algún otro zócalo de alguna ciudad de este país, hágalo, por favor, con muchísimo cuidado y, sobre todo, pues previendo cualquier tipo de afectación, no meterse a pues lugares con mucha gente que los puedan aplastar. Y bueno, pues ahí está el saldo de 4 personas, le voy a dar los detalles en unos segundos, pero no es posible que se pueda registrar este saldo de fallecidos en un festejo por algo tan intrascendente en la vida que es un partido de fútbol. Por lo pronto le informo que está lloviendo ya en la capital de la República Mexicana. En estos momentos tenemos 17 grados centígrados y un cielo completamente nublado. En algunas alcaldías ya está lloviendo desde hace ya algunas horas. El Servicio Meteorológico Nacional pronostica que continúen las lluvias para lo que resta de la semana. La temperatura promedio en el día será de 24 grados, mientras que por las noches será de 14 grados centígrados. Las autoridades de Protección Civil exhortan a los habitantes y visitantes a la ciudad a manejar con cuidado para evitar accidentes. La Ciudad de México cerró junio con récord de lluvias acumuladas al registrar 241 milímetros de precipitaciones por encima de los 232 milímetros reportados en junio de 2025, que hasta ahora representaba la temporada más intensa registrada para ese mes. El secretario de Gestión Integral del Agua, Mario Esparza Hernández, explicó que el promedio histórico para junio es de 126 milímetros, por lo que las precipitaciones de este año prácticamente duplicaron ese nivel. Al concluir el primer semestre de 2026, en promedio las presas que conforman el sistema Cutzamala se encuentran en 69% de su capacidad de almacenamiento. De acuerdo con el reporte de la Comisión Nacional del Agua, la presa Villa Victoria, ubicada en el poniente del Estado de México, mantiene un nivel de agua del 63.27%. La presa Valle de Bravo, que es la más grande de este sistema Cutzamala, son 3, registra 77.42%, y la presa El Bosque, embalse asentado en el municipio de Zitácuaro, en el estado de Michoacán, mantiene un llenado de 57.93%. Recuerde usted que el sistema Cutzamala abastece hasta el 30% de agua a la Ciudad de México y al Valle de México. Y ya le adelantaba, se elevó a 4 personas fallecidas el saldo de personas que lamentablemente perdieron la vida por los festejos del triunfo de la selección mexicana en Paseo de la Reforma el pasado martes por la noche. Las autoridades de salud capitalinas informaron que 3 personas murieron por asfixia y uno más por una crisis epiléptica. La secretaria de Salud de la Ciudad de México, Nadine Gasma, informó que la cuarta persona fallecida esa noche presentó síntomas graves que fueron atendidas en el lugar, sin embargo, lamentablemente falleció. Vamos a escuchar a la secretaria de Salud del Gobierno de la Ciudad de México, Nadine Gasma.
3: El cuarto caso es un masculino de alrededor de 30 años, de identidad todavía desconocida, que fue trasladado por estatus epiléptico, crisis convulsiva y sangrado de tubo digestivo. En el hospital presentó un paro cardiorrespiratorio del que no respondió a las maniobras avanzadas de reanimación. Desde la Secretaría de Salud Pública de la Ciudad de México, enviamos nuestras condolencias a los familiares, a sus amigos y amigas.
2: En tanto, la Fiscalía General de la Ciudad de México informó que abrió carpetas de investigación para conocer de los hechos por los que fallecieron las cuatro personas, pues yo creo que estas tendrían que ser destinadas a personal del gobierno de la Ciudad de México. Es increíble, realmente increíble, que no haya orden en estos festejos y el gobierno diga, pues sí, que llegue la gente que quiera, pues que no hay protocolos de protección civil. Y no quiero decir que esto los estén inaugurando o inventando en estos momentos, hay protocolos de protección civil, hay rejas, se puede controlar la asistencia de las personas a Paseo de la Reforma, hay policías que le dicen a uno, no pasas y no pasas, ¿no? Cuando hay un cierre de vialidades, por más que uno le explica al policía que tiene que pasar a la siguiente calle, no pasas porque no pasas. Y entonces, ¿por qué hay tanto caos en estas celebraciones en Paseo de la Reforma? El gobierno de plano se desentiende y dice, mira, mientras la fotografía que va a difundir la jefa de gobierno en sus redes sociales esté más llena de gente, así está padrísimo, déjalo. Y las consecuencias, ¿esas cuáles? Las consecuencias serán felicidad. Y ahora estamos viendo que las consecuencias son, pues lamentablemente, saldos mortales en estos festejos. Por lo pronto, la jefa de gobierno de la Ciudad de México, Clara Brugada, lamentó el fallecimiento de las cuatro personas y dijo que se apoyará a las familias. La mandataria dijo que el martes pasado se registró la mayor concentración de personas en las calles, más de 1,400,000 personas que salieron a festejar el triunfo de la selección. Escuchemos a la jefa de gobierno.
4: Expresando a nombre del gobierno de la Ciudad de México y en el mío propio, nuestro más profundo dolor por el fallecimiento de las personas que ayer perdieron la vida durante los festejos en el Ángel de la Independencia. A sus familias y seres queridos expresamos nuestras más sinceras condolencias, nuestra solidaridad y nuestro compromiso de acompañarlas y acompañarlos en estos momentos difíciles. No están solos, la ciudad estará a su lado y les brindará todo el apoyo humano e institucional que requieran. Ayer también vivimos la concentración más grande de multitudes en la historia de nuestra ciudad y probablemente de todo el país. Ayer tuvimos el mayor número de gente jamás registrado en nuestras calles y en el espacio público. Más de 1,400,000 personas salieron a celebrar.
2: La jefa de gobierno capitalino dijo que las autoridades están obligadas a garantizar la seguridad de las personas que decidan acudir a las calles. Clara Brugada informó que para el domingo, cuando vuelva a jugar la selección mexicana, ahora como le digo, contra la selección de Inglaterra, se fortalecerán los protocolos de seguridad y se instalarán más pantallas gigantes para evitar las aglutinaciones. Escuchemos a la jefa de gobierno.
4: Quiero anunciar dos acciones importantes. Una, ante el previsible crecimiento de la afluencia a las celebraciones, a la próxima del domingo, con motivo del Mundial, he instruido el fortalecimiento inmediato de los protocolos de protección civil, salud y seguridad para el próximo domingo. Segundo, la Fiscalía General de Justicia ya inició carpetas de investigación en todos los casos, por los hechos que derivaron en el lamentable fallecimiento de personas. Hago un exhorto a que la investigación llegue a las últimas consecuencias y deslinde cualquier responsabilidad involucrada.
2: Un juez federal dictó vinculación a proceso penal por el delito de peculado al exalcalde de Catemaco en Veracruz, Jorge Alberto N., que incurrió en desvíos de recursos federales destinados a impulsar actividades deportivas en ese ayuntamiento. El exedil se acredita la probable responsabilidad del delito de 2 millones de pesos durante los tres periodos que administró ese municipio veracruzano. María Felicia Jiménez Lavín interpuso una denuncia por violencia familiar contra su esposo, el exdirector general de Pemex, Víctor Rodríguez Padilla, y recibió medidas de protección por parte de las autoridades. La Fiscalía de Morelos, entidad donde se realizó la agresión, otorgó medidas de protección hacia la víctima y su hijo. El director del medio digital Real Cintalapa en Chiapas, Marco Ramos, fue atacado a balazos la noche del martes cuando transmitía festejos por la victoria de México sobre Ecuador. La Fiscalía General del Estado informó que abrió una investigación y desplegó un grupo especial para localizar y detener a los responsables del ataque armado en su contra. El Instituto Nacional Electoral formalizó la entrega de las constancias que acreditan a Construyendo Sociedades de Paz y Somos México como nuevos partidos políticos nacionales, así como que entregó las oficinas que ocuparán en el instituto y el trámite administrativo para que comiencen a recibir prerrogativas para prepararse para las elecciones de 2027. El Congreso de Hidalgo prohibió las cirugías con fines exclusivamente estéticos para menores de edad. La reforma establece que las excepciones aplicarán únicamente en casos de malformaciones congénitas, enfermedades o accidentes que requieran una intervención reconstructiva con fines médicos. Las Cámaras Nacionales de Comercio, Servicios y Turismo estimó que en los primeros días del Mundial de Fútbol se ha registrado una derrama económica de 45 mil millones de pesos que se distribuyen entre las ciudades de México, Guadalajara y Monterrey. Según el organismo empresarial, esto es resultado de que se ha incrementado el consumo en restaurantes y la ocupación hotelera en las sedes mundialistas. Y es posible que se alcance la previsión de 65 mil millones de pesos como derrama económica por este mundial. Los ingresos por remesas provenientes del exterior sumaron 5.611 millones de dólares en mayo pasado, lo que representó un incremento anual del 3.8%. Así lo informó el Banco de México. En ese mismo mes, los envíos realizados por personas residentes en México hacia el exterior se ubicaron en 108 millones de dólares, cifra que implicó una expansión anual de 25.9%. Y en información internacional, en la segunda emisión de Informativo NTR, las autoridades de Venezuela informaron que en la mañana de este jueves se han registrado la muerte de 2.295 personas por los dos terremotos registrados hace una semana. Las personas heridas por los sismos ascienden a 11.267 y los rescatados ya llegan a 6.461. Hasta el momento, el gobierno venezolano registra más de 12.000 personas damnificadas. La presidenta de México, Claudia Sheinbaum, informó que su gobierno continuará con la ayuda a Venezuela. La mandataria reveló que los rescatistas mexicanos han logrado rescatar con vida 2 personas y 44 cuerpos. Escuchemos a la presidenta.
5: El 30 de junio, hace 2 días, se enviaron 5 plantas de energía y 80 kilogramos de material de la Cruz Roja. Ayer se enviaron otras 3 plantas de energía de emergencia con iluminación. El total transportado, regrésate por favor, 8 plantas con torre de iluminación y panel solar y 80 kilogramos de material de la Cruz Roja. Adelante, en 2 vuelos logísticos. Y las actividades de ayuda humanitaria que ha hecho el agrupamiento Yumare, que está todavía en Venezuela, coordinación y apoyos con las autoridades de la República Bolivariana de Venezuela, búsqueda y rescate en edificaciones de personas desaparecidas, reconocimiento con binomios canófilos en estructuras colapsadas, retiro de escombro y atención médica y primeros auxilios. Y del 26 de junio al 1 de julio se rescataron 2 personas y 40 cuerpos. Se rescató un can el día de ayer y 1.411 consultas médicas y primeros auxilios. y 13.1 toneladas de medicamentos entregados. Y se va a enviar un barco de Marina, probablemente el día de mañana, con acopio que se ha hecho de distintos lugares para poder seguir apoyando a Venezuela.
2: Y así, las reflexiones en esta segunda emisión de Informativo NTR.
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2: Y le agradezco muchísimo al maestro Miguel Ángel Sigala. Él es analista internacional, conoce perfectamente la relación entre México y Estados Unidos, es académico y profesor también de la Universidad de Guadalajara. Y hoy, Miguel, te hemos estado buscando porque parece que está incrementándose la narrativa de la presidenta de la República en una presunta intervención de Estados Unidos en México. Primero, la acusación en contra de Rubén Rocha Moya, que además no es una acusación nueva, se conocía en México de los posibles vínculos con el cártel de Sinaloa. Pero después los agentes de la CIA en Chihuahua, y hoy pareciera que estamos realmente en un conflicto con Estados Unidos, cuando primero no lo estamos y deberíamos de incrementar la cooperación en materia de combate al crimen organizado. Miguel, te saludo con mucho gusto. ¿Y cómo ves cómo está escalando esta narrativa de la Cuarta Transformación hacia los Estados Unidos en un momento complicado que es la revisión del Tratado de Libre Comercio? Miguel, te saludo con muchísimo gusto.
11: Igualmente, Alberto, muchas gracias por la invitación. Efectivamente, estamos en un momento que parece paradójico porque la confrontación discursiva, la confrontación de los dimes y diretes está incrementándose. Hay una tensión verbal entre ambos gobiernos que definitivamente ha escalado y tiene tintes distintos a otros momentos. ¿Cuáles son los tintes distintos? Bueno, como lo hemos mencionado en otros momentos, México y Estados Unidos cada vez más, perdón Alberto, México y Estados Unidos cada vez más son actores internos en cada país, y aquí lo que vemos es que están las elecciones en Estados Unidos y las elecciones en México el próximo año son un tema sensible para ambos países, y definitivamente creo que podemos decir que ambos gobiernos juegan un rol, o ambos países y ambos gobiernos juegan un rol en las elecciones de cada uno de ellos. Evidentemente, en el caso mexicano, creo que es lo que está cuidando Claudia Sheinbaum, tratar de obtener más legitimidad, tratar de defender, ¿no?, a través del discurso de soberanista y de la soberanía, la causa morenista. Sin embargo, en esta paradoja, ¿no?, de tensión discursiva, está el buen momento en la relación México-Estados Unidos. ¿Por qué? Porque crece el comercio, la llegada de inmigrantes a la frontera México-Estados Unidos se ha reducido considerablemente este año comparado con los anteriores. El Tratado de Libre Comercio entra en una etapa de renegociación y todo parece indicar, más allá de los potenciales escenarios, que se va a mantener. Y también, como se ha dicho en otros momentos, la cooperación en seguridad es buena, se ha dicho que es de las mejores en la historia y sigue fluyendo. Entonces, creo que debemos darle esta lectura, que vivimos un momento paradójico donde la tensión de las discusiones o de la confrontación verbal entre ambos gobiernos crece, pero la realidad en los indicadores nos muestra que la relación está en muy buen momento.
2: Sin embargo, Miguel, tanto va el cántaro al agua hasta que se rompe, y conociendo la personalidad de Donald Trump, pues solamente falta que lo pellizquen para que llore, cuando el niño es bastante llorón, como dice el dicho popular. ¿Podríamos llegar con esta narrativa de la presidenta a una reacción importante de Estados Unidos? A lo mejor no pensar en una invasión militar ni nada por el estilo, porque ni al propio Estados Unidos le conviene, pero sí a lo mejor una represalia en cuestión de comercio. Ya se habla que el tratado comercial ya se va a revisar año con año y ya no va a tener un periodo de 9 o 10 años como tenía, y esto provocaría mucha inestabilidad.

0: México, entonces creo que debe ser más cuidadoso el gobierno mexicano y la administración de la presidenta Claudia Sheinbaum en manejar Estados Unidos. Me parece que habíamos comentado que la presidenta había sido muy hábil en manejar bien a Donald Trump en su primera parte de su administración, ¿no? Es decir, no ser confrontacional, no responder a todas las provocaciones del presidente Donald Trump, no engancharse en una lucha o en una dinámica de represalias comerciales o discursivas. Sin embargo, creo que esa buena estrategia que había tenido la presidenta Sheinbaum en este momento la está perdiendo, porque ya se está enganchando, como tú bien lo dices, en dimes y diretes que pueden levantar, como tú lo comentas, la molestia del presidente Donald Trump y este puede llegar con alguna represalia aún mayor. Me parece que Claudia Sheinbaum en este momento ya está perdiendo o no me parece, en mi opinión, que le convenga una dinámica de confrontación discursiva con el embajador de los Estados Unidos ni con el gobierno de los Estados Unidos, aunque haya sido cuidadosa de no involucrar a Donald Trump en sus menciones y en sus declaraciones. No obstante, sus declaraciones obviamente se refieren a todo el gobierno de los Estados Unidos. Me parece que la presidenta Claudia Sheinbaum está perdiendo ese punto fino donde guardaba el equilibrio entre reservar la sober guardar defender la soberanía y también perseguir a los políticos imputados, ¿no? O estar abierta a la investigación de los políticos imputados por crimen organizado. Entonces, y también me parece que esto se debe a que, ha tomado una postura, estimado Alberto, un poco difícil de sostener, donde para propios y extraños en algunos momentos pareciera que la defensa de la soberanía mexicana se asocia con proteger a políticos que tienen presuntos nexos con el narcotráfico. Creo que esa es la línea que ya no está cuidando bien la presidenta Claudia Sheinbaum, donde parece ser, como lo dijo el embajador Johnson de los Estados Unidos, debemos estar unidos contra los cárteles, no debe dividirnos. Y creo que ese es el punto fino que está perdiendo la presidenta, tanto al interior de México como al exterior, y particularmente respecto a la audiencia que interesa en los Estados Unidos. Es de que, ¿hasta qué punto la postura del gobierno mexicano es ambigua en el sentido de que pareciera que la soberanía se relaciona con proteger a políticos?
1: Miguel, ¿qué poder tiene la justicia de los Estados Unidos? Hemos escuchado a la presidenta diciendo que la denuncia en contra de Rubén Rocha Moya y otros funcionarios, incluido un senador de Morena, pues no es lo suficientemente fuerte para poder detener y extraditar a un político de este nivel. ¿La justicia de Estados Unidos se puede quedar con esa respuesta pensando que... Pues vimos lo de Maduro, ¿no? Que en todo momento rechazaban la detención de Maduro y fueron por él. ¿Qué tan poderosa es la justicia de Estados Unidos en materia global? ¿Existe algún tipo de límite para la justicia de Estados Unidos? Pensando que su constitución indica que si son narcotraficantes o son terroristas, pueden aplicar en todo el mundo.
0: Bueno, en este momento el sistema judicial de los Estados Unidos, su sistema de justicia, está funcionando como un complemento al sistema de justicia de mexicano, ¿no? Donde no funciona el sistema de justicia mexicano, parece entrar el sistema de justicia estadounidense para juzgar a narcotraficantes y también para juzgar a políticos con presuntos nexos con el crimen organizado. En realidad, evidentemente, el gobernador, bueno, ahora en licencia, Rocha Moya, no puede ser extraditado a los Estados Unidos sin el consentimiento del gobierno mexicano. Debe respetarse el acuerdo de extradición entre ambos gobiernos. Legalmente, legalmente y diplomáticamente, ese es el camino. No obstante, como bien lo mencionas, Estados Unidos tiene una baraja de posibilidades dentro de su poder para poder lograr sus objetivos. No creo que para el caso mexicano veamos una operación similar a la que se dio contra Nicolás Maduro, donde llega unidades del ejército a aprehender a un político en México. Yo no lo veo, honestamente, en este momento. Sin embargo, hay otras opciones, hay otras situaciones que tienen que ver con, pues, las negociaciones, la coerción o las represalias, ¿no? Como lo vemos en los últimos días, pues ya se entregaron Gerardo Mérida Sánchez, que fue secretario de Seguridad Pública de Sinaloa. También se entregó Enrique Díaz Vega, exsecretario de Finanzas de Sinaloa. ¿Cómo lo hicieron? Bueno, pues seguramente, ¿cómo lo logró Estados Unidos? A través de las presiones. Hay que recordar.

0: de que las posibilidades de que Estados Unidos haga valer, digamos, sus deseos y sus anhelos de impartir justicia ante un sujeto, pues son variadas, ¿no? Recordemos el tema, cómo llegó el Mayo Zambada a los Estados Unidos. Pues prácticamente la versión oficial es que fue secuestrado por el Chapito y fue llevado con engaños a los Estados Unidos y ambos se entregaron a la justicia estadounidense. Entonces, la realidad es que si Estados Unidos está decidido a prender y juzgar a Rocha Moya, lo hará, ya veremos de qué manera, pero definitivamente tiene varias opciones, ¿no? Ya sea a través de las coerciones, las negociaciones, por la vía diplomática formal, si México se decide entregarlo por medio del tratado de extradición. Lo que sí no veo es una operación quirúrgica, directa, militar, para aprenderlo. Creo que, sobre todo en el caso de México y Estados Unidos, tiene opciones que evidentemente excluyen la vía militar.
1: Por último, Miguel Sigala, analista internacional, profesor académico de la Universidad de Guadalajara, se habla que México no es piñata para las elecciones de los Estados Unidos. Sin embargo, me parece que los conflictos para Donald Trump tienen que ver más allá de México, tiene un problema con Irán, tiene un problema con Europa por no apoyar en el caso de Ucrania, tiene una guerra conjunta con Israel en la Franja de Gaza. Y México, pues siempre ha sido tema para los estadounidenses, pero hoy pareciera que Trump necesita cohesionar muchos más elementos que no solamente el mexicano. En México sí hay una narrativa directa con los Estados Unidos, casi nos hace falta que pongan en la mañanera Gringos Go Home para que pueda enaltecerse ese sentimiento de los años 70, de los 60 de Estados Unidos. ¿A quién le conviene más este discurso de conflicto bilateral? ¿A Donald Trump o a la presidenta Claudia Sheinbaum?
0: Bueno, yo creo que para ambos países es muy capitalizable el sentimiento antivecinos, ¿no? Para México, el sentimiento antiestadounidense es totalmente capitalizable, lo ha capitalizado Morena y en este momento lo está capitalizando Claudia Sheinbaum con esta famosa frase de que México no es piñata de nadie. Es totalmente, pues, una herramienta retórica para fortalecer y enaltecer el nacionalismo mexicano y la soberanía que, pues, la mayoría de la gente pues simplemente va a estar de acuerdo con esta afirmación. Y del lado de Estados Unidos, también el sentimiento antimexicano suele ser capitalizable en las elecciones. Ya ha sucedido recientemente, bueno, en términos relativamente recientes, durante la primera elección del presidente Donald Trump en 2015-2016, y ahora también hay elementos que nos hacen pensar que Donald Trump está usando el tema, por ejemplo, de los consulados, de los cárteles de la droga. También bastante todavía el tema del sentimiento antiinmigrante para avanzar su agenda y su legitimación y su aprobación, que está muy ligada a temas que tienen que ver con México. ¿Por qué? Porque a diferencia de lo que sucede en Irán, lo que sucede en Medio Oriente y en algunas otras latitudes como el Extremo Oriente, pensemos en la relación con China, en relación con Taiwán, lo que sucede en Estados Unidos, que tiene que ver con México, es algo que los estadounidenses pueden ver y sentir todos los días. La migración, el tema del narcotráfico, la historia, simple y sencillamente, el imaginario colectivo de los Estados Unidos y de México se nutre a partir de la vecindad. Entonces, por eso, para Estados Unidos es también muy capitalizable el tema del sentimiento antimexicano. Me parece que en estos momentos yo empiezo a ver que ambos gobiernos empiezan a calentar el tema del vecino con miras a las elecciones. En este caso, Estados Unidos con miras a las elecciones intermedias de noviembre y México el próximo año. Aquí lo curioso es que, bueno, la presidenta Claudia Sheinbaum evidentemente no compite en las próximas elecciones, pero se ve que, bueno, está muy preocupada por defender a la causa morenista. Y esto creo que en el mediano plazo le puede jugar en contra. ¿Por qué? Porque en la medida en que la causa morenista sigue siendo la causa obradorista, el gobierno estadounidense va a endurecer su postura contra el gobierno mexicano, incluida Claudia Sheinbaum, y le puede retirar su apoyo. Pero si Claudia Sheinbaum guarda, insisto, esos equilibrios, ¿no?, discursivos y retóricos y políticos, donde sigue siendo Morena, pero no tal cual tan cercana o tan afín al obradorismo, creo que ahí ganaría Claudia Sheinbaum.
1: Miguel Sigala, maestro y analista internacional, profesor y académico de la Universidad de Guadalajara, te agradecemos como siempre tu amabilidad para platicar con nuestra audiencia.
0: Muchas gracias, Alberto.
1: Al contrario, muchísimas gracias, Miguel. Vamos a un corte y regresamos con más.
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1: Y ahora vamos con Óscar Orozco y todos los deportes. Adelante, Óscar, te escuchamos. Muy buenas noches.
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0: Buenas noches, Beto, ¿cómo estás? Un gusto saludarte a ti y a todo el auditorio de Informativo NTR. Empezamos con información deportiva más importante de este jueves, jueves mundialista, así es, jueves de Copa Mundial de la FIFA 2026. Y bueno, pues hoy tengo tres partidos, la jornada de 16avos de final. Ayer ya México pudo conocer a su rival, se trata de Inglaterra, en un duelo que será por demás importante, un duelo histórico en el Estadio Azteca, y del que se espera México salga adelante en este compromiso. Bien, pues hoy España, le tocó el turno al equipo de la Furia Roja enfrentar al cuadro de Austria, un duelo en el que en el papel no significaba ningún problema para el cuadro español, y así fue. Sin jugar del todo brillante, España obtiene un resultado contundente de 3-0. Esta selección española, que no ha sido de lo que todos esperaban de ella en esta Copa Mundial, no ha sido ese equipo español que arrase, que avasalle. Empezó con un empate ante Cabo Verde, luego un triunfo, y contra Uruguay ganó a penitas en un partido que era la expectativa muy grande el viernes pasado en Guadalajara, y que resultó uno de los partidos más flojos, más malos de la fase de grupos, el España contra Uruguay, gente que pagó hasta 50 mil, 60 mil pesos por un boleto y que salió trinando de coraje por el pobre espectáculo, pobre exhibición, tanto de españoles como de uruguayos. Y España enfrentaba este duelo para adquirir confianza. Austria realmente no significa mucho un obstáculo importante, es un rival de mediano nivel en Europa que está en esta fase porque el formato le permitió estar, 48 selecciones, Austria ahí estaba, y bueno, le tocó a España, que este resultado de hoy, 3-0, gana España, avanza a octavos de final, le permite adquirir confianza, pero de aquí en adelante vendrán rivales más duros. Portugal o Croacia será el rival de España para la siguiente fase, Portugal y Croacia, que también este jueves toparon para acceder a los octavos de final en un duelo en el que pues no estaba presupuestado que se enfrentaran en la primera fase de eliminación directa en 16avos, pero Portugal, al quedar ubicado en el segundo lugar de su sector por abajo de Colombia, que sorprenden los colombianos, pues se topa con una Croacia, y lo más relevante de este choque pues es ver a dos jugadores enfrentarse, dos leyendas del fútbol mundial, como lo es Luka Modric por Croacia y Cristiano Ronaldo por Portugal, que ambas selecciones no tuvieron una primera fase de grupo buena, aceptable, eso hay que reconocerlo, no estuvo del todo brillante. Sin embargo, el equipo portugués salta como favorito con Cristiano, que regular, el equipo de Portugal empató contra Colombia el sábado pasado en un duelo cerrado, de muchos riñones, y no dejó buenas sensaciones. Pero España, este triunfo de hoy le permite adquirir confianza para lo que viene. Si bien Lamine Yamal ha pasado desapercibido, no ha sido esa figura que todo mundo presagiaba que iba a estar ahí atento, adelante, llevándose al equipo de España en los hombros, ¿no? No ha sido así. Oyarzabal, un jugador de mediano nivel en la Liga de España, un delantero, es el delantero titular de este cuadro español, que sin duda no ha sido un equipo español fuerte, ¿no? Es cierto, llega a finales en Europa, llega a finales en la Liga de Naciones de la UEFA, pero al momento en los mundiales desde el 2010, España no ha aparecido. No ha aparecido España desde esa generación brillante de Iniesta, de Xavi, de por ahí, de el niño Torres, Sergio Ramos, Puyol, el mismo portero Casillas. La verdad, desde 2010 España no ha brillado en los mundiales, y hoy no luce brillante, pero obtiene el pase a octavos de final. Sí es de las mejores 16 selecciones del mundo, eso es indudable, pero le va a costar el siguiente rival, Portugal o Croacia. ¿Cuál será el que le toque? Bueno, pues estaremos pendientes en este jueves. Bien, por cierto, un duelo que está pactado para más adelante, un choque que realmente en otros mundiales pues no podría llevarse a cabo en una instancia de decisiva de Copa del Mundo. Sin embargo, el hecho, insisto, de que haya 48 equipos permite ver partidos como el de Suiza-Argelia de hoy por la noche. Suiza, que quedó primer lugar en grupo por encima de los canadienses, se enfrenta a Argelia y en un duelo que, insisto, fase de grupos, porque de instancia de 16avos, alguno de los dos se va a sacar el premio mayor y va a estar entre los mejores 16 del mundo, Suiza y Argelia. Realmente están en esa posición, en esos lugares, ambas selecciones. Dista mucho de serlo, pero el formato les permite ver este tipo de partido, Suiza contra Argelia en los 16avos. ¿Y qué te cuento, Beto, de mañana, ¿no? Australia contra Egipto. En otro mundial, ¿en qué mundial podríamos haber visto esto? Solamente en este. Por eso es un mundial histórico. Por eso se han roto récords de ingresos, de taquilla o de asistentes, porque hay más partidos. Es lógico que se iba a romper esta marca. Australia-Egipto. Hágame usted el favor, mañana a las 12 del mediodía, partido de 16avos, Australia-Egipto. Argentina-Cabo Verde, los caboverdianos que buscan dar la sorpresa mañana ante Argentina, y Colombia contra Ghana cierra la actividad de los 16avos de final. Los partidos de octavos de final ya definidos: está Canadá-Marruecos, Paraguay-Francia, Brasil-Noruega, México-Inglaterra y Estados Unidos-Bélgica-España. Espera, bueno, este día, en el duelo entre Portugal y Croacia, esperará rival de este choque. Ahí está el mundial que se está llevando a cabo de buena manera. Es un mundial atractivo, un mundial con bastantes situaciones históricas y récords que se han roto precisamente por esta situación. Mañana Messi seguramente continuará metiendo goles ante Cabo Verde. Se ha prestado este mundial para que el argentino se enfrente a rivales inferiores y pueda satisfacer su saciedad goleadora. Así es el astro argentino, ¿no? Bien, por otra parte, de la Liga MX, mencionar que el día de ayer el Atlas ya anunció su nueva directiva. El grupo Provi se hace cargo ya de los rojinegros. Ayer, en una fiesta por ahí en Guadalajara, se llevó a cabo esta presentación con José Miguel Bejos como el CEO de Grupo Provi, el mandamás del Atlas. Estuvo ahí Mikel Arriola, autoridades estatales como el gobernador Pablo Lemus y Andoni Zubizarreta. Así es, el legendario exportero español es el que va a dirigir las riendas directivas o a tomar las riendas de la directiva del equipo rojinegro. Ahí José Miguel Bejos le va a encargar a este experimentado ex arquero español, ex mundialista, para que levante el barco rojinegro. Será Gerardo Casanova el que estará como presidente del club, el CEO de Prodi, como se llama Prodi, yo dije Provi, no, es Prodi Sports, que asumirá la presidencia del club Gerardo Casanova, de las confianzas totales de José Miguel Bejos, quien es el mandamás. Y Andoni Zubizarreta encabezará el proyecto deportivo, es el que va a dirigirse directamente con el técnico Diego Martín Coca para desarrollar proyectos a largo plazo y obviamente fortalecer el plantel, ¿no? Dijo Casanova. En lo deportivo será Andoni Zubizarreta. Él tomará las decisiones deportivas en el Atlas como director deportivo. Así que, pues ahí está esta situación de Zubizarreta con el Atlas. En este nuevo proyecto, ¿no? De los rojinegros del Atlas, que bueno, pues vamos a ver qué ocurre. Por cierto, ya anunciaron ayer su nuevo uniforme por los 110 años de la institución que cumplen precisamente este 2026. Y bueno, pues ahí está esta situación de los rojinegros del Atlas, ¿no? Pues ahí está, Grupo Prodi llega como nuevo propietario de los rojinegros. Bien. Ya para cerrar este bloque, hablemos de Wimbledon, el tercer Grand Slam del año, en donde, bueno, pues hay resultados de este jueves. En la rama femenil, Rybakina derrotó a McNally, Rybakina que es la número 2 del mundo. Por ahí también Paulini avanzó, María Sakkari también avanzó, Anisimova también, una sembrada número 6 avanzó. Iga Świątek, la 3 del mundo, avanzó sobre Pliskova. Marion Keyes también avanzó, la estadounidense. Emilia Navarro también avanzó en la siguiente etapa. El día de mañana, estamos hablando de la segunda ronda. El día de mañana, viernes, Habrá actividad también, obviamente, con la número uno del mundo en la tercera ronda, Arina Sabalenka contra Ostapenko, Coco Gauff contra Claire Liu, ya en lo que es la tercera ronda en la rama varonil. Hasta ahora, en los resultados de este jueves, Berrettini avanzó, Zverev también avanzó tres sets, el alemán, Alex de Minaur también no tuvo problemas en avanzar y Taylor Fritz también avanzó. Mañana en la tercera ronda estará Jannik Sinner y Novak Djokovic. Jannik Sinner se enfrenta a Bromsky de Estados Unidos y Djokovic contra Rydernek de Francia. Hasta aquí la información deportiva más importante de este jueves. Les deseo a la gente que tenga una excelente noche. Cuídense mucho. Regreso a los micrófonos a cabina.
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12: Y ahora nos vamos hasta NTR Guadalajara con mi compañera Nidia Cervantes. Adelante, Nidia, te escuchamos. Muy buenas noches.
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14: Alberto, muy buenas noches desde Jalisco. Compartirte información, decirte que la Secretaría de Seguridad acá en el estado de Jalisco va a reforzar el operativo de seguridad para el próximo domingo, el día en que se estará enfrentando la selección mexicana contra la de Inglaterra. Esto, Alberto, este reforzamiento será en las diferentes áreas donde hay pues estas pantallas gigantes y donde la gente podrá disfrutar de esta justa deportiva el próximo domingo. La intención es garantizar la seguridad, la estabilidad y la paz de todas aquellas aquellas personas que acudan a esos sitios con la intención de evitar alguna situación complicada, alguna desgracia. Hay que recordar, Alberto, que cuando se jugó el pasado partido entre la selección mexicana y la de Ecuador, bueno, resulta que acá en la zona metropolitana, en concreto en el centro histórico, hubo 40 detenciones de personas que intentaron cometer disturbios y algunos que sí lograron su cometido. El secretario de Seguridad, Juan Pablo Hernández González, informó que van a incrementar la presencia de los elementos policiales en los accesos y alrededores del FIFA Fan Festival instalado en el centro de Guadalajara, principalmente en la Plaza Tapatía. Esto para orientar a los asistentes, agilizar los ingresos y prevenir los incidentes. Vamos a escuchar parte de lo que dicen las autoridades. Decirte, Alberto, por ejemplo, el secretario de Seguridad, Juan Pablo Hernández, señaló que el partido de México contra Inglaterra va a prevalecer la fiesta, en este partido va a prevalecer la fiesta, y es importante, dice, que se continúe con el despliegue coordinado con la Guardia Nacional, la Defensa, la Policía Metropolitana y las comisarías municipales. En este operativo, Alberto, se contempla personal de proximidad en los accesos de Avenida Hidalgo y la Plaza Fundadores, donde los oficiales van a estar informando a Alberto, a los asistentes, la disponibilidad de los espacios, la orientación para acudir a otras sedes donde también se estará transmitiendo este encuentro deportivo. Entre las alternativas, hay que decirlo con claridad, Alberto, están la Minerva, la Plaza de las Américas en Zapopan y el Auditorio Benito Juárez. También el secretario dijo que se tienen 3 personas identificadas como los que han provocado desmanes y se estará pues muy atentos por parte de las corporaciones para prohibirles el acceso. La Secretaría de Seguridad también destacó que los encuentros mundialistas, Alberto, celebrados hasta el momento, se han desarrollado en un ambiente de tranquilidad, por lo que confió en que el partido del domingo mantendrá el mismo saldo positivo con el apoyo de los asistentes y el despliegue coordinado de las corporaciones de seguridad. También decirte, Alberto, que en lo que respecta a Guadalajara, pues desde el ayuntamiento se está recomendando a la población a estar muy atentos a los semáforos de aforo, que pues donde estarán indicando cuánto espacio está disponible y cuándo va a estar lleno completamente, es lo que explicó el secretario general Manuel Romo. Vamos a escuchar parte de lo que dijo el funcionario.
15: Escuchemos siempre con atención los momentos en que los espacios donde se está transmitiendo el partido están ya completamente llenos. Eso nos va a permitir que con tiempo podamos acudir a otros lugares. Suena reiterativo, pero evidentemente evitemos las aglomeraciones. Si en un espacio ya está lleno, informaremos si está disponible el Auditorio Benito Juárez y la Plaza de las Américas todavía tiene cupo para...
14: Este funcionario, Manuel Romo, está prácticamente suplicando, Alberto, a la población a no llevar niños ni personas de edad avanzada o con problemas de movilidad. También está convocando para que no ingresen botellas de vidrio, paraguas, ni petardos, ni pirotecnia. También pide a la población a que cuide sus celulares, su dinero, porque pues hay personas que acuden a ese tipo de eventos, de concentraciones, para aprovechar la ocasión y robar. Comentarte también, Alberto, que el coordinador del Gabinete de Seguridad, Roberto Alarcón Estrada, informó que el operativo implementado durante la primera fase del Mundial 2026 aquí en Jalisco concluyó sin incidentes críticos y con una reducción en los homicidios registrados durante junio. En total, 1,648,425 personas asistieron a los partidos y eventos relacionados con la justa deportiva. El encuentro entre México y Ecuador concentró a más de 209,000 asistentes, para cuya vigilancia fueron desplegados 3,122 elementos de seguridad pública y privada, y el saldo, dijo, fue de 40 personas detenidas. Decirte también, Alberto, que para este encuentro entre la selección mexicana y la de Inglaterra se van a el operativo que se va a establecer va a ser de 3,000 elementos. También, Alberto, comentarte que este día, en una conferencia de prensa, el coordinador estratégico de seguridad, Jorge Alarcón Estrada, dijo que los homicidios dolosos en la entidad bajaron 41% durante el primer semestre de este año, comparado con el mismo periodo, pero del año anterior. Dijo que el año pasado en la entidad se cometieron 693 homicidios, mientras que de enero a junio de este año fueron 409. Añadió que de acuerdo con la estadística de la Secretariado Ejecutivo del Sistema de Seguridad Pública, Jalisco está ocupando ya el lugar número 10 en lo que respecta a homicidios dolosos en la comparativa nacional. Pero vamos a escuchar al funcionario estatal Jorge Alarcón Estrada.
16: Es muy grato informarles que en el mes de junio, que recién terminó, registró la cifra más baja de homicidios en lo que va del año, con 51 eventos en Jalisco, en todo el estado, seguido del mes de febrero, que tuvo 57 homicidios. Es importante destacar además que en ningún mes hemos superado los dos dígitos.
14: Alberto, también comentarte que la Fiscalía de Jalisco dio a conocer que abrió 17 carpetas de investigación por fraudes relacionados con la venta de boletos para los partidos del Mundial 2026 disputados en el Estadio Guadalajara, donde las pérdidas económicas para las víctimas ascienden a alrededor de 600,000 pesos. Esto lo dio a conocer el fiscal del estado, Salvador González de los Santos. Señaló que el monto total defraudado, como te comentaba, pues son cerca de 600,000 pesos, pese a las advertencias, Alberto, emitidas por las autoridades para evitar la compra de entradas a través de canales no oficiales. Vamos a escuchar parte de lo que dijo Salvador González de los Santos, fiscal del estado de Jalisco, al respecto.
17: Nosotros iniciamos 17 carpetas de investigación. El monto total de lo fraudeado en este tema fueron cerca de 600,000 pesos. Hubo gente que les hicieron ofertas de boletos vía redes sociales, Facebook, incluso por WhatsApp en ciertos grupos.
14: El fiscal del estado, Salvador González de los Santos, Alberto, detalló que las víctimas fueron contactadas principalmente mediante redes sociales, grupos de mensajes y plataformas digitales, donde se les ofrecían boletos que resultaron apócrifos o nunca fueron entregados. En algunos de los casos, los montos defraudados oscilaron entre los 16,000 y los 120,000 pesos. Alberto, la información desde Jalisco. Muy buenas noches.
12: Y ya nos vamos. A nombre de todas y todos los que hacemos posible esta segunda emisión de Informativo NTR, le agradecemos muchísimo su compañía. Yo lo invito a que al filo de las 10 de la noche pueda ver a Guillermo Ortega Ruiz en su noticiero de El Financiero Televisión con Ortega a las 10, o lo puede escuchar en esta gran cadena nacional de radio, Radio Cañón, a las 22 horas con Ortega a las 10. Y el día de mañana, ya mañana de viernes, lo pueda sintonizar a partir de las 7 de la mañana en la primera emisión de Informativo NTR. Se despide de ustedes Alberto García Sarubi, esperando que pasen muy buena noche. Yo lo dejo en compañía de don Miguel Reyes Razo y sus crónicas 760. Muchísimas gracias y nos escuchamos el día de mañana.
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Crónicas 760. Señores y señores, muy buenas noches. Sean todos ustedes muy bienvenidos a Crónicas 760 a través de ABC Radio, Radio Cañón. Son exactamente las 8 de la noche aquí, este día 2 de julio del año. Hay una resonancia que me está pegando fuerte en los oídos aquí en el estudio. No sé a qué atribuirla. Me repercute en el oído muy fuerte mi voz, que debe salir con claridad hacia usted. Muchas gracias, que estaba mejorando. Son las 8 de la noche con un minuto aquí en Estudios Tepeyac. Localizados estos en la confluencia de las avenidas Paseo de la Reforma e Hidalgo, a unos cuantos pasos de la Alameda Central. Hace unos minutos, apenas 5 o 6, venía en un metrobús por el Paseo de la Reforma y que va a llegar hasta los Indios Verdes, pero las personas lo primero que dicen, bueno, ya esto se ve despejadísimo, ya no es como hace unos días, como hace 3 días que era imposible transitar, caminar por aquí. Aquí mismo en el umbral de la estación sobre la calle Basilio Vadillo, narran los testigos, narran los que lo sufrieron, porque no podían salir, había gentíos que casi obstruían la circulación, el paso. Esto que es tan importante, cuidar de uno mismo para cuidar al prójimo y ambos cuidarse y cuidar así en una enorme cadena de cuidado a todos, que no ocurran ni asfixias, ni congestiones, ni encontronazos, ni proximidades ofensivas, y menos todavía que alguien sufra por falta de aire, por caerse y ser pisado, pisoteado. Era yo muy escuincle, un niño, y le dije a mi papá, quiero ir al grito, quiero ir a ver con los amiguitos, con los compañeros aquí de la propia calle y de la propia vecindad donde vivíamos en Lago Chapala 18, en la colonia Anáhuac, de Laguna del Carmen y Tamiahua. Pues mira, están los Riverol, está Ramón Riverol López, está Alberto Manso Valenzuela, está Mario Vallejo Hinojosa, está Gabriel Bucio, a lo mejor el Tata Betancourt, ya está un niño de ascendencia francesa, catalana, su mamá era francesa, su padre catalán, Elenio Soler Barceló. Vamos a ir ahí, queremos ir al Zócalo a ver cómo es el grito. Y mi papá me advirtió que, pues con mucho cuidado, porque mira, se juntan bolitas, así se decía, ¿no? Palomillas, que se dedican a echar relajo y hasta más procurar molestar o agredir. Fíjate que si tienes la desgracia de caer, te pueden pisotear, y el que se cae, nadie lo levanta porque todo el mundo está metido en su jolgorio y se oye y está muy mal. Bueno, y se sufre mucho con esto y están en grave peligro, en grave riesgo. Así que por favor, y además se pueden hacer coleadas y se hacen una bola que van corriendo todos y súbitamente se detienen para frenarse y la cola se va y se estrella el que vaya en el extremo opuesto porque se cae, se va y se estrella sin remedio. Y en esas condiciones, me explicó mi papá, pues es muy difícil. Yo creo que debe ser muy cuidadoso. Mi papá llevaba el desfile el 16 de septiembre a mi mamá y a todos mis hermanos. Buscaba un buen lugar ahí, luego le exigía a los que veía que no se quitaban el sombrero al paso de la bandera. Les daba un mantazo, ¿qué no ve usted que está pasando la bandera? Lo reconvenía. Y luego a veces, pues ellos se controlaban, porque a veces mi papá, en rigor, pues a veces como que se excedía, pero pedía respeto a la bandera. Más todavía, solía
ir a practicar la gimnasia de aparatos en el Parque Venustiano Carranza. Ahí íbamos toda la familia con él, íbamos los domingos al Venustiano Carranza. Pero antes que nada, me decía, vaya usted y cuádresele a don Venustiano. A la entrada del Parque Venustiano Carranza estaba y está una efigie, un busto pequeño, pero visible, advertible, reconocible, de don Venustiano Carranza. Yo era un niño que usaba pantalón corto, así era el tiempo, tenía 10 años, pongamos, 1950, estaría en quinto año de primaria, pero ya de pantalón corto. Y como todos amiguitos, todos andábamos de pantalón corto, Mario Vallejo, Elenio con mayor razón, su mamá que le digo era francesa y su padre catalán, los Vallejo, Mario y Héctor, su hermano, Chato, y los Betancourt Linares, que eran Carlos y el Tata, le decíamos, y Mando, Armando, y Ramón Rivero López, que era muy amigo mío, algunos de ellos ya murieron, lamentablemente, pues, los extraña aún, son los, pero bueno, íbamos ahí, y entonces, mi papá me decía, cuádresele a don Venustiano, y yo me ponía ahí. Claro que la gente me miraría con extrañeza, ¿verdad? Es que tendrá ese niño en la cabeza que se pone a cuadrarse militarmente ante don Venustiano Carranza. Bueno, ya después de unos minutos me decía, pues ya ahora sí, ya vete a correr y vete a jugar, o quédate aquí mientras hago ejercicio, que eran unos ejercicios muy duros, los de la barra fija, los del caballo con arzones, los de la paralela, pararse de soporte a soporte, azteca, y no, tantos nombres que tienen esos ejercicios, y estar cambiándose en los argollas, en los anillos, abrir hasta el Cristo, o hacer canguros, o a poner un ángulo recto, el perfecto. Había unos muy buenos, había uno en Nezahualcóyotl Ávila, que era buenísimo en ese ejercicio, sobre todo en los anillos, hacía un Cristo y unos ángulos de 90 grados, a pura fibra, como solían decir los propios gimnastas. El mejor de ellos era de Ismael Mosqueira Castellán. Pues durante muchas décadas, ya hablo de la primera Olimpiada ya por el 36, fue a Berlín, y creo que antes en la de Los Ángeles, en 32, y luego pues se suspendió la Olimpiada por la guerra, y la Segunda Guerra Mundial, pero ya en la 14ª creo que fue, en Londres, en Inglaterra, en el año 48, ahí estaba Ismael Mosqueira, y luego en 52 fue a Finlandia, Helsinki, y creo que hasta 56 en Melbourne, en Australia. El campeonísimo Ismael Mosqueira Castellán, que era padrino de varios de mis hermanos, no mío, no, pero era mi compadre de mi papá. Y entonces pues, era un espectáculo verlos entrenar, verlos volar, verlos, hasta fracturarse una pierna una noche en un ejercicio ya dentro del gimnasio del propio Parque Venustiano Carranza. El güero Spencer se cayó y se fracturó una pierna, y tuvimos que ir a la Cruz Roja, que estaba por ahí la calle del Oro, para que lo atendieran. Y pues mi papá me dijo, no voy a decir nada a tu mamá, porque no le gusta, por eso mi ejercicio, porque se puede uno lastimar. Entonces pues vi al güero ahí con la pierna rota, ¿verdad? Y los amigos sosteniendo. Había un muchacho bailarín, Manuel Rosellón, el 23 le apodaban, el güero Spencer, Silvino Buenrostro, Rosales, había un señor Rosales que quién sabe qué le pasó, le pusieron la inyección mal, según me explicó mi papá, y se había muerto. En fin, el grupo de los gimnastas, Benjamín Ramírez Mandujano, había algunos sastres, y el propio Ismael Mosqueira trabajaba en la COBE, que era la cooperativa de vestuario y equipo que surtía de uniformes a las Fuerzas Armadas Nacionales, la COBE. Y entonces mi papá le dijo, nos llevaba al desfile, pero conseguimos un buen lugar, veíamos a los soldados, ir a ver a los soldados, ir a ver hasta el jefe de la policía. Me acuerdo que uno se llamaba Otón León Lobato, jefe de la policía, que desfiló muy gallardo en su caballo, no lo olvido.
Pues son imágenes que en la infancia se quedan, ¿verdad? Se imprimen en la mente infantil, en la mente nueva, y se quedan ahí para siempre. Entonces, pues, ir al grito era en aquel momento la curiosidad. Y pues creo que fui y atendí mucho recomendaciones paternas, sobre todo de la muchedumbre, de no caerse, de no propiciar una caída y que lo que fuera fatal, porque la muchedumbre podría lastimarlo, y hasta si estaba muy pisoteado, pues morir, quedar muy herido. Y eso es lo que la gran muchedumbre, las grandes multitudes asfixian. Tengo un amigo que fue fotógrafo de Excelsior, ha estado aquí en estos estudios, Durán de Huerta, que tomó una fotografía terrible en un encuentro de fútbol en el estadio de la UNAM, en el estadio Ciudad Universitaria. Creo que se enfrentaban la Universidad y el América, y había tal inquietud y tal ansiedad y tal interés por ver aquello, que se llenó, se colmó el estadio de CU, como se dice, pero mucha gente quiso entrar y dijo, no, si entramos, porque entramos. Y entre muchos penetraron en un túnel donde la cantidad de gente fue tal, y en un momento dado se taponeó, se asfixiaron alrededor de 10 y murieron al instante. ¿Quién sabe cómo se ocurrirá eso? Sabrá Dios. ¡Pum! Murieron 17 personas al instante. Un émbolo fue la muchedumbre, se aprisionó a sí misma y murieron. Y Gustavo Durán de Huerta tuvo la oportunidad de tomar la foto de un padre dolido, entristecido, abrumado, que sostiene en ambos brazos, a guisa de cuna, a guisa de parihuela, el cadáver de su hijito. ¿Qué había ocurrido un minuto antes? Dijo, vente, hijo, entramos porque entramos. Somos muy machos, ¿qué me van a detener? Vente para acá. Y en ese instante ocurrió la gran... Hubo 16, 17 muertos, entre otros ese niño y ese pobre padre. Entonces, uno veía esa foto, luego en la primera plana de Excelsior al día siguiente. Bueno, pues, confundía los sentimientos, llamaba a llanto, a compasión por aquel padre que veía agonizar a su hijo, que había visto cómo en un instante se le había ido la vida a su hijo, un niño, de suerte que... estaba su impotencia y ya se autorrecriminaba, se reprochaba, se castigaba, se flagelaba, se criticaba. Pero ¿dónde tenías la cabeza, estúpido, imbécil, pretencioso, desconsiderado? Mira lo que has hecho, imagínese usted. Bueno, pues entonces hay que ser muy cuidadoso, porque hemos leído, ha estado y está en la mente tan despierta en estos días en derredor del fútbol, de la trascendencia, de lo épico, de lo histórico, de todo lo que usted quiera, de la hazaña futbolística, que pese a los malos consejos del señor Aguirre, saben jugar muy bien y pueden ganar, claro que pueden ganar el domingo. Claro que pueden ganar el domingo. Tienen tanta calidad. Son 11 igual que los otros 11. Son curtidos, tienen experiencia. No son llaneros, no son debutantes que por primera vez van a enfrentar. No es que el estadio pesa mucho. Señores, está jugando. ¿Qué estadio? Sí, hay una necesaria abstracción. Olvidarse. Es como el actor, mi querido Claudio Brook, o el señor López Tarso, le hablo de actores, de gran talante, que entraban, y claro, estaba el auditorio atentísimo a ellos,
o la gran Bracho, le había hacer un tranvía llamado Deseo en el teatro allá por Insurgente y Avenida Revolución. Impresionante. Y apenas terminó y bajó el telón, regañó a un grupo de estudiantes que inconscientes habían estado tosiendo y gritando y aventando, y dicho, no saben ustedes el esfuerzo de abstracción que tiene que hacer un actor para toda su disciplina, todo su saber, todo su sentir, toda su expresión, todo su aprendizaje para revestirse de personajes, de nuevos personajes, de nuevos gestos, de actitudes, de palabras, de tonos de voz, de miradas, de inflexiones, de pasos, de desplazamiento sobre el escenario, les dijo la maestra Bracho. Lo regañó merecidamente. Cuando empiezan a toser ahí, parece que hay una competencia de tísicos, de personas con una bronquiectasia terrible, con los bronquios alteradísimos, y que de pronto empiezan, lo mismo a la hora que va a empezar la sinfónica, y ven que va el violín primero, va y da el tono al resto de la orquesta, empiezan, y por allá, y es una competencia de tosidos absurda, negativa. ¿Qué cree usted que el Estadio Azteca, la casa de esta selección nacional, tres grandes victorias, especialmente la de antier, especialmente la que puso a los ecuatorianos fuera del torneo, especialmente de todo lo que habían jugado, el primer tiempo de ese juego está en la historia? No fue chiripa, no fue de accidente, no, el equipo estaba jugando con una gran precisión, con elegancia, con distinción, con una gran seguridad, sin alardes, sobrios pero efectivos. ¡Ah, cómo pasaban! ¡Ah, cómo desbordaban! ¡Ah, cómo corrían! ¡Ah, ah, ah, ah! Y este ¡ah, ah, ah! Lo pronunciaban más de 80,000 personas, ¿eh? ¡Ah, ah, ah! Creciente, creciente, creciente, hacia arriba, siempre más y más y más, porque se aproximaban a la meta y ahí va el centro, ya casi llegan, ahí lo rompo un poco la miola, el balón, el poste, ¡qué barbaridad! Pero obligó a que se tirara el portero, temiendo que el ecuatoriano que violentaran su meta, su cabaña. Bueno, y cuando cayó, y cuando hizo el primer gol, y el segundo, bravo, pues ahora vamos a meter 3, 4, 5. Hoy, ¿qué hizo España? Metió 3. ¿Qué hicieron en otra? 5. Bueno, ¿qué se consigue con ello? Que el equipo tenga perfil, se consigue que el equipo tenga presencia y más madurez y más certeza y más seguridad. ¿Qué se consigue? Que los demás tiemblen. Que digan, oye, a ver, ¿cómo nos vamos a defender? Estos mexicanos están terribles, incontenibles, imbatibles. ¿Qué hacemos? Obligan, al contrario, a urdir, a modificar su plan de juego, su estrategia. Ah, no, ya metimos un gol, ya métense, ahora vénganse, muchachos, vamos a defender nuestro golecito. No, el segundo tiempo estaban asediados y, como decía Agustín González Copete, estaban sacando agua del pozo, estaban apurados y ya en alguna de las bandas se veía que flaqueaban y que podían desfondarse, pero ya no atacaron, pero ya no salía ahí, por ahí, no, perdieron todo el brío y todo el brillo y todo lo que entusiasma, porque si va por la victoria, pues hay que ir por toda la victoria, no un pedacito, no un fragmento, no una pizca de gloria, no, vamos por todo. Y México puede ganarle a Inglaterra, claro que puede, claro, pero tiene que salir a batirse, tiene que salir a enfrentar a un gran equipo, igualito a 11 contra 11, 11 contra 11, y la habilidad y el talento, y se juega con inteligencia, se juega con inteligencia. Se juega con una estrategia, se juega con un plan, se juega con una gran intención elevadísima, la victoria. Ah, y la victoria no es para los flacuchos, ni para los anémicos, ni para los ahí se va. Bueno, es que, pues ni modo, mala suerte. No. Aquí no, la suerte no. La fortuna está del lado de los que la procuran.
La fortuna es celosísima e inasible, nadie la tiene en definitiva. Así que hay que hacer el esfuerzo personalísimo y el respeto al rival, claro, no se trata, no somos ogros, ni somos caníbales, ni somos, no vamos a desollar a nadie. Es un juego de fútbol, es solo eso, un juego de fútbol, un partido muy bueno, que puede ser un gran partido, un gran e inolvidable partido de fútbol histórico. Y por eso contagia a la contagia a todos, al más pintado, al más a mí el fútbol no me interesa. Bueno, pues sal tantito para que lo veas. Veas el qué dominio. Como una bola, un balón hipnotiza, hechiza, atrae, tiene un imán que siguen ansiosos, codiciosos, ávidos, hambrientos, 22 cuates, 20, van corre, y otros dos defienden que esa no les haga daño, que puedan controlarla. Tienen que adivinar, por eso es la disciplina, hay que verlo un millón de veces y nunca se acaba de entender el bote que va a tener un balón. El caprichoso bote, ya sé cómo es, cómo se domina, cómo la mato con el pecho, cómo la escurro por el vientre, cómo bajo al muslo, cómo la pongo sobre el peine, ¡pum! Produzco un trayazo, un tiro fuerte, raso y colocado, que puede convertirse en un gol si lo acierto y lo coloco en el ángulo abajo o a media altura para que el portero vuele y se prolongue y parece que va y ¡pum! Ya es un golazo. Y el grito gol, como aquel Paulo Planet, ¿se acuerda? Vino en 1970. Y en 1970 empezó, decía, y mejor para Pelé, mejor para Tostao, y mejor para Gilmar, y mejor para Bebé, para Babá, y mejor para Didi, y mejor para... Así narraba. Y al final, cuando dijo gol, bueno, el gol era... Y mejor para Perengano, y mejor para Sutano, el mareo del bello fútbol.

0: equipo que los llevó desde Guadalajara al campeonato mundial. ¡Qué historia! 2023, seguimos hablando de fútbol aquí en ABC Radio, Radio Cañón, con la producción de Juan Carlos Cárdenas Chaparro, con Diego Montes, y aquí Reyes Razo, servidor, que le dice, bueno, pues que tenga la voz la producción. Adelante entonces la producción.
1: 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La temperatura en Vox.
2: 16 grados.
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3: 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Francisco J. Andrés Santos rescata el verdadero valor del pensamiento abstracto en Roma, instituciones e ideologías políticas durante la República y el Imperio. Tradicionalmente se atribuye a los romanos un genio militar y jurídico, pero se le regatea su capacidad para la ciencia de la administración política. Publicada por Tecnos, esta obra indispensable desmonta ese viejo mito a partir de la recuperación del republicanismo romano y el análisis de sus estructuras, una lectura vital para las sociedades democráticas actuales.
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2028, las 8 de la noche con 28 minutos aquí en Crónica 760 a través de ABC Radio Cañón. Con toda seriedad y con como hacemos las cosas aquí en Crónicas.

0: 760 y en general toda nuestra programación y como siempre como conducta. Queremos enviar un saludo muy respetuoso y deseo de recuperación primero a doña María Elena Vázquez Castro, que es una radioescucha fidelísima de Crónica 760, cuya mamá, doña Maru Castro, está en momento de salud. Es una persona, la señora Maru Castro, que trabajaba en una cafetería que fue muy famosa aquí a la vuelta, en la esquina de Sombrereros y Avenida Hidalgo, que se llamaba Kikos, y decía Lunch Comercial 375, hace más de 50 o 60 años. Y entonces doña Maru Castro conoció a personajes como don Mario Santaella, que era el director general del periódico La Prensa, el periódico que dice lo que otros callan, era su lema, o es el lema en la Organización Editorial Mexicana, OEM, donde también trabajo, donde tengo el orgullo de trabajar hace más de 20 años. Y la señora Maru pues conoció a todos los reporteros de la época, a Félix Fuentes, a Mauro Jiménez Lascano, a Fausto Zapata, a Mario Santos Coy, a don Manuel Buendía, desde luego, director del periódico, que recuperamos, que es, ojalá se recupere muy pronto, doña, porque los atendía en el Kikos, que también había otro ahí en la avenida Juárez, casi como Carelli, y que frecuentaba el licenciado Jacobo Zabludovsky, cuando salía de la XCW, del XCQ, y hacía una pausa allí para comer en la barra. Llegué a verlo, estaba cerca de la librería Zaplana, pero no les interesaba doña Maru Castro y a su familia, la contadora y maestra en contaduría, María Elena Vázquez Castro. Don Francisco Juárez de Xochimilco dice que envía un gran saludo a Crónica 760, aquí en Radio Cañón. Se envía un gran saludo y dice, tomando un poco de conllevio, que a unos pasos de la Alameda Central, y dice que a unos pasos de la Alameda Central estamos aquí en Radio Cañón, pero le añade don Francisco Juárez de Xochimilco, la Venecia mexicana, desde su punto de vista y gusto e inclinación. Y entonces dice, sí, a unos pasos de la Alameda Central y al lado también del Museo del Pulque. Y pues que sí, que me dice nuestro gran técnico aquí, Diego Montes, que sí, que allí junto al Templo de San Hipólito, donde se encuentra el San Judas Tadeo, ¿no? O sea, hay una gran figura y se tiene mucha fe, y cada mes se hace una gran feria para celebrar aquí afuera a San Judas Tadeo, que tiene, miles y miles y miles y miles de fieles, de creyentes, de seguidores, tienen mucha fe en San Judas Tadeo. Y bueno, pues ahí juntito está el Museo del Pulque. Yo tengo una raíz, a mí no me gusta ese pulque, lo probé por mera invitación una vez con una doctora Valero Spada, estaba ahí por la calzada de Guadalupe, por la calle Malintzin, creo que era Esther Valero Spada. Y nos invitó a un grupo de propagandistas médicos allá por 1962 a un pueblo, si era Otumba u Ozumba, pero probé el pulque, me hizo muchísimo daño y me dije, nunca más volveré a probar esto, jamás. Varios días me persiguió su olor, lo sufrí mucho. Y 20 años después, un famoso boxeador al que yo estaba haciendo una larga entrevista, me persuadió de forma tal, me rogó, me tentó, le dije, no quiero, venga, pues toma un pulque, no sea así, no. Y tiene un modo persuasivo y un modo tal, don Rubén Olivares, que bueno, finalmente se vi, y en una pulquería que estaba detrás de la farmacia Briseño, famosísima en aquellos entonces, y durante mucho tiempo, en la calzada de Guadalupe, casi con Garrido, por ahí, a unos pasos ya de la gran basílica de Nuestra Señora de Guadalupe, allí había una pulquería, pero de desarrapados, había personas tiradas en el piso, Bueno, no. Yo estaba siguiendo a la huella del gran Púas Olivas, que le festejaban todo lo que hacía y que el buen Neutle y que mejor que el filete, un grado mejor que el, una serie de cosas que se dice, hoy que escuchaba del pulque, y que mejor el de curado de apio, no, que el curado de tuna, preferible, quién sabe qué tantos curados, y que el de Granada, no, o el blanco, en fin, y que había que tener determinadas características, hacer baba así, asado, no. Y le dije, no, señor Olivares, yo no bebo pulque. Pues no, tanto, como si estuviera en un ring y arrinconara a un rival y lo pusiera contra las cuerdas y le bombardeara las zonas blandas, le pegara en el plexo solar y en la quijada y en un bolo punch y un jab y un recto y un cruzado y un gancho y un uppercut. Toda la gama de y un jab violentísimo de izquierda y un derechazo y el 1-2 y luego golpearlo al hígado, un gancho terrible de efectos devastadores. Pues así me tenía el... No sea así, señor Razo, me decía. Por mi segundo apellido, cosa que disgustaba mucho a mi papá, pero a algunas personas se les pegaba más el Razo que el... Y por eso, Reyes Razo, servidor. Bueno, pues entonces me puso... Le dije, bueno, ándele, pues. Me tomé medio vasito de... No. Me volvió... Eso fue en 1980. Porque me venció, me ganó, me derrotó Rubén Olivares. Don Rubén Olivares, donde lo encuentro, siempre le he hablado de usted, como a todos mis entrevistados, de usted. Bueno, pues desde 1980 no he vuelto a probar una gota de pulque. Y le pregunté ahorita a mi querido compañero, a Diego Montes, y un museo de pulque que nos está diciendo aquí don Francisco Juárez. Sí, dice, ahí está, me contestó hace unos minutos cuando me pasó los mensajes. Sí, ¿cómo que? Sí, ahí está. Y le pregunté, oye, ¿y a ti te gusta el pulque? Sí, me gusta. Bueno, pues cada... No. Desde 1980, ¿cuánto tiempo ha corrido? 46 años. 46 años. Hay valor para decir, no lo vuelvo a probar. Y no, pero nada. No, cosa que yo no estoy contra los que beben pulque, ni estoy contra los que les gusta tomar la copa, ni no, nada de eso. Que Dios me libre. No, a mí me gustaba tomar una copa, ¿cómo no? Claro que sí, pero pulque no. Y hay otras bebidas tampoco, pero pulque, 46 años sin pulque. Para los récords de AA o lo que sea, no, yo respeto mucho porque hay personas que, qué bueno que existe AA, porque es un gran medio, el mejor, el más eficaz para alejar a las personas que a quienes el alcohol daña, arruina, entristece, violenta y provoca hasta su muerte o grandes peleas o su desgracia. El alcohol puede también, en una frase que dice que el alcohol es muy buen esclavo, pero muy mal amo, fíjese, el alcohol puede ser muy buen esclavo, pero también muy mal amo, Es decir, hay una transformación de que de pronto ese esclavo se subleve y se convierta en amo y exija pleitesía, exija rito, exija ceremonia y exija satisfacción. Eso hace el alcohol. Entonces hay que verlo con mucho cuidado. Y en el mensaje también está aquí el mensaje de la señorita Leticia Araiza de San Cosme, que siempre saludo y vi con mucho gusto, no tengo el gusto de conocerla, pero cuando dice San Cosme, le digo, por unos pasos de aquí, también como digo que es muy cerca de la Alameda Central, pero sí, pues que San Cosme nos es tan familiar, desde la niñez estaba la zapatería de los siete enanos, ahí nos compraban los zapatos, ahí me llevó mi mamá muy niño a comer ostiones, me enseñó a preparar, me enseñó, delicioso, es extraordinario comer ostiones en su concha, ahora sí, de delicia. Bueno, pues íbamos allí, había una droguería, no, la del Elefante estaba en Isabel la Católica y 5 de Mayo, pero había una gran farmacia allí, íbamos, y muchos comercios que ya no existen, ¿no? Había una taquería que le gustaba a veces ir al Liceo Sabludovsky, tenían hasta una foto ahí. Ahora hay una donde está el Liceo Colosio, retratado en su gira, en su campaña, donde yo la acompañé como reportero del periódico Excelsior hasta el día de su muerte en marzo del 94. Y entonces, por eso digo San Cosme, tan familiar, porque estaba la Casa Rivas, ahora ya hay otra que está más allá, hasta por Manuel María Contreras, que es la R, pero las tres R Rivas, pero antes estaba cerca de la, sobre la Riviera de San Cosme, casi pegada a la Normal Superior, y ahí estaba la Casa Rivas, así, Casa Rivas, y muy ultramarinos finos, y ahí iba yo a comprar varias cosas para preparar unos dulces que yo me sé. Leticia Araiza, entonces de San Cosme, dice que hay que donar, hay que acudir en favor de la Venezuela lastimada. Ya Federico Campbell Peña me había pedido hace unos días que hiciera yo una solicitud a todos ustedes en pro de enviar, de acudir a los centros de acopio, ya en la propia embajada, creo que está en Polanco, creo que está o en la parte esta de, no es Sansures, o sí es Sansures, ahí donde estaba el colegio Francés Pasteur, y donde estuvo el lienzo charro, el rancho del charro. Ahí había una dulcería de Larín, que creo que atendía, era el concesionario aquel locutor Carlos Albert, que salía, tenía fama, que compartía con aquel narrador de corridas de toros, Paco Malgesto. Paco Malgesto, que decía, hondo y profundo, oiga usted, ¿no? Y que, pues, tuvo una gran fama y fue muy celebrado, y creo que hasta un estudio de la televisora de Telesistema Mexicano, un estudio llevaba su nombre, porque dio un gran auge. Tenía un programa Visitando a las Estrellas, y había otro donde patrocinaba Ron Batey, Ron Batey, y preparaba un cóctel con licuadora y todo, y en blanco y negro, la televisión era entonces en blanco y negro, y luego salían algunas estrellas de cine, y alguna le dijo alguna vez, ¡ay, criatura del Señor!, a manera de admiración, de piropo, pero se le quedó, le salió muy bien a Paco Malgesto. Y narraba los domingos las corridas de toros desde el burladero, desde el callejón. Ahí estaba y hacían los comentarios con Carlos Albert, que decían que era el gordo, así le decían sus amigos o el público que lo conocía, en fin, yo no lo conocí. Pero tenía una tienda Larín ahí en la calle de Schiller, y creo que su hijo, Carlos Albert, futbolista del Necaxa, que luego intentó un sindicato de futbolistas que defendieran sus intereses y protegieran y obtuvieran beneficios de los dueños de los periódicos, de los dueños de los equipos, que se beneficiaban y poco daban a los jugadores que eran los que producían con su éxito, con su entrega, con su técnica, con su conjunto, con su ambición, con amor a los colores, triunfos que derivaban en buenas entradas para los dueños del equipo y para la Federación Mexicana de Fútbol, pero los futbolistas se quedaban, como decían el chinito, nomás milando, ¿se acuerda? O de, como solía decir doña Eloisa, mi madre, chiflando en la loma, es decir, con las manos vacías, es decir, chiflando en la loma, sin blanca, es decir, sin blanca es sin dinero. Bueno, pues entonces así decía Paco Malgesto, que narraba las peleas de box que corridas de toros, y creo que hasta carreras de autos, la Panamericana, y tenía frases que fueron muy afortunadas, que le dieron mucho prestigio, y idea periodística que desarrolló un señor que no había ido jamás a una escuela de periodismo, no había además, cosa que decía licenciado Sabludovsky, por eso me hice abogado, estudié leyes, nunca se paró en el foro el licenciado Jacobo Sabludovsky, pero entonces la carrera de abogado, y se lo preguntaba yo al licenciado Serrano Migallón, que es director, ha sido director de la Facultad de Derecho de la UNAM, que por qué, pues, se resume, se ve en las leyes el país que se es, en qué país se vive, cuáles son sus alcances, cuáles son los propósitos, están en su constitución, están en sus leyes, y esos dos letrados, los leguleyos, no dicho en plan despectivo, ni cosa por el estilo, pero generalmente no pica pleitos, no, los abogados, pues conocen muy bien el país, el envés y el revés de la realidad nacional, y entonces pues se hacen, pueden desarrollarse en infinidad de especialidades. Pues dice, bueno, ¿y qué hace el licenciado Perenganito, director de la Compañía de Seguros La Nacional, por ejemplo? No, pues bueno, pues es que o del director del Banco de Londres y México, de aquellos. ¿Y por qué el licenciado Hank es el propietario de Vender de Banorte, el hijo del profesor Carlos Hank Ron, su hijo, ¿no? Bueno, pues porque pues, es abogado y sabe cómo, pues esto lo pone un escalón, una grada por encima de un contador, por ejemplo. No quiero ofender a los contadores de ninguna manera, o un contador privado, pues desde luego que sí, pero un contador público, auditor, CPT, como la maestra que citó aquí, la maestra María Elena Vázquez Castro, que tiene el grado de maestría por el Politécnico Nacional en la carrera de Contaduría y Administración. Bueno, pues hay que abrir la cartera, abrir la bolsa y donar en pro de la Venezuela, porque sí, esa parte que está cerca del aeropuerto de Maiquetía, ahí en Caracas, cuando aterriza ahí el avión, pasa por Katia esta y Katia, hay dos Katias ahí, bueno, en las ocasiones varias que fui yo a Venezuela, varias. Y llega, aterrizaba uno ahí, lo mismo en una comitiva presidencial que por viaje privado, como me mandó el licenciado Sabludovsky a entrevistar a Carlos Andrés Pérez en Caracas, ahí en el Palacio de Miraflores, y luego, pues, entre varios viajes que hice allá, luego fui en el año 89, fuimos el día 8 de julio de 1989, estábamos con el presidente Salinas y su gabinete en Miraflores, con Carlos Andrés Pérez otra vez, y regresamos en 90. Ahí se enteró de que iban el propio presidente Salinas, digamos, de Argentina, con Carlos Menem, y pasamos por Venezuela, volvió a entrevistarse con Carlos Andrés, y ahí les llegó la noticia de que el maestro Octavio Paz había obtenido, por el acuerdo de la Academia Sueca, el Premio Nobel de Literatura de aquel año, el año 90, 1990. Y Carlos Andrés Pérez se confundió y creyó que era el Premio Nobel de la Paz, y no el Premio de Literatura a Octavio Paz. Bueno, y regresamos, pues yo creo que hice varios viajes a Orinoco, fuimos a varios viajes a Caracas, a Venezuela, y apenas da tristeza, porque son muy cordiales y tienen cosas muy bonitas ahí en Venezuela, ahí por Sabana Grande. Ahí vimos un día a Cassius Clay con otro gran boxeador, en fin, en el nuevo circo de Caracas, ahí fuimos, ahí en la profesión periodística, la mejor del mundo, la mejor actividad del mundo, reportear, contar, decirle, ponerlo. Hace un rato hicimos una entrevista dilatada con un gran fotógrafo que se llama Pedro Valtierra. ¡Oh, qué personaje Pedro Valtierra! Esta entrevista pasará dentro de unos días en el canal del Congreso, de este domingo, el próximo domingo al siguiente. Pedro Valtierra. No se lo pierda en el canal del Congreso. Domingo, que caerá el domingo de este que viene al otro, a las 7 de la tarde. Ahí podrá usted ver. Y ahí se repite el miércoles y viernes la entrevista que realiza Reyes Razo, su servidor. Entonces, estábamos viendo que el próximo domingo, ¿verdad? El próximo domingo, es decir, nos estamos a 24 al viernes, 40, a 72 horas del gran encuentro entre México e Inglaterra. Pues México puede ganar. Nada de, ay, cortedad, ay, no, no, de, no, ay, ¿cómo crees? No, no, no, sí, claro que puede. Claro que puede, con toda autoridad, con todo su saber jugar, con toda la habilidad, con toda la ambición, con todo el cariño, con todo el anhelo. ¿Quién no quiere ser reconocido? ¿Quién en su sano juicio? Adecuadamente reconocido. No ídolo, ni ay, porque los ídolos surgen para que luego los rencorosos o quienes lo elevaron lo destruyan. ¡Ah! El caso de Olivares, por ejemplo, cuando estaba en lo alto de la gloria, se le festejaban que fuera al tinacal y que sacara y que se tomara sus pulques, estaba en primera plana de todos los diarios, todos. ¡Ah, qué chamaco este de la Bondojo! El gran Púas Olivares, el Púas que tiene un punch terrible, y sí que tenía punch, ¡qué bárbaro! Él llenaba el Sports Arenas allá en Los Ángeles con la señora Eaton y el promotor George Parnassus, el famoso griego. No, no, no, y electrizaba muchedumbres allí. ¡Ay! Ya mira cómo le pegó al famoso Gómez, que es su compadre. No, hombre, unas ideas. Oiga, lo entrevisté y le digo, oiga, señor, dicen que le prestó su coche usted, un coche, un último modelo, un Mustang, a su compadre fulanito, que se lo llevó a Acapulco y que lo chocó, que quedó chatarra y que pues ya se amoló usted. Y me contestó el señor Rubén Olivares, ¿y eso qué? ¿Y eso qué? Total, pues, un coche, no hombre, pues, un coche como quiera se recupera. Pero un amigo, a ver, si se le pasa a algún amigo, ¿cómo lo repone usted? ¿Cómo? No, los amigos son primero. No, a mí no me duele lo del coche, total, ni modo. Ay, el seguro, yo tendré que poner. Pero mi amigo, que esté bien. Sí, los amigos le pagaron muy mal, le fueron minando, lo fueron engañando, lo fueron explotando. Llegó un cuate, me contó, llegó un cuate porque tenía yo una casita allá por Nesa. Yo vivía en Lindavista, pero pues tenía esa casita allá en Nesa. Y me dijo un amigo, oye, Rubencito, no la mueles, préstame tu casa. Y que, pues yo no tengo dónde meter a mi familia. Me ha ido muy mal, Rubencito. Préstame, ayúdame, no seas malito. Yo que te quiero tanto, Rubencito. Y azotó la res, me dice Rubén Olivares. ¿Por qué, señor? Pues porque le presté la casa, man. Pero cuando me vino la mala suerte, cuando empecé a declinar y cuando se fueron los grandes sueldos en miles y miles de dólares, pues fui y le dije, oye, mi hermano, pues ya dame mi casa. Y el tipo que antes le había ido rogado, ¿qué? ¿Cuál casa? Esta casa es mía. Esta casa yo le he cuidado, esta casa yo le he mejorado, le puse muebles. Y ahora, no, oye, pues mi casa, salió, le destruyó los muebles de baño, le rompió todo lo que pudo. El muy desagradecido amigo que le había rogado con lágrimas en los ojos que le prestara ese lugar para vivir. Así los amigos. Y como esos, y se quejaba de que hasta un escritor que produjo las glorias del gran Púas, don Ricardo Garibay, que ya no está en este mundo, y que era un gran escritor, y que decía que era mejor que Lope de Vega. Ahí creo que exageraba un poco. Yo creo que usted también podrá creer eso. Pero escribía guiones de cine buenos y trabajaba en Excelsior y tenía un buen auditorio que seguía. Tiene un libro que se llama Beber un cáliz por Ricardo Garibay, no lo leí, pero creo que es la agonía de su papá, una cosa así, con mucho arte, con gran lenguaje y tenía gran prestigio como periodista Ricardo Garibay en el Excelsior de Rodrigo de Llano y después de don Manuel Becerra Acosta y del propio Julio Scherer. Entonces, el señor Julio Scherer García, todos ya muertos. Entonces, Ricardo Garibay, narrador, Ricardo Garibay, autor, Ricardo Garibay, que escribe Las Glorias de Gran Púas, y que quejaba y me decía, no, pues que me iba yo a ganar un millón, nunca me dio nada, me pasearon para allá y para acá, y que la promoción, y que la conferencia, y ahí me traían. Y no, nunca recibí dinero, y ellos sí se ganaron la lana con el argumento, con mi libro, pum, pum, pum, pum, pum, el libro de mi vida, con unos fotógrafos Castillo, no, me robaron todo, y se quejaba, y sí acabó, pues muy, después andaba en las últimas, el que lo había tenido todo, todo. Así que hay que tener mucho cuidado cuando se tiene, como dicen, no la salud y la platica, que no las tire, que no las tire, porque no vuelven, ¿no? Y sobre todo la salud. Y el dinero, como decían, ¿no? Ah, el dinero es redondo, déjalo que ruede, ya volverá. No, no vuelve, hay que cuidarlo. En alguna película que dice María Félix, el que lleva en las manos de los tontos está perdido, no lo merecen. Pues estamos a 72 horas del gran encuentro. México puede ganarle, claro que sí, ¿cómo que no?, al poderoso equipo inglés. Tan poderoso uno como poderoso el otro. Los mismos 11 contra 11. En gran estrategia, en gran... Y van al juego, son 90 minutos, y es un juego de fútbol. No se va a mellar la gloria de la Gran Bretaña y no se mellará, no se menguará, no se disminuirá ni se afectará la gloria de México, de esta gran Tenochtitlán. No, no y no. Nuestra república, esta gran población de mexicanos, no va a sufrir nada, nada. Y no se va a llorar. Porque es imposible que un esfuerzo colosal, un hombre, un esfuerzo hombruno, varonil, humano, ganamos, vamos a ganar. México, claro que puede ganarle. Y después de ello, como colofón a esa gran victoria, a la que pueden suceder otras, que este gran pueblo, este formidable pueblo de gran humor, de gran invectiva, de inventiva, no invectiva, invectiva es un regaño o una, es feo, una invectiva es una amonestación o una crítica muy invectiva. Te vas a oír muy bien lo que te hago, te voy a decir, so esto o so lo otro. Entonces, no, vamos a, estamos en la a 72 horas de un gran encuentro de fútbol, que México puede ganar. México tiene con qué ganar. México no son unos aspirantes de la Liga del Renacimiento de los Padres Salesianos de María Auxiliadora y el Colegio Renacimiento allá por Cañitas. No, no, no, no, no. Son 11 profesionales de lujo, como los 11 profesionales de lujo del equipo británico. ¡Pam! Entonces, no es David contra Goliat, como no. Eso ya pasó. Está ahí donde debe estar la gran hazaña que conserva ese pueblo, David y Goliat, ¿no? David que luego llega a ser el monarca y guía de los judíos, ¿no? Entonces, así es la situación. Y lejos, lejos del exceso, ¿no? De veras, no se empobrezca, porque total, ya los jugadores van a ganar y van a cobrar. Y uno no, entonces, y el derroche, ¿cuánto costará un refresco, una cerveza, ahí en el Ángel de la Independencia? ¿300, 400 pesos una cerveza? Dicen que hay decomisado miles y miles y miles y miles de latas y cerveza enlatada, y botellas de licor, de alcohol, bueno, que hay círculos de vigilancia, de policía, de esto, y de policía civil, en fin, para vigilar el que no llegue el alcohol a grados de enturbiar envenenar, lastimar la gran fiesta de la gran victoria que puede tener el equipo mexicano, para contento de todos los mexicanos, o de la gran mayoría de los mexicanos, o de los mexicanos que les da, los que les gusta el fútbol, y la fiesta, que casi casi a todos, ¿no? Entonces, que la fiesta no termine en lágrima. Que la, como decía Abraham Sabludowski, cuando estábamos trabajando en De la A a la Z, en otra emisora también, decía, no se haga estadística, no pase usted al número, a los números rojos, heridos, lastimados, chocados, detenidos, cabe usted a pasarla en el torito, no, pues no, no maneje, no maneje, si toma una copa, no maneje, las muchedumbres densas, bueno, y no densas, pero las personas merecen respeto, y si alguien pierde la cabeza, déjenme pasar, y eso va a tener un problema terrible, y puede tener consecuencias funestas, como decía la Ilíada al principio. Cólera funesta, canta odiosa la cruz del Pélida Aquiles. Cólera funesta que causó infinitos males a los aqueos y precipitó al Hades infinitas almas valerosas de héroes. Cumplíase la voluntad de Zeus cuando se separaron disputando el Atrida y el divino Aquiles. Por ahí, en ese gran poema épico, la Ilíada y la Odisea de el gran Homero, y era ciego. Bueno, inspirados en eso, vamos por la victoria y vamos a ganar. México puede ganarle a la pérfida Albión, así le dicen, o se escribía antes en referencia al Reino Unido, cuna de tantos buenos escritores, William Shakespeare, Charles Dickens, Stevenson, infinidad, poemas, poetas, escritores, Darwin, Charles Darwin, Newton, Sir Isaac Newton, bueno, por ahí, ¿verdad? Entonces, pero también tenemos aquí mucho de al tú por tú. Llegamos a las 9 de la noche aquí en Crónicas 760 en estos días de fútbol. Estamos cumpliendo ya casi 3 años de Crónicas 760 en julio, de hace 3 años comenzamos. Y estamos comenzando julio en Crónicas 760, aparte de la producción de Juan Carlos Cárdenas Chaparro y la producción de Diego Montes. Yo, Miguel Reyes Razo, servidor, le digo gracias, muchísimas gracias. Buenas noches.
1: 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La temperatura en Box.
2: 16 grados.
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4: Spider-Noir ya está de estreno en Prime Video y está inspirada en el cine negro y de detectives de los años 30. Spider-Man es probablemente el personaje de Marvel más flexible visualmente. Puedes meterlo en una ciencia ficción, una película de terror, en animación, comedia o cine noir y sigue funcionando. Y eso hizo que el multiverso le quedara perfecto. Mucho antes de que Hollywood se obsesionara con el concepto, los cómics de Spider-Man ya jugaban con cientos de variantes distintas. Para Spider-Noir en Prime Video, la iluminación fue planeada con cámaras especiales para que las sombras funcionaran perfectamente en monocromo, como pasaba con el cine clásico.
5: Every mystery forms a complex web. A polarized strand, and it's a straight line to the answer.
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1: ¿Quieres saber cómo se siente un sistema nervioso desregulado? Te cuento en un minuto cómo reconocerlo. En un sistema nervioso desregulado se siente una sensación de mayor excitación, como estar atrapado en la posición de encendido, mientras que al mismo tiempo trata de minimizar los sentimientos de caos internos. Después de que haya pasado un evento traumático, el sistema nervioso de una persona puede reactivarse cada vez que percibe un peligro. Un sistema nervioso desregulado puede manifestarse como apagado, letárgico o fuera de sí como parte de las respuestas al trauma de congelación. La dificultad para relajarse y la hipervigilancia se correlacionan con un

0: sistema nervioso desregulado y respuestas traumáticas de lucha o huida. Y bueno, ¿cómo podemos regular el sistema nervioso? Trabajar el trauma, hacer pausas durante el día con respiraciones y descansos, hacer respiraciones profundas, meditación, escribir, comer sano, acercarnos a la naturaleza, caminar descalzo y estimular el nervio vago. La verdadera riqueza no es el dinero per se, sino un sistema nervioso regulado. 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
1: 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La temperatura en Vox.
2: 16 grados.
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1: Pero Estupin ya nos invita a descubrirnos a nosotros mismos y al entorno con A Vivir la Ciencia, las pasiones que despiertan el conocimiento. A Vivir la Ciencia amplía las conversaciones del autor con expertos en astrofísica, neurociencia, psicología y tecnología. Bajo el sello editorial Random House, la obra transita con humor y rigor por emociones que van de la esperanza médica a la preocupación climática. Pero Estupin ya ofrece una crónica amena y directa que demuestra que la realidad se acerca a cada día más a la ciencia ficción, una urgente llamada al cambio y una reivindicación a pensar científicamente para el bien colectivo.
0: 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La temperatura en Vox.
2: 16 grados.
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Detienen a Gilda Lozoya, hermana de Emilio Lozoya, por presunto lavado de dinero en el caso de Agronitrogenados. Cae en Veracruz el Delta 1. Está vinculado al grupo que secuestró a la periodista Roxana Guzmán. México mantiene ventajas en el T-MEC pese al rechazo de Estados Unidos para extenderlo, dice Marcelo Ebrard. El combate al crimen en México definirá futuro del T-MEC, dice Larry Rubin, presidente de la American Society of Mexico. Rescatan con vida a un hombre que estuvo 8 días bajo los escombros tras los terremotos en Venezuela.

0: Hola, ¿qué tal? Muy buenas noches. Gusto en saludarles. Elementos de la Fiscalía General de la República detuvieron a Gilda Lozoya, hermana de Emilio Lozoya, exdirector de Petróleos Mexicanos. Está acusada de presunta participación en el delito de operaciones con recursos de procedencia ilícita. Alberto García Sarubi tiene más información.
1: La Fiscalía General de la República informó que detuvo a Gilda Susana Lozoya Austin, hermana del exdirector de Pemex, Emilio Lozoya, acusada de haber participado en acciones de lavado de dinero referentes a la investigación sobre la compra de la planta de agronitrogenados. La Fiscalía informó que detuvo a Gilda Lozoya en las inmediaciones del Aeropuerto Internacional de la Ciudad de México, acusada de haber realizado actos con recursos de procedencia ilícita y convertirse en beneficiaria de una empresa a través de la cesión de derechos que le realizó su hermano Emilio Lozoya, detenido desde 2021. La investigación sobre la compra de la planta de agronitrogenados data de 2013, cuando se identificó que Pemex compró a la empresa Altos Hornos de México las instalaciones donde se procesaba amoníaco para producir fertilizantes. La planta de agronitrogenados fue adquirida por Emilio Lozoya, entonces director de la paraestatal, en $475 millones y se identificó que llevaba 14 años fuera de operación. La Fiscalía General de la República acusa a Gilda Lozoya de haber recibido un soborno de $3 millones, producto de la compra de la planta, por medio de una operación de triangulación financiera en una empresa con presencia en Suiza denominada Tochos Holding Limited. Desde 2019, Gilda Lozoya ha ganado 5 amparos que evitó que se le detuviera. Sin embargo, este jueves, agentes de la Agencia de Investigación Criminal y de la Fiscalía Especializada en Control Competencial de la Fiscalía General de la República la detuvieron y la trasladaron al Centro de Justicia Penal Federal del Reclusorio Norte, donde un juez le dictará su situación jurídica. Mexicanos contra la Corrupción acreditó que desde 2019, Gilda Lozoya, siendo estudiante universitaria, recibió $1 millón de su hermano Emilio, lo que levantó las sospechas de un banco europeo. Con Ortega a las 10, Alberto García Sarubi.
0: Alejandro Rosas Pruneda, abogado de Gilda Lozoya, denunció el uso desmedido de la fuerza contra su cliente por parte de la Fiscalía General de la República. En declaraciones a la prensa, Alejandro Rosas dijo que a Gilda Lozoya se le estigmatizó durante su arresto en el Aeropuerto Internacional de la Ciudad de México, donde fue esposada y fotografiada por elementos de la Agencia de Investigación Criminal. El abogado rechazó la forma de actuar de la autoridad cuando dijo ha habido cooperación. Javier Iván, alias Delta 1, fue capturado como presunto involucrado en el secuestro de la periodista Roxana Guzmán Ramírez, ocurrido hace un mes en Nanchital, Veracruz. Su captura fue resultado de trabajos de inteligencia derivados de las detenciones realizadas durante las últimas semanas. Con la captura de las autoridades suman 7 detenidos en el caso. La Fiscalía de Morelos activó a Patricia Jiménez, esposa de Víctor Rodríguez Padilla, exdirector de Petróleos Mexicanos, después de que expusiera videos en los que la golpea en reiteradas ocasiones. De acuerdo con el fiscal Fernando Blumenkron, las medidas incluirán patrullajes y aplicarán tanto para la señora como para sus hijos cuando acudan al estado. Sin embargo, el fiscal aclaró que todavía no se ha interpuesto la denuncia en contra de Víctor Rodríguez en Morelos. La caravana de los aficionados de Países Bajos en el Parque Fundidora de Monterrey fue objeto de uso político por parte del gobierno de Nuevo León. Fueron distribuidas camisetas naranjas entre los aficionados para apoyar a la selección de Países Bajos, con un diseño que incluía el escudo de la escuadra y el logotipo del gobierno de Nuevo León, pues estos son actos de campaña a favor de Movimiento Ciudadano perpetrados por el gobernador Samuel García. Alberto García Sarubi tiene más información.
2: El pasado lunes 29 de junio se realizó en Monterrey, Nuevo León, el partido entre Países Bajos y Marruecos, como parte de los 16avos de final del Torneo Internacional de Fútbol. El juego fue favorable para Marruecos al ganarlo en serie de penaltis 3-2. El partido de interés internacional sirvió para que el gobernador Samuel García aprovechara el color naranja del equipo de Países Bajos para promocionar su gobierno, que ocupa el mismo color en su identidad. Samuel García convocó a una caminata color naranja en el Parque Fundidora, sabiendo que los aficionados de ese equipo acostumbran marchar en los países donde juegan. Pero cuando se realizó la marcha, se identificó que asistentes llevaban camisas naranjas y estandartes con la leyenda de Gobierno de Nuevo León. El gobernador Samuel García presumió que 16 mil personas estuvieron presentes en la party naranja que convocó.

0: Habitantes de Nuevo León acusaron al gobernador de llevar acarreados de municipios cercanos a Monterrey para llenar el evento y todos llevaban playeras naranjas con el logotipo del estado. El presidente del PRI en Nuevo León, José Luis Garza, solicitó la renuncia de Samuel García, ya que durante el torneo se ha dedicado a promover su imagen y privilegiando su presencia en eventos mediáticos descuidando al estado. La ciudad de Monterrey albergó 4 partidos y días antes de comenzar el encuentro internacional, el gobernador Samuel García convocó a todos a ponerse en modo party para disfrutar el torneo de fútbol.
1: Disfruten, no todo es jalar. A partir de hoy en la noche, yo me pongo en modo party.
0: El pasado fin de semana, Samuel García regaló cerveza en el Parque Fundidora para que los asistentes pudieran disfrutar los partidos de fútbol. Con Ortega a las 10, Alberto García Sarubi.
2: La presidenta Claudia Sheinbaum dijo que se revisará el informe de la cuenta pública 2025 presentado por la Auditoría Superior de la Federación. El reporte reveló irregularidades por más de 600 millones de pesos y 21 denuncias penales ante la Fiscalía General de la República.
3: Hay que ver en qué parte pues se presentan denuncias, apenas lo presentó ayer, no tendríamos los detalles. Y en otras partes todavía hay un espacio para poder hacer, revisar las observaciones. Si no se pueden hacer, entonces ya la propia auditoría presenta denuncias, sea penales o al Tribunal Superior de Justicia Administrativa, las sanciones administrativas que estuviera solicitando.
2: El pasado 27 de junio, el tigre de Bengala, Kenzo, se escapó de un santuario del Estado de México. Las autoridades iniciaron un operativo de búsqueda y el animal fue ubicado hoy, pero murió. Más información con Ricardo Guadarrama, corresponsal del Financiero Televisión.
4: Fueron las fuerzas de seguridad que tomaban parte en el operativo de captura de Kenzo las que dieron muerte a este tigre de Bengala blanco que se escapó la semana pasada de un santuario ubicado en el municipio de Tepetlauxtoc, Estado de México. En un escueto comunicado, la Procuraduría Federal de Protección al Ambiente informó que durante las maniobras para su sedación y captura, el tigre atacó al personal presente y por el riesgo inminente que presentaba la situación, las fuerzas de seguridad que apoyaban el rescate repelieron la agresión, por lo que se presume le dispararon. La Profepa justifica que, aun cuando el ejemplar recibió atención médica inmediata, pese a los esfuerzos, falleció. Esta dependencia agregó en sus redes sociales que por detectar irregularidades en el sitio donde estaba Kenzo y en su plan de manejo, el refugio se clausuró de manera temporal. Posterior a la captura del ejemplar, la presidenta municipal de Tepetlauxtoc, Diana Lisbeth Morales Méndez, y la veterinaria de vida silvestre, Yvonne Caseig, presumieron en redes sociales el hecho en el que tomaron parte veterinarios apoyados con perros. Hablaron que el tigre de Bengala fue anestesiado, aunque la especialista extranjera destacó que el felino tenía algunas lesiones.
5: Se lo lleva a Profepa, se lo llevan rumbo al zoológico de Sacango, pero el felino llevaba heridas, a lo mejor de rasguños por el transcurso que andaba recorriendo, pero no llevaba ninguna herida que comprometiera su vida.
4: La semana pasada, Kenzo fue visto por un dron en el cerro de San Bernardo Tlalmimilolpan, en el mismo Tepetlauxtoc. De haber sobrevivido a su rescate, Kenzo tenía como destino el zoológico de Sacango, acá en el municipio de Calimaya, Estado de México. Así lo confirmaron autoridades de este inmueble mexiquense. Finalmente, el cuerpo de Kenzo fue ingresado al Centro de Conservación Reino Animal, ubicado en el municipio de Teotihuacán. Con Ortega a las 10, en el Estado de México, Ricardo Guadarrama.
2: Más adelante, Estados Unidos confisca más de 100 armas que serían traficadas a México. Y enseguida, rescatan con vida a un hombre que estuvo 8 días bajo los escombros tras los terremotos de Venezuela.
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0: Marcelo Ebrard, secretario de Economía, dijo que el T-MEC se mantiene vigente y con condiciones favorables para México, pese a que Estados Unidos rechazó extender su vigencia hasta 2042. México quería 16 años más de T-MEC. Estados Unidos dijo no, 10 años más los que están considerados y revisiones cada año. Y después de esos 10 años me salgo del tratado, dijo en pocas palabras Estados Unidos. Y aquí pues lo quieren hacer ver de otra manera. Ojalá las cosas cambien, nadie desea que termine el tratado, pero hoy el tratado, después de 10 años, está muerto. En la mañanera, Marcelo Ebrard señaló que con las revisiones anuales del T-MEC en los próximos 10 años, México tendrá ventajas e incluso mayor inversión. Eso dice Marcelo Ebrard. Ni siquiera sabemos si él va a estar dentro de 10 años. Trump desde luego no estará, ni lo estará tampoco la presidenta Sheinbaum. Entonces estamos hablando de un futuro intangible.
1: Pienso que México va a tener una oportunidad muy importante estos años para aumentar su importancia y su crecimiento económico. En resumen, pienso que el tener vigente el tratado y una agenda común con Estados Unidos para reducir dependencia hacia el exterior, hacia otras regiones, son para México una buena posibilidad de inversión.
0: Marcelo Ebrard desestimó que pudiera haber una mayor incertidumbre en las inversiones, como han destacado algunos especialistas. Consideró que se buscará aumentar la producción en la región y aprovechar la promoción y relocalización de empresas.
1: Yo creo que lo que reduce la incertidumbre, en primer lugar, es que el tratado siga vigente, porque la mayor incertidumbre se habría derivado del retiro de Estados Unidos. Mi pronóstico sería, pues, se va a renovar en los próximos años por otros 16 años.
0: Además, el secretario de Economía, Marcelo Ebrard, descartó que México vaya a firmar tratados de libre comercio con otras naciones como China.
1: Nosotros tenemos comercio con China, es un proveedor de muchos bienes para México y también nosotros exportamos a China, pero México no está previendo en este momento nuevos acuerdos si te refieres de libre comercio. Más bien lo que estamos haciendo es, pues como dijimos al principio, defender la posición de México en su principal mercado, que son los Estados Unidos, y no tenemos previsto, no solo con China, con otros países, en este momento emprender trabajos para tener tratados de libre comercio.
0: La presidenta Sheinbaum negó que exista nerviosismo en la economía luego de que el T-MEC se mantendrá vigente hasta 2036 y no hasta 2042, como pretendían México y Canadá.
2: Miren el peso en relación al dólar. Ayer decían, ay, es que hubo depreciación del peso. Pues fue este ligero cambio. Se esperaba por todos que esa fuera la posición de Estados Unidos y no hay un nerviosismo de que vaya a pasar algo con la economía mexicana.
0: En la mañanera, la presidenta negó que las recientes reformas constitucionales o incluso los temas de seguridad hayan influido en la decisión de Estados Unidos para no renovar el tratado por 16 años más.
2: No tiene nada que ver con otros temas, no tiene que ver ni con seguridad, no tiene que ver con la reforma al Poder Judicial, no tiene que ver con nada de eso. Incluso pensamos que puede haber mejorías a la situación actual de las tarifas que pusieron con el famoso 232 y algunas características que se van a definir ahora.
0: Larry Rubin, presidente de la American Society of Mexico, propuso que Estados Unidos y México firmen un tratado de lucha contra el crimen donde se establezcan acuerdos y compromisos sobre cómo manejar asuntos como las recientes acusaciones contra funcionarios y políticos mexicanos. Araceli Rivera tiene más información.
3: El T-MEC no es comercial, es de seguridad, afirmó Larry Rubin, presidente de la American Society, quien aseguró que esto debe ser prioridad para México.
4: El presidente Trump ha sido muy enfático en que la lucha contra el crimen, particularmente estos grupos narcoterroristas, es la primera prioridad, inclusive primera prioridad arriba que las negociaciones comerciales y que el comercio que se sostiene entre México y Estados Unidos. Y por ende, el presidente Trump, cuando analice todo lo que conlleva la relación México-Estados Unidos, sin duda la perspectiva de seguridad tendrá un peso importantísimo.
3: En conferencia de prensa, Larry Rubin fue claro: Donald Trump quiere ver resultados en materia de seguridad y eso a México le compete. El presidente de la American Society reiteró que una vacuna para el T-MEC es el Tratado contra el Crimen Organizado, ya que las inversiones buscan destinos que ofrezcan seguridad.
4: México implementando o llevando a Washington este tratado de lucha contra el crimen, el TLCC, por digamos por las autoridades particulares que llevan los temas de seguridad, permite entonces enseñar un nivel de colaboración diferente al que se ha dado y con un interés mayor de crear compromisos mutuos para resolver un pendiente que ha causado estragos en México desde hace decena de años, ¿no?
3: Rubin dijo que mientras México y Estados Unidos tengan una cooperación en todos los temas que le interesan a Donald Trump, el T-MEC seguirá y podría renegociarse a finales de 2027. Con Ortega a las 10, Araceli Rivera Castillo.
5: Al finalizar la jornada, el índice de precios y cotizaciones cerró a la baja 0.26% hacia las 67.071.11 unidades, siendo la perdedora Walmart de México con 2.57%. El FTSE Viva cerró con pérdidas de 0.28% hacia las 1.347.30 unidades. El Banco Digital Plata dio a conocer este jueves que instalará cajeros automáticos inteligentes en México. Para agosto, Plata tiene contemplado haber instalado sus primeras 50 unidades y alcanzar los 300 cajeros en los próximos meses. La implementación de sus cajeros inteligentes tiene como objetivo principal ser un punto seguro donde las personas puedan no solo retirar, sino depositar en su cuenta corriente o de ahorro y así evitar arriesgar su dinero en la calle. Google de Alphabet perdió este jueves una larga batalla contra la multa histórica de $4,700 millones impuesta por la Unión Europea por usar su sistema operativo móvil Android para bloquear a sus rivales. La sentencia posiblemente impulse la ofensiva europea contra las grandes tecnológicas. La Comisión Europea, el organismo regulador de la competencia de la Unión Europea, ha multado a Google.

0: 1.14%, el S&P 500 gana 0.01% y el Nasdaq retrocedió 0.80%. Con Ortega a las 10, Eric Richis.
1: Más adelante, Rusia lanza ataque masivo y combinado contra Ucrania que deja al menos 23 muertos. Y enseguida, Paulina Rubio, diputada del PAN, habla de la negativa de Estados Unidos para renovar el T-MEC.
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7: Buenas noches, Guillermo. Muy buenas noches al auditorio. La muerte de 4 personas en los festejos del Ángel de la Independencia el pasado martes, 3 in situ por asfixia y uno más al día siguiente por un paro cardiorrespiratorio, exhiben, Guillermo, la torpeza, la omisión y la falta de previsión por parte de las autoridades capitalinas. Cuando la secretaria de Salud dice vergonzosamente, les dijimos que no fueran, pues habla de una absoluta irresponsabilidad y falta de compromiso. Es casi como decir, pues fue por su culpa. En todas partes del mundo, Guillermo, hay festejos. En todas partes del mundo hay multitudes celebrando victorias deportivas. En el único lugar donde hay muertos es en México. ¿Dónde está la autoridad? ¿Dónde está la planeación, la previsión, el control de multitudes, vallas en los accesos, cupos regulados? Nada. Omisión total. Pareciera que no hay control alguno por parte del gobierno, que además ha fallado cínicamente en atender y en el tratamiento a las protestas de madres buscadoras. Ahí están las humillantes imágenes de madres y padres siendo golpeados y amarrados por policías en un destacamento de motocicletas a las afueras del Estadio Azteca. Fue tal el escándalo que tuvieron que salir al día siguiente a pedir disculpas al padre amarrado con la misma manta con la que protestaba. Se organizan maratones en esta ciudad con decenas de miles de participantes, marchas multitudinarias. ¿No podían haber previsto los festejos en el Ángel con mucha mayor precaución, control de zonas, acceso restringido, reducción de riesgos? Y también hay que mencionar la absoluta irresponsabilidad de los miles de ciudadanos, incluso con menores, con niños, que ante la evidencia de una multitud desbordada, pues continúan queriendo llegar, acceder y entrar. Ahí están los resultados. Las notas internacionales que manchan el mundial en la Ciudad de México, los avisos a ciudadanos británicos de no viajar a nuestro país por el elevado riesgo a la seguridad personal. Ojalá y que trabajen todos estos días.

0: días que faltan de aquí al domingo para establecer una planeación pues adecuada, más previsoria y que proteja la seguridad de las personas. Gracias, Guillermo. Muy buenas noches a ti y al auditorio.
1: Saludo con gusto a la diputada Paulina Rubio, vicecoordinadora del PAN en la Cámara de Diputados. Gracias por estar con nosotros. Bienvenida.
2: ¿Qué tal, Guillermo? Muy buenas noches. Un saludo para todo tu auditorio.
1: Muchas gracias, diputada Paulina Rubio. Dame tu opinión sobre el anuncio hecho por el gobierno de Estados Unidos en el sentido de que abandonará el T-MEC. México quería 16 años, solo se quedarán los 10 que estaban previstos. Habrá revisiones cada año y Estados Unidos después, hasta lo que se ha dicho hoy, saldrá del tratado. Dame tu opinión.
2: Bueno, el resultado de las negociaciones que comienza Morena para la renegociación del tratado no tienen otro calificativo más que el del fracaso, Guillermo, porque bien lo comentas, los 10 años restantes del tratado ya estaban estipulados desde el inicio cuando se renueva en el 2020. Es decir, los 10 años que le restan al tratado ya estaban dados. Lo que era tarea de Morena era negociar 16 años. Hoy llegamos a la parte en donde Estados Unidos decide no aplazar más el Tratado de Libre Comercio por culpa de Morena, porque es Morena quien incumple con una serie de requisitos que Estados Unidos empezó a poner, comenzando por el tema de seguridad, en donde se nos ha pedido una y otra vez, se le ha pedido más bien al gobierno de Morena una y otra vez, que se entreguen a los narcodelincuentes, a los narcogobernantes como Rubén Rocha Moya y sus 9 acompañantes para que puedan ser juzgados en Estados Unidos. Y el gobierno federal sigue una y otra vez defendiéndolos. Además, un sistema. Sistema judicial destruido, sin poderle dar certeza realmente a nuestros socios comerciales de que lo que suceda aquí en México pues tendrá buen fin y estará amparado por la justicia imparcial. Así que hay muchas cosas que el gobierno de Morena ha hecho mal. Lo que hoy tenemos no es casualidad, es causalidad, es la consecuencia de un gobierno que ha preferido proteger a los delincuentes que tiene gobernando por encima de proteger los más de 10 millones de empleos que genera el T-MEC en nuestro país. Simplemente para darnos una idea, en Jalisco al menos genera 2 millones de empleos, significa más del 50% del PIB estatal. De ese tamaño es la importancia de este tratado comercial que hoy a Morena festejan que durará 10 años más, como si eso hubiera sido un logro. Es algo que ya estaba estipulado desde el inicio y que hoy lo único que tienen para brindarle a México es el fracaso de esta negociación.
1: Diputada Paulina.

0: Rubio, ya nos referiste en qué falló Morena, qué dejó de hacer, qué tendría que hacer Morena para que el panorama cambie ante Estados Unidos.
1: Pues de entrada, extraditar a los delincuentes. Creo que sería un gran paso que la presidenta Claudia Sheinbaum mostrara voluntad de dejar de encubrir a quien está acusado de colaboración con el crimen organizado. Sería un gran paso que México demostrara que efectivamente no hay nadie por encima de la ley. Creo que eso sería una buena muestra a Estados Unidos de que estamos dispuestos a todo con tal de darle prioridad a nuestra relación comercial, con tal de seguir siendo socios. Recordemos que México, el 80% de las cosas que exporta, las exporta a través de este tratado. Así que, por supuesto, que representa un peligro para la economía de nuestro país, la estabilidad de millones de familias. Es importante y sería muy importante que Morena empezara a darle la relevancia que realmente tiene y dejar de vanagloriarse y dejar de minimizar lo que sucedió el día de ayer con el anuncio de Estados Unidos.
0: Se cumplió el tiempo en que debería haber sido entregado Rubén Rocha Moya, el gobernador de Sinaloa, ahora con licencia, que junto con otros 9 es acusado de delitos relacionados con el narcotráfico. Ni se le detuvo en México provisionalmente, ni se le entregó a Estados Unidos, quien para entonces debería haber aportado las pruebas. Pero no solo eso, hay nuevas acusaciones, nuevas investigaciones contra otros gobernadores. El Tesoro de los Estados Unidos hace señalamientos explícitos y el gobierno de la presidenta Claudia Sheinbaum dice que presenten pruebas. Y esto, que desde luego no se lleva a la mesa de negociación del T-MEC, tiene todo que ver con el hecho de que Estados Unidos haya decidido no renovarlo.
1: Pues es que en términos del Mundial llegamos con 2 goles en contra, la renegociación. No fuimos capaces de entregar a Rubén Rocha Moya. Y yo me pregunto, ¿dónde está Rubén Rocha Moya? Porque hoy nadie sabe. El gobernador está escondido, está protegido por el gobierno federal y tenemos al otro, al senador Insunza, pues cómodamente tomando las sesiones a distancia sin poder poner un pie en el Senado para cumplir con su responsabilidad. ¿Y cuál es el mensaje que mandamos con esto? Pues el mensaje de que Morena está dispuesta a perder el tratado comercial que sí beneficia a millones de mexicanos por proteger a una recua de personas que simplemente se aliaron con el crimen organizado y que tienen hundido a este país.
0: La impresión que queda con esta decisión es que Washington no está conforme con la forma en que el gobierno mexicano está respondiendo a exigencias concretas, algunas de las cuales pasan por los señalamientos contra narcopolíticos. ¿Qué tanto está pesando este tema desde tu punto de vista, diputada Paulina Rubio, en la negociación del T-MEC?
1: Yo creo que es decisorio esta negatividad, esta negación del gobierno federal para ejercer justicia, pues obviamente tienen preocupado a los Estados Unidos. ¿Quién quisiera aliarse con un socio comercial que no da certeza jurídica de lo que va a suceder? ¿Quién quisiera aliarse y tener de socio comercial a un país que protege a los delincuentes por encima de las inversiones y de las exportaciones de sus ciudadanos? Pues absolutamente nadie. Los Estados Unidos simplemente están protegiendo su economía local, su economía nacional, y que hoy lo que hacen pues es ponerle un pie en el cuello a México, porque con esta revisión anual del tratado a partir de este momento y hasta los 10 años en que se vence, pues entonces tendremos que ahora estar al pendiente de cuáles son los requisitos y cuáles son las nuevas cosas que se va a revisar. Esto no da certidumbre por ningún lado para la inversión, aunque la presidenta hoy haya tratado de minimizarlo diciendo que México es un país con certezas, pues evidentemente no. Ningún empresario del extranjero querría invertir en un país donde no hay certeza de lo que va a suceder con el tratado hoy o el siguiente año o el siguiente año o el siguiente año. Y las consecuencias obviamente las va a pagar la economía de nuestro país.
0: Sí, lo dices bien, esto no manda un mensaje de certidumbre, por el contrario, ¿qué empresario extranjero va a querer invertir a una distancia de 15 años cuando no sabemos qué va a pasar dentro de 10? Pero además, ¿qué empresario se va a animar a invertir en un país pues donde la Corte ya no tiene la independencia que solía tener en otros tiempos el Poder Judicial, lo cual impacta en la certidumbre para cualquier inversionista? Dicho esto, ¿cuál consideras que será el impacto para México de lo que está sucediendo?
1: Yo creo que ni siquiera el gobierno federal tiene medido o tiene visualizado cuál sería el impacto, pero de entrada, como te digo, son más de 10 millones de empleos los que sostiene el Tratado de Libre Comercio. Si multiplicamos esos 10 millones de empleos por 5 personas, que son más o menos el promedio de las familias mexicanas, pues entonces entenderemos el impacto de los millones de personas que estará impactando de manera negativa. El 80% de los productos que exportamos, pues es a los Estados Unidos. ¿Qué va a hacer toda esa gente con esas ventas que tenían? ¿De qué se van a sostener? Creo que no ha medido el impacto real el gobierno federal, no le ha dado la importancia necesaria y es muy triste, porque mientras ellos salen a decir que están contentos y tratan de minimizar el tema, pues las familias mexicanas son las que van a padecer esta mala, muy mala decisión.
0: Se está hablando mucho en estos días de un tema de temporalidad del T-MEC. México, ya lo hemos mencionado, solicitaba que se extendiera a 16 años, pero la decisión de Estados Unidos es que se quede en los 10 que ya estaban previstos desde que se firmó hace 6 años, con revisiones anuales, 10 años después de los cuales Estados Unidos podría, ya lo dijimos también, retirarse del tratado. Y esto me lleva a preguntarte, diputada Paulina Rubio, ¿en qué posición coloca esto a México?
1: Pues en una posición poco competitiva, porque obviamente habrá una fuga de capitales, habrá una fuga de empresas que quieran salir a invertir en donde realmente haya certeza jurídica y certeza económica. Hoy, por ejemplo, en el ramo automotriz, que sabemos que es parte fundamental justamente de este tratado y que es más afectados porque han estado absorbiendo pues los aranceles que se impusieron, pues quizá de primera cuenta no podrá mover las empresas de inmediato. Sin embargo, a mediano y largo plazo, pues estarán buscando qué países les dan certezas y en qué país les es menos costoso la producción para poder realizar la exportación o la importación por parte de Estados Unidos. Así que creo que nos deja en una muy mala posición, nos deja en un punto en el que el país se vuelve poco competitivo, en un país donde de por sí el crecimiento es nulo. Recordemos que no hemos podido dar ni a una cifra en crecimiento. Cada vez que el secretario de Hacienda visita la Cámara de Diputados, promete el crecimiento del país al 3%, y pues resulta que no hemos podido hacer ni el 0.6%. Así que simplemente, de nueva cuenta, muy malas noticias para nuestro país.
0: Sí, la estimación de crecimiento para este año, y me parece hasta optimista, es de crecimiento de 1.1%. Vamos a ver si esto ocurre de verdad. Hemos venido hablando a lo largo de un año y medio de esta negociación del T-MEC, y a lo largo de este año y medio ha habido contactos frecuentes entre funcionarios de los tres países, México, Estados Unidos, Canadá, hablando de ¿a dónde va a continuar el Tratado de Libre Comercio? Ahora estamos hablando de que va a haber revisiones anuales. Da la impresión, diputada Paulina Rubio, que estas revisiones anuales van a complicar aún más las cosas. ¿Tú cómo lo ves?
1: Pues realmente es una amenaza constante. Imagínate, si cada año nos van a cambiar las condiciones, pues regresamos al mismo punto. ¿Qué clase de certeza va a haber para la inversión? Si cada año nos van a pasar una lista de lo que ahora van a revisar, pues entonces estamos en estado de indefensión. Pero como te digo, creo que llegamos a esta negociación pues con goles en contra, y no podemos ni siquiera chistar, no podemos ni siquiera reclamar cuando no hemos podido dar lo mínimo indispensable, que es simplemente tener certeza de que a la gente que comete delitos en México se les va a castigar, o en su caso se va a permitir que otro país en donde hayan cometido el delito o que haya sido parte del delito, pues castigue. Eso no existe en México. Así que creo que el problema radica esencialmente en la falta de certeza, en la falta de confianza Estados Unidos tiene en el gobierno mexicano respecto a lo que se está haciendo.
0: Habrá otra reunión el 20 de julio, pero no parece que vaya a cambiar la situación. Ya lo decías tú, el gobierno mexicano está intentando dar la impresión de que no hay nada de qué temer. Pero yo te pregunto, ¿qué debemos esperar al final de estas negociaciones? Estados Unidos no parece tener disposición a cambiar su posición.
1: Pues al menos lo que esperaríamos es que esta lista de cosas que van a revisar anualmente sea una lista permanente, Guillermo, que no sea renegociable cada año, en donde se vayan a incrementar y la certeza sea mucho mayor. El secretario Marcelo Ebrard fue muy contundente, dijo que la decisión de Estados Unidos ya estaba tomada. Esa fue la decisión que tomaron el día de ayer y que aquí al último día de julio, el 20 de julio, lo que se iba a revisar era qué es lo que iba a estar Estados Unidos requiriendo cada año para la revisión del tratado. Entonces, esperemos que por lo menos tengamos certezas de los puntos que se van a revisar y al menos tener tranquilidad de los 10 años que, vuelvo a insistir, ya se tenían pactados. No es ningún logro. Lo que Morena presenta en términos de negociación económica es un absoluto fracaso porque no logró la renegociación de 16 años más.
0: Diputada Paulina Rubio, ¿tendría que cambiar la estrategia de México? Te pregunto, quizá hacer más concesiones en los temas que le importan, que le preocupan a Estados Unidos, como esta amenaza del crimen organizado, como la amenaza del fentanilo, como la complicidad de políticos mexicanos protegiendo a narcotraficantes.
1: Guillermo, tampoco es como que nos están pidiendo que nos demos un balazo. Bien, nos están pidiendo extraditar delincuentes. Están señalando, por ejemplo, que las campañas políticas están siendo financiadas con el dinero del huachicol fiscal. Están pidiendo que se erradiquen esas malas prácticas. ¿De verdad nos haría tanto mal erradicarlas? ¿De verdad nos haría tanto mal que entregaran a los gobernadores que han sido vinculados con el crimen organizado? Yo creo que no, por el contrario. Creo que son temas que favorecen a México, pero que hoy, pues pareciera que lo único que quieren es defender a capa y espada, pues, a su partido y que no quede mal con esta elección de pésimos candidatos que llevaron a gobernar al crimen organizado en diferentes estados.
0: Defender lo indefendible. Con esto nos quedamos. Diputada Paulina Rubio, vicecoordinadora del PAN en la Cámara de Diputados, gracias por estar con nosotros.
1: Gracias, Guillermo. Muy buenas noches.
0: Hasta pronto. Muchas gracias. Enseguida, la Organización Mundial de la Salud concluye la emergencia por antivirus. 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

0: una semana del doble terremoto en Venezuela, Hernán Gil, un guardia de seguridad de 43 años de edad que quedó atrapado en un sótano en el estado La Guaira, fue rescatado con vida. Equipos de Venezuela, Chile, Costa Rica, El Salvador, México, Portugal y Estados Unidos trabajaron durante los últimos 2 días para sacarlo. Cristina Calvo tiene más información.
1: El dolor y la devastación que dejaron los terremotos del pasado 24 de junio en Venezuela dieron paso este jueves a un milagro que ha paralizado de emoción al país entero. Hernán Alberto Gil Flores, un guardia de seguridad de 43 años, fue rescatado sano y salvo tras permanecer atrapado durante más de una semana bajo 140 toneladas de escombros en el sótano del centro comercial Galerías Playa Grande. Su liberación tras una extenuante y dramática operación que duró 110 horas consecutivas se ha convertido en el máximo símbolo de esperanza para una nación que hoy llora a 2.295 víctimas mortales. La noche del desastre, Hernán se encontraba cumpliendo su jornada como guardia nocturno al registrarse el llamado doblete sísmico de magnitudes 7.2 y 7.5. Las estructuras de concreto se desplomaron a su alrededor. La pequeña garita de seguridad en la que se resguardaba resistió el impacto, creando una burbuja de aire a 9 metros de profundidad. El domingo, el equipo costarricense detectó las primeras señales de vida.
2: Se ingresó por este lado, debajo de la viga, se logró bajar y llegar a él. Por ahí se entregó la sonda, que lo mantiene con vida.
1: Los equipos utilizaron una cámara telescópica para mantener contacto constante con él y le hicieron llegar agua y nutrientes líquidos a través de un estrecho conducto para mantenerlo hidratado.
3: En un momento le voy a pasar líquido, don Hernán. Yo le aviso, oiga.
4: ¿A dónde estás? ¿Alcanza a llegar la luz de aquí arriba? ¿Estás bien?
3: Sí, estoy bien. Me pasé que...
1: El rescate fue una hazaña de cooperación internacional histórica. Cerca de 100 rescatistas coordinados por el equipo de búsqueda y rescate urbano de los bomberos de Chile, Venezuela, Costa Rica, El Salvador, México, Portugal y Estados Unidos unieron fuerzas en una carrera contra el tiempo. Los equipos desafiaron condiciones extremadamente inestables, réplicas persistentes y lluvias torrenciales para excavar un túnel de acceso. A pesar de la oscuridad y el encierro, Hernán demostró una fortaleza inquebrantable. Para pasar las horas, dibujaba en su pequeño espacio una conmovedora escena que quedó registrada en video por los rescatistas.
5: Hernán, necesito que mires un poco hacia la cámara.
1: Este jueves 2 de julio a las 10 horas locales, las labores de salvamento llegaron a su fin. Hernán Gil asomó por la boca del túnel. El lugar, antes dominado por el silencio de la tragedia, estalló en un aplauso cerrado, lágrimas de alivio y abrazos fraternos entre rescatistas de múltiples banderas. Con Ortega a las 10, Cristina Calvo.
0: También hubo otro rescate. Socorristas del agrupamiento humanitario Yumare, junto con especialistas del Ejército Mexicano y la Guardia Nacional, lograron sacar con vida a Sarita. Se trata de una perrita que permaneció atrapada entre los escombros de un edificio colapsado en La Guaira. Su dueño rompió en llanto al reencontrarse con su mascota. Sarita se convirtió en un símbolo de vida y de esperanza en medio del desastre en Venezuela. La presidenta Claudia Sheinbaum dijo que mantiene el envío de ayuda a Venezuela a través de la Secretaría de la Defensa Nacional. En la mañanera informó que hasta ahora se han enviado 71 toneladas de alimentos no perecederos y 8 plantas de energía eléctrica.
6: Se rescataron 2 personas y 40 cuerpos. Se rescató un can el día de ayer y 1.411 consultas médicas y primeros auxilios. Y 13.1 toneladas de medicamentos entregados. Y se va a enviar un barco de marina, probablemente el día de mañana, con acopio que se ha hecho de distintos lugares para poder seguir apoyando a Venezuela.
7: Un juez federal sentenció a más de 54 años de prisión a Rolando Mauricio Salgado Olea, alias El Gama, integrante del Cártel de Guerreros Unidos. Fue acusado de delincuencia organizada, secuestro y delitos contra la salud. La Fiscalía de Estados Unidos acusó a dos integrantes de Cárteles Unidos con base en Michoacán. Los acusados son Juan José Farías Mendoza, alias Juanjo, hijo de Juan José Farías Álvarez, conocido como El Abuelo, líder de la organización, e Israel Vega Farías, alias Papo, sobrino del mismo. Autoridades de Estados Unidos decomisaron 138 armas de fuego que presuntamente serían traficadas hacia México desde Carolina del Norte, informó Ronald Johnson, embajador de Estados Unidos en México. Autoridades y familiares de personas desaparecidas en Baja California Sur localizaron fosas clandestinas en la zona de Los Cabos. Fueron recuperados 4 cuerpos y restos humanos fragmentados. La Fiscalía General de la República incineró 563 kilos de marihuana, de cocaína y de metanfetamina, así como diversos objetos valuados en 10 millones de pesos, incautados por el Grupo de Inteligencia Operativa de Guanajuato. Al menos 23 personas murieron y 80 resultaron heridas en un ataque masivo de Rusia contra Kiev, la capital de Ucrania. Según la Fuerza Aérea Ucraniana, el ejército ruso empleó 74 misiles, 24 ellos balísticos y 496 drones. Al menos 5 personas murieron y 16 resultaron heridas por la explosión de un artefacto colocado en una cafetería cercana al Palacio de Justicia, en el centro de Damasco, capital de Siria. Abelardo de la Espriella, presidente electo de Colombia, habló con su par de Israel, Isaac Herzog, con quien acordó avanzar en el restablecimiento de las relaciones diplomáticas rotas en 2024 por Gustavo Petro. Keir Starmer, primer ministro de Reino Unido, ofreció una disculpa formal del gobierno por el papel del Estado británico en la separación de decenas de miles de madres solteras de sus bebés. Dicha práctica se prolongó durante décadas hasta finales de 1970. La Organización Mundial de la Salud concluyó la emergencia por el brote de antivirus que surgió en un crucero. Esto luego de que el último contacto de una persona expuesta a la enfermedad finalizara su periodo de cuarentena, dando negativo a la última prueba que se le hizo. Con Ortega a las 10, Tamara Moreno.
0: Luego de la muerte de 4 personas durante los festejos en Paseo de la Reforma por el triunfo de la selección mexicana sobre Ecuador, la presidenta Sheinbaum hizo un llamado a celebrar con responsabilidad el próximo domingo, durante y después del partido entre México e Inglaterra. En la mañanera, la presidenta anunció que el gobierno de la Ciudad de México reforzará las medidas para evitar nuevos incidentes.
6: Y al mismo tiempo, el llamado a todos los aficionados, a todos los que ven el partido, tanto aquí en el Zócalo como en los distintos lugares, pues actuar de manera responsable, apelar a la responsabilidad de todas y todos los mexicanos y de los que vivimos en la Ciudad de México y los que están visitando. Pero es seguro viajar a México, no tiene ningún problema.
0: Gracias por estar con nosotros esta noche. Le espero también mañana en punto de las 10. No se duerma.
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9: 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La temperatura en Vox
10: 15 grados.
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11: ¿Quieres saber si tu sistema nervioso está desregulado? Te voy a compartir un test de menos de 2 minutos para descubrirlo. Vamos a descubrir si tu sistema nervioso está desregulado o no. Si respondes sí, sumas 1 punto. Si respondes no, sumas 0 puntos. ¿Listo? ¿Lista? ¿Te sientes excesivamente alerta, con tensión, vigilando el entorno por miedo a que ocurra algo inesperado por si acaso ocurre? 2. ¿Tienes problemas digestivos o metabólicos como hígado graso, prediabetes, intestino permeable? 3. Tienes reacciones de sobresalto, parpadeo después de ruidos, brincas cuando hay un ruido fuerte, reacciona a estímulos que generalmente no justificarían esas respuestas. 4. Pensamientos o imágenes que aparecen sin tu permiso o que tú quieras tenerlos. Pueden aparecer cuando estás relajada o cuando estás a punto de dormir y son difíciles de hacer desaparecer. 5. Rumiación o preocupación. 6. Acciones compulsivas para anular el miedo, como adicción a la comida, sustancias, el azúcar, a las compras, etc. 7. Falta de atención y problemas de concentración. 8. Alteraciones en el sueño, despertares nocturnos con preocupaciones o pendientes o sueño excesivo. Si sumas de 3 puntos en adelante, tienes un sistema nervioso desregulado. ¿Cómo fue tu resultado? ¿Lo tienes regulado o desregulado? Sígueme en redes sociales como @marioncortina.
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3: Si buscas una serie que te deje pegado a la pantalla y sin aliento, no lo pienses más. No dejes de ver Máximo Placer Garantizado en Apple TV. Máximo Placer Garantizado en Apple TV es un thriller psicológico en el que Tatiana Maslany interpreta a Paula, una mujer en la crisis de los 40 que cada que busca placer o felicidad, pareciera que el universo la castiga metiéndola en problemas, secretos, delitos y hasta homicidios. En Máximo Placer Garantizado no sabrás qué esperar en cada uno de los 10 episodios porque es un thriller tan adictivo que además ofrece momentos de comedia únicos y giros de tuerca tan inesperados que te digo, tendrás que rebobinar la serie para ver si lo que viste es real y tiene sentido.
4: We require commitment.
5: Commitment? Yeah.
4: This is an incredible opportunity.
5: Honestly, I'm a mess.
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0: cómo cuidarte. En voz de arroba Ana Maite M.
1: La falta de transparencia en los números siempre es el preludio de un desastre moral y financiero. Cuando una organización o un socio ocultan información, manipulan las fechas de los registros o maquillan los balances, están utilizando el papeleo como escudo para desviar recursos y romper la confianza del tablero. En la administración de tu patrimonio, en tu chamba o en los tratos familiares, la claridad absoluta en las cuentas no es una opción negociable. Es el único blindaje real contra la corrupción y el conflicto. Exige siempre auditorías claras y papeles en orden. La verdadera higiene cognitiva te enseña que donde las cuentas son borrosas, el peligro es inminente. Confía en el lápiz y el papel.
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3: Spider-Noir ya está de estreno en Prime Video y está inspirada en el cine negro y de detectives de los años 30. Spider-Man es probablemente el personaje de Marvel más flexible visualmente. Puedes meterlo en una ciencia ficción, una película de terror, en animación, comedia o cine noir y sigue funcionando. Y eso hizo que el multiverso le quedara perfecto. Mucho antes de que Hollywood se obsesionara con el concepto, los cómics de Spider-Man ya jugaban con cientos de variantes distintas. Para Spider-Noir en Prime Video, la iluminación fue planeada con cámaras especiales para que las sombras funcionaran perfectamente en monocromo, como pasaba con el cine clásico.
4: Every mystery forms a complex web. A polarized strand, and it's a straight line to the answer.
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1: Perestupin ya nos invita a descubrirnos a nosotros mismos y al entorno con A Vivir la Ciencia, las pasiones que despiertan el conocimiento. A Vivir la Ciencia amplía las conversaciones del autor con expertos en astrofísica, neurociencia, psicología y tecnología. Bajo el sello editorial Random House, la obra transita con humor y rigor por emociones que van de la esperanza médica a la preocupación climática. Perestupin ya ofrece una crónica amena y directa que demuestra que la realidad se acerca a cada día más a la ciencia ficción, una urgente llamada al cambio y una reivindicación a pensar científicamente para el bien colectivo.
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1: ¿Quieres saber cómo se siente un sistema nervioso desregulado? Te cuento en un minuto cómo reconocerlo. En un sistema nervioso desregulado se siente una sensación de mayor excitación, como estar atrapado en la posición de encendido, mientras que al mismo tiempo trata de minimizar los sentimientos de caos internos. Después de que haya pasado un evento traumático, el sistema nervioso de una persona puede reactivarse cada vez que percibe un peligro. Un sistema nervioso desregulado puede manifestarse como apagado, letárgico o fuera de sí como parte de las respuestas al trauma de congelación. La dificultad para relajarse y la hipervigilancia se correlacionan con un sistema nervioso desregulado y respuestas traumáticas de lucha o huida. Y bueno, ¿cómo podemos regular el sistema nervioso? Trabajar el trauma, hacer pausas durante el día con respiraciones y descansos, hacer respiraciones profundas, meditación, escribir, comer sano, acercarnos a la naturaleza, caminar descalzo y estimular el nervio vago. La verdadera riqueza no es el dinero per se, sino un sistema nervioso regulado. Sígueme en redes sociales como @MarionCortina.
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3: Si buscas una serie que te deje pegado a la pantalla y sin aliento, no lo pienses más. No dejes de ver Máximo Placer Garantizado en Apple TV. Máximo Placer Garantizado en Apple TV es un thriller psicológico en el que Tatiana Maslany interpreta a Paula, una mujer en la crisis de los 40 que cada que busca placer o felicidad, pareciera que el universo la castiga metiéndola en problemas, secretos, delitos y hasta homicidios. En Máximo Placer Garantizado no sabrás qué esperar en cada uno de los 10 episodios porque es un thriller tan adictivo que además ofrece momentos de comedia únicos y giros de tuerca tan inesperados que te digo, tendrás que rebobinar la serie para ver si lo que viste es real y tiene sentido.
4: We require commitment.
5: Commitment? Yeah.
4: This is an incredible opportunity.
5: Honestly, I'm a mess.
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0: cómo cuidarte. En voz de arroba Anamaite M.
1: La falta de transparencia en los números siempre es el preludio de un desastre moral y financiero. Cuando una organización o un socio ocultan información, manipulan las fechas de los registros o maquillan los balances, están utilizando el papeleo como escudo para desviar recursos y romper la confianza del tablero. En la administración de tu patrimonio, en tu chamba o en los tratos familiares, la claridad absoluta en las cuentas no es una opción negociable. Es el único blindaje real contra la corrupción y el conflicto. Exige siempre auditorías claras y papeles en orden. La verdadera higiene cognitiva te enseña que donde las cuentas son borrosas, el peligro es inminente. Confía en el lápiz y el papel.
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3: Spider-Noir ya está de estreno en Prime Video y está inspirada en el cine negro y de detectives de los años 30. Spider-Man es probablemente el personaje de Marvel más flexible visualmente. Puedes meterlo en una ciencia ficción, una película de terror, en animación, comedia o cine noir y sigue funcionando. Y eso hizo que el multiverso le quedara perfecto. Mucho antes de que Hollywood se obsesionara con el concepto, los cómics de Spider-Man ya jugaban con cientos de variantes distintas. Para Spider-Noir en Prime Video, la iluminación fue planeada con cámaras especiales para que las sombras funcionaran perfectamente en monocromo, como pasaba con el cine clásico.
4: Every mystery forms a complex web. A polaroid strand, and it's a straight line to the answer.
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0: 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En voz de arroba Anamaite M.
1: ¿Por qué en Volver al Futuro el viaje en el tiempo congela instantáneamente la carrocería del DeLorean? La respuesta, debido al vacío térmico de pasar de un segundo a otro en una línea temporal distinta. En la vida real, tu cerebro experimenta un choque térmico similar cuando te expones a un cambio drástico, una crisis o una ruptura radical. Ese enfriamiento repentino nubla tu juicio, te provoca un espasmo emocional y activa tus mecanismos de defensa primitivos. Ante las sacudidas del destino, no tomes decisiones apresuradas con la mente congelada. Dale tiempo a tu sistema cognitivo para procesar el impacto y recuperar su temperatura. La estabilidad emocional es el mejor termostato para tu paz.
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0: ¿Cómo cuidarte? En voz de arroba Ana Maite M.
1: La falta de transparencia en los números siempre es el preludio de un desastre moral y financiero. Cuando una organización o un socio ocultan información, manipulan las fechas de los registros o maquillan los balances, están utilizando el papeleo como escudo para desviar recursos y romper la confianza del tablero. En la administración de tu patrimonio, en tu chamba o en los tratos familiares, la claridad absoluta en las cuentas no es una opción negociable. Es el único blindaje real contra la corrupción y el conflicto. Exige siempre auditorías claras y papeles en orden. La verdadera higiene cognitiva te enseña que donde las cuentas son borrosas, el peligro es inminente. Confía en el lápiz y el papel.
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0: Temperatura en Vox.
1: 14 grados.
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2: ¿Quieres saber cómo se siente un sistema nervioso desregulado? Te cuento en un minuto cómo reconocerlo. En un sistema nervioso desregulado se siente una sensación de mayor excitación, como estar atrapado en la posición de encendido, mientras que al mismo tiempo trata de minimizar los sentimientos de caos internos. Después de que haya pasado un evento traumático, el sistema nervioso de una persona puede reactivarse cada vez que percibe un peligro. Un sistema nervioso desregulado puede manifestarse como apagado, letárgico o fuera de sí como parte de las respuestas al trauma de congelación. La dificultad para relajarse y la hipervigilancia se correlacionan con un sistema nervioso desregulado y respuestas traumáticas de lucha o huida. Y bueno, ¿cómo podemos regular el sistema nervioso? Trabajar el trauma, hacer pausas durante el día con respiraciones y descansos, hacer respiraciones profundas, meditación, escribir, comer sano, acercarnos a la naturaleza, caminar descalzo y estimular el nervio vago. La verdadera riqueza no es el dinero per se, sino un sistema nervioso regulado. Sígueme en redes sociales como @MarionCortina.
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6: Son las 7.
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0: Hola, ¿qué tal? Muy buenos días, buenos días. Gusto en saludarles. Son las 7 de la mañana. 7 de la mañana en punto. Ese es el tiempo en el centro del país. Y es la hora en que iniciamos esta primera emisión de informativo en ETR desde la Ciudad de México, capital de la República Mexicana. Yo soy Guillermo Ortega Ruiz y como cada mañana les saludo con mucho gusto. Agradezco como siempre el favor de su atención y le invito a permanecer en esta frecuencia. Estaremos al aire desde este momento y hasta las 10 de la mañana, compartiendo con usted lo más relevante del panorama informativo correspondiente a este día. Hoy es viernes. Sí, gracias a Dios es viernes, es día 3 de julio del año 2026. Tenemos en este momento una temperatura promedio de 13 grados en la Ciudad de México. Esta es la mínima que se espera para hoy. La máxima será de 23 grados y tendremos un viernes mayormente nublado y lluvioso en la capital de la República Mexicana. Hay una probabilidad de lluvia del 75% en el Valle de México para que tome usted sus previsiones. El Servicio Meteorológico Nacional nos indica que para este viernes se pronostican lluvias muy fuertes en Chihuahua, Durango, Sinaloa y Guerrero, lluvias fuertes en Coahuila, Tamaulipas, Jalisco, Michoacán, Oaxaca, San Luis Potosí, Querétaro, Hidalgo, Puebla, Estado de México, Ciudad de México y Chiapas, chubascos en Nuevo León, Zacatecas, Aguascalientes, Nayarit, Colima, Guanajuato, Morelos, Tlaxcala, Tabasco, Campeche, Yucatán y Quintana Roo, y lluvias aisladas en Sonora. Asimismo, se prevén temperaturas máximas de hasta 45 grados en Baja California Sur, Sonora, Chihuahua y Sinaloa. Temperaturas que oscilarán entre 35 y 40 grados en Durango, Coahuila, Nuevo León, Tamaulipas, Nayarit, Jalisco, Colima, Michoacán, Guerrero, Morelos, Puebla, Oaxaca, Chiapas, Veracruz, Tabasco, Campeche y Yucatán, así como Quintana Roo, y temperaturas que podrían llegar a los 35 grados en Zacatecas, San Luis Potosí e Hidalgo. Este es el pronóstico del tiempo que nos da el Servicio Meteorológico Nacional para este viernes 3 de julio. En lo que hace a la información, el T-MEC, el Tratado de Libre Comercio México-Estados Unidos-Canadá, sigue estando en el ánimo de la opinión pública, sobre todo a partir de que Estados Unidos anunció que no renovará el tratado. ¿Qué implica este anuncio de los Estados Unidos? Implica que el tratado no se extenderá por 16 años, como pretendía México. Implica que el tratado se restringirá a los 10 años adicionales que están contemplados hasta el 2036, e implica que a partir de esa fecha Estados Unidos podría abandonar el T-MEC, podría salir del Tratado de Libre Comercio de Norteamérica. Habrá revisiones anuales, lo cual trae sus complicaciones. Imagínese usted, llevamos un año y medio hablando de negociaciones del T-MEC. Imagínese cómo será el panorama cuando el T-MEC se tenga que revisar, que renegociar año por año, en donde cada uno de los tres países podría traer a la mesa situaciones que no le parecen o con las cuales está en contra. Las cosas se van a complicar, pues. A pesar de lo cual, el gobierno mexicano muestra su mejor cara, tratando de hacer ver este fracaso como un éxito. ¿Por qué es un fracaso? Porque México esperaba que se lograran los 16 años de tratado sin revisiones anuales. ¿Por qué es un fracaso? Porque esto manda una señal de incertidumbre que impide inversiones de largo plazo, porque no hay inversionistas que vayan a exponer su capital por más allá de los 10 años que se prevén en el T-MEC. ¿Quién va a querer invertir por una temporalidad más amplia, 15 años por ejemplo, cuando es probable que para entonces ya no haya un tratado de libre comercio en Norteamérica? Pero como le digo, el gobierno de México pone su mejor cara y pretende hacer sentir que se trata de un éxito. Marcelo Ebrard explicó en la mañanera que no es inusual que Estados Unidos haya pedido revisiones anuales del T-MEC. Dijo que se han atendido 54 peticiones de revisión y México ha solicitado la atención de algunas más. Y dijo también el secretario de Economía que se analizará con los negociadores del gobierno de Donald Trump el déficit que tiene Estados Unidos con sus dos socios, México y Canadá, lo cual obviamente no complace a la Casa Blanca. Vamos a escuchar lo que explicó el secretario de Economía, Marcelo Ebrard.
1: Nosotros lo que quisiéramos es, desde luego, que se mantenga la vigencia del 2036 que ya expliqué y hacer una revisión cada año, porque tenemos, el presidente Trump y la administración, tenemos una gran preocupación sobre el déficit que tiene Estados Unidos con México y con Canadá y una serie de cosas que quisiéramos que se corrijan o que hagamos un esfuerzo para tratar de reducirlo. Entonces, en función de ello, les planteamos a ustedes que hagamos una revisión anual.
0: El propio Marcelo Ebrard, durante su aparición en la mañanera, reiteró que el T-MEC sigue en sus mismas condiciones por 10 años más. Y también explicó que el 20 de julio habrá una nueva reunión con Estados Unidos para analizar las peticiones que se han realizado. Es decir, todavía falta esta reunión presencial entre México y los negociadores de los Estados Unidos. Ya veremos qué sucede el 20 de julio, pero aquí está lo que explicó Marcelo Ebrard.
1: Lo que nos comunicaron ayer es, Estados Unidos no está de acuerdo en qué, o no plantea extender el tratado del 2036 al 2042. El tratado queda vigente de aquí a 2036, como está programado, y haremos una revisión anual. Asimismo, nos dieron a conocer otra cosa muy importante. El día 20 de julio vamos a recibir a la delegación de los Estados Unidos. ¿Para qué? Bueno, pues ahora sí, para realizar la primera revisión del tratado. ¿Por qué? Porque el 1 de julio, otro de los objetivos estipulados de esta reunión es cualquiera de los caminos que tomes, uno u otro que acabo de explicar, se inicia la revisión formal, ahora sí, que corresponde al Tratado de Libre Comercio entre nuestros países.
0: El secretario de Economía, Marcelo Ebrard, adelantó que en la reunión del 20 de julio se solicitará a Estados Unidos cancelar los aranceles, aranceles, por cierto, que han sido impuestos por Donald Trump, a industrias mexicanas como la industria automotriz. Es decir, el 20 de julio México solicitará cancelar los aranceles que se impusieron a la industria automotriz y a otras industrias mexicanas. Escuchamos nuevamente a Marcelo Ebrard.
1: Vamos a tratar de ponernos de acuerdo en objetivos y acciones para resolver las preocupaciones de cada una de las partes, particularmente las que acabo de mencionar entre Estados Unidos y México. Por ejemplo, a México, ¿qué le preocuparía? Pues la reducción de los aranceles que nos fueron impuestos el año pasado, con apego a un artículo muy famoso, 232, que no es parte del tratado, sino más bien es una decisión del presidente de Estados Unidos. Entonces nos interesa que se reduzcan los aranceles y así sucesivamente hay una serie de temas que queremos plantear. Entonces, para quienes nos están viendo, el día de hoy, ¿qué cambió respecto al día de ayer? Es el mismo tratado, no se ha modificado. No esperamos que haya modificaciones sustantivas en las próximas conversaciones, salvo aquello que ya les describí en estos momentos, los puntos que ya son conocidos.
0: Habló también del Tratado de Libre Comercio México-Estados Unidos-Canadá, la presidenta Sheinbaum, en la misma mañanera, donde dijo que el T-MEC se mantiene, no se va a acabar en 10 años, dice ella que confía en que en un futuro inmediato se pueda decidir ampliarlo a 16 años, es decir, lo que está esperando Claudia Sheinbaum es que se vaya Donald Trump y que llegue a la presidencia de los Estados Unidos alguien más afable, alguien más receptivo, alguien que en efecto entienda todo este tema del libre comercio y quiera ponerlo en práctica, y que decida ampliar hasta 16 años el T-MEC. Eso es lo que espera la presidenta Claudia Sheinbaum, y aquí la escuchamos en su propia voz.
2: A lo primero, el tratado se mantiene. Número uno, muy importante. Número dos, en cualquier momento, de aquí al 2036, entre los tres gobiernos se puede decir, se prolonga 16 años más. No es que ya es a 10 años y ya se acabó. En cualquier momento se puede también prolongar a 16 años más. Hay revisiones anuales. Quizá la más importante es la que inicia ahora, que ya tiene antecedentes, que ha venido coordinando el secretario de Economía.
0: La presidenta Sheinbaum dijo que en esta revisión del T-MEC se podría mejorar el tratado y evitar que se impongan aranceles sin respetar los acuerdos que ya se tienen. Reiteró la presidenta Sheinbaum que Estados Unidos se ha convertido en un país proteccionista. Esto es algo que ha venido repitiendo la presidenta Claudia Sheinbaum. Vamos a escuchar lo que dijo en la mañanera.
2: Entonces, en esta visión que tienen los Estados Unidos, pues quizá la revisión más importante es esta, la de este periodo, que ya viene desde antes. Incluso pensamos que puede haber mejorías a la situación actual de las tarifas que pusieron con el famoso 232, y algunas características que se van a definir ahora y que ya van a permitir que las revisiones anuales posteriores pues sean menores. Esa es nuestra visión. Pero es muy importante, el tratado se mantiene hasta el 2036. En cualquier momento los tres gobiernos pueden decir, se prolonga otros 16 años, en esos 10 años siguientes, y las revisiones anuales pues son revisiones que tienen que ver con esta visión de los Estados Unidos de mayor proteccionismo, y nosotros estamos buscando la mejor de las condiciones para nuestro país.
0: Esto fue lo que dijo la presidenta Sheinbaum, eso fue lo que dijo el secretario de Economía Marcelo Ebrard sobre el T-MEC. Hay más ecos acerca de esta información, hay más voces de protagonistas de la noticia. Nos vamos a un corte, volveremos con más información.
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0: Continuamos con las noticias en Informativo NTR. Como le decía, hay más ecos, más voces acerca del anuncio de Estados Unidos que decide no continuar con el T-MEC. El T-MEC no se interrumpe de manera inmediata, como ya hemos explicado. El T-MEC, firmado hace 6 años, tiene previsto que se revise a los 6 años, como está ocurriendo ahora en 2026, pero que se alargue por 10 años más hasta 2036. Así está previsto. Ninguno de los 3 países, ni México, ni Estados Unidos, ni Canadá, están planeando salir del tratado de manera inmediata, lo cual permite entender que el tratado se prolongará por 10 años más hasta 2036. No los 16 que deseaban México y Canadá para que concluyera en el 2042. Ahora será hasta 2036 y Estados Unidos en ese momento se saldría del tratado, a menos de que las cosas cambien. ¿Qué nos ha colocado en esta situación? Pues los múltiples problemas que enfrentamos con Estados Unidos, el tema migratorio en el que México ha colaborado, el tema de seguridad en el que México ha colaborado, el tema del fentanilo en el que México ha relativamente colaborado. El fentanilo sigue entrando a través de territorio nacional y matando anualmente a miles de norteamericanos, lo cual evidentemente enoja a la administración de Donald Trump. No hemos colaborado en la entrega de narcopolíticos. El gobierno de los Estados Unidos tiene señalamientos concretos contra políticos de Morena que protegen a los narcotraficantes. Hay acusaciones contra el gobernador de Sinaloa, Rubén Rocha Moya, y otros 9 funcionarios y exfuncionarios de Sinaloa. México no los ha detenido provisionalmente, como pidió Estados Unidos. México no los ha entregado a los 60 días que ya se vencieron, como pedía Estados Unidos. Y en esa medida México no está colaborando en ese tema como Estados Unidos quiere que colabore, bajo el alegato de la presidenta Sheinbaum de que no se han entregado pruebas, de que no hay evidencias, y sin evidencias ni pruebas, México ni detendrá provisionalmente ni entregará en extradición a los acusados. Lo que todo mundo entiende es que Morena protege a Morena, que la presidenta Sheinbaum pues está actuando en complicidad de aquellos que están acusados por Estados Unidos, como Rubén Rocha Moya, aunque también hay investigaciones contra Alfonso Durazo de Sonora y contra Américo Villarreal de Tamaulipas, y hay investigaciones del Departamento del Tesoro de los Estados Unidos por recursos ilícitos provenientes del huachicol utilizado para financiar campañas políticas. Y México no está colaborando como espera Estados Unidos en estos temas. Y aunque eso no se discute en la mesa de negociación del T-MEC, tiene todo que ver con que Estados Unidos haya decidido no seguir en el Tratado de Libre Comercio. Vamos a escuchar aquí voces de los protagonistas de la noticia. E iniciamos con Alejandro Moreno, senador del PRI, presidente nacional de ese partido político, quien dijo que la comunidad internacional ya sabe que en México impera un narcogobierno desde hace 8 años. Eso dice Alito Moreno, senador de la República y presidente nacional del PRI.
1: Vengo aquí a romper con el cerco de la propaganda oficial, a denunciar con toda determinación, categoría, sin metáforas y sin titubeos, la realidad que vive este narcogobierno en México que hoy intentan ocultar. México se ha convertido en un narcoestado. Hoy se cumplen 8 años desde que el cinismo, la corrupción y la violencia criminal se mudaron al Palacio Nacional de la mano del cínico, corrupto y narco presidente Andrés Manuel López Obrador. Eso no lo decimos nosotros. Eso lo sabe la comunidad internacional. Lo que en 2018 se presentó como una promesa de transformación, hoy se ha consumado como la peor traición a la patria. Morena selló un pacto explícito de impunidad y complicidad con los carteles del crimen organizado para asaltar el poder y dinamitar el proceso político democrático de México.
0: Bueno, esto es lo que dice la oposición, esto es lo que dice Alejandro Moreno, presidente priista. Hablo también del tema Ricardo Monreal, el diputado Ricardo Monreal, líder de la bancada de Morena en la Cámara de Diputados, dijo que en el Congreso la mayoría apoya la decisión de la presidenta Sheinbaum y de Marcelo Ebrard de mantener el diálogo sobre el T-MEC. Y afirmó que el tratado se mantiene, pues ni modo que dijera otra cosa Ricardo Monreal, pues ni modo que México no dialogue con Estados Unidos, ni modo que México sea quien interrumpa las negociaciones. Parece decir lo obvio el diputado Ricardo Monreal, pero aquí lo va a escuchar usted en su propia voz.
2: Aún en un escenario sin consenso inmediato, existe un periodo de 10 años para seguir dialogando, revisar el tratado e incluso acordar en cualquiera de esas revisiones anuales una extensión por otros 16 años. Por eso es importante distinguir entre los mensajes políticos y lo que realmente establece el texto jurídico del T-MEC. Las reglas ya están escritas desde que el tratado fue negociado y aprobado por los tres países. Hoy México participa en este proceso con responsabilidad, con seriedad y con visión de Estado.
0: Esto fue lo que dijo desde la Cámara de Diputados el líder de la mayoría morenista, Ricardo Monreal. También habló el líder de la mayoría morenista en el Senado, y me refiero al senador de Morena, Ignacio Mier, quien pidió no hacerle caso a la oposición que denuncia que el gobierno perdió el T-MEC. Dice el senador Ignacio Mier que el T-MEC se mantiene y que hay confianza en la economía nacional. Es Morena hablando bien de Morena, es Morena hablando bien del gobierno de Morena, y es Morena intentando ocultar lo inocultable, que es el hecho de que Estados Unidos anunció que dejará el T-MEC. Después de 10 años, si las cosas no cambian, Estados Unidos se saldrá del Tratado de Libre Comercio de Norteamérica, pero vamos a escuchar lo que dice el senador Ignacio Mier.
3: En su conjunto, tanto Estados Unidos como México estamos satisfechos. Le ha ido bien a México, le ha ido muy bien a Estados Unidos y le ha ido también muy bien a Canadá. Entonces, por eso el Tratado de Libre Comercio con Estados Unidos continúa. Hay una relación de interdependencia, no solamente en materia de población, de seguridad. También hay un tema de carácter comercial que es importante, y eso todos lo sabemos, de eso no les voy a decir. Solamente hoy los mercados financieros reflejan la confianza, hay estabilidad económica en México.
0: También habló del tema la senadora priista Carolina Villano, quien además es secretaria general del Partido Revolucionario Institucional. La senadora Carolina Villano pidió a la presidenta Sheinbaum entregar a los narcopolíticos y de esta manera bajar la presión que está ejerciendo Estados Unidos contra el gobierno mexicano por no colaborar con la Casa Blanca en esta materia, en la detención y entrega de narcopolíticos que propician el narcotráfico en sus entidades, que apoyan a los cárteles de las drogas, que protegen el tráfico de estupefacientes y que han utilizado recursos del narcotráfico para financiar campañas políticas. Estados Unidos exige al gobierno mexicano que los detenga y se los entregue. El gobierno mexicano se ha negado a ello, y es la senadora Carolina Villano quien le pide a la presidenta Sheinbaum que entregue a los narcopolíticos, advirtiendo que la elección de 2027 será entre la oposición, de la cual ella forma parte, y el narcotráfico, porque es el narcotráfico quien respalda a Morena. Es la voz de la senadora priista Carolina Villán.
4: Ella en no ha querido entregar a los narcopolíticos. Mientras no rompa el pacto de impunidad, ella está protegiendo a sus compañeros y seguramente a su propia campaña, porque la campaña de 2024 pues estuvo llena de recursos ilícitos del huachicol fiscal y del narco. Y por eso hay un pacto que no pueden romper, porque ellos ganaron con ese apoyo. Entonces me parece que hoy incluso las elecciones próximas para nosotros, para la oposición, son contra el narco. Prácticamente son una campaña en la que el verdadero enemigo es el narco. Por eso estamos interesados en que se cumpla y se entregue a estos narcopolíticos, porque además no son los únicos. Y no puede la presidenta seguirlos tapando, seguirlos cubriendo, porque están anteponiendo los intereses de su partido y de su movimiento antes que los intereses de las y los mexicanos.
0: Y mientras esto decía, desde las filas del Partido Revolucionario Institucional, la senadora Carolina Villano, desde las filas del Partido Acción Nacional, el diputado Federico Doring, acusó a la presidenta Sheinbaum de haber puesto al T-MEC en coma inducido ante su decisión de proteger a los narcopolíticos de Morena. Esto dice, esto señala el diputado panista Federico Doring. También dice que Estados Unidos quiere hacer negocios en México, pero no cree y no confía en el gobierno federal que encabeza Claudia Sheinbaum. Esa es la opinión del diputado panista Federico Doring. Y aquí vamos a escuchar lo que dice en su propia voz.
5: Hoy Claudia Sheinbaum puso el Tratado de Libre Comercio en coma inducido. ¿Cómo ha inducido? Porque ella ha preferido defender a los narcos del bienestar de su partido. Porque Claudia Sheinbaum sabe que sin esos narcos del bienestar, sin el dinero del huachicol fiscal, sin esos delincuentes como grupos de choque en la jornada electoral, no habría ganado la presidencia de la República. El comercio entre México y Estados Unidos en 2025 fue de más de 850 mil millones de dólares. Las exportaciones de México a Estados Unidos fueron de 534 mil millones de dólares. Hay más de 190 mil millones de dólares de superávit para México respecto a Estados Unidos. Es decir, que les vendemos más que lo que les importamos. Y todo eso lo ha puesto en riesgo Claudia Sheinbaum. Porque hoy Estados Unidos decidió no aceptar la propuesta de México de ratificar por otros 16 años y ampliar el tratado. ¿Por qué? Porque Estados Unidos sí quiere hacer negocio con México, pero no quiere que México represente un riesgo de seguridad nacional, porque los narcos del bienestar producen fentanilo, porque los narcos del bienestar utilizan el huachicol fiscal para crear laboratorios del fentanilo, porque los narcos del bienestar son, como organización internacional terrorista, así considerada en Estados Unidos, un riesgo para la seguridad nacional.
0: Bueno, esto fue lo que dijo el diputado Federico Doring. Ahí tiene usted las dos caras de la moneda. Es la misma moneda. Morena la ve de un lado de la cara y la oposición la ve del otro lado de la cara. Morena defiende a su gobierno y dice que sigue el tratado como si se tratara de un gran logro cuando Estados Unidos anunció que se saldrá del acuerdo comercial. Y la oposición dice lo que hemos venido repitiendo a lo largo de semanas y meses en relación con los narcopolíticos a quienes acusa el gobierno de los Estados Unidos y a quienes quiere ver en prisión en su país. Con esto nos vamos a un corte, volveremos con más noticias.
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1: Y Guillermo, cuando son las 7 de la mañana con 32 minutos, tiempo del centro de México, ya de esta mañana, mañana de viernes, ya llegó el viernes, ya está con nosotros unas cuantas horas y ahora sí a descansar, aunque será un fin de semana bastante interesante, ya con mucha presión por el partido del próximo domingo, pero bueno, trate usted de descansar, no se preocupe tanto, la verdad es un partido de fútbol, no esté preocupado, más bien disfrútelo y sobre todo descanse este fin de semana que ya comenzará en unas cuantas horas. Por lo pronto hay que terminar bien el viernes, ¿eh? No hay que dejar nada pendiente para que pues podamos finalmente estar todos muy, muy pendientes del partido entre la selección mexicana y la selección de Inglaterra. Estaba yo leyendo que Inglaterra no viene a jugar un partido de fútbol a México desde aquel partido de 1986 en el Mundial, cuando fue la famosa mano de Dios de Maradona y después un golazo, uno de los más bonitos que se ha dado en el Mundial de Diego Armando Maradona, para así pasar a la final, a la gran final, que finalmente ganaría Argentina aquí en 1986. Desde entonces no viene Inglaterra a jugar un partido a nuestro país y ahora le tocó en estos octavos de final. Esperemos que la selección mexicana pueda hacer una gran actuación y pueda ganar para ahora sí encaminarse a los cuartos de final. Creo que ya le sigue un camino bastante complicado, le van a tocar selecciones muy pero muy importantes y bueno, finalmente todo se puede si salen bien organizados. Ya vimos que tiene buen equipo, buen fútbol y ojalá que el próximo domingo estemos celebrando, como le digo, de manera responsable un triunfo de la selección mexicana. Ya lo veremos. Por lo pronto, habrá lluvia durante este fin de semana, como ha sido en los últimos días en la capital de la República Mexicana. El Servicio Meteorológico Nacional pronostica lluvia. Se tiene para el sábado y el domingo un pronóstico de lluvia del 65%. Así es que habría lluvia. Si va usted al Estadio Ciudad de México, pues ya sabe que se va a poder mojar lamentablemente como ha sido en los últimos días. Y ya le decía yo que el próximo domingo juega la selección mexicana. Pues el gobierno de la Ciudad de México, ahora sí, después del fallecimiento de 4 personas, aplicará medidas más estrictas en zonas de aficionados y analiza la posibilidad de aplicar la ley seca en toda la urbe para el próximo domingo. Esto es, que no se vendería en tiendas de autoservicio, las tiendas de conveniencia, no se estaría vendiendo alcohol para ser consumido en la calle. La jefa de gobierno capitalino, Clara Brugada, reiteró el llamado para vivir los festejos de manera responsable y con conciencia colectiva. Aquí las autoridades de protección civil están llamando a que los aficionados celebren sin cometer tonterías. Verdaderamente hay una tendencia de, se llama, creo que quiere volar, en donde empiezan a aventar a personas y después obviamente no hay un cuidado y están cayendo al piso, golpeándose la cabeza o el cuerpo de manera importante. También

0: hay algo que, bueno, uno sigue sin comprender los festejos, ¿verdad? Hubo una lluvia muy fuerte en uno de los festejos de la selección mexicana, en el Ángel de la Independencia. Llovió y obviamente se encharcó Paseo de la Reforma. Y de pronto aparecen ahí nadando en ese tipo de agua muy contaminada, que puede provocar serios daños a la salud. Entonces hoy las autoridades de Protección Civil están exhortando para que no se hagan esos dos retos. Él quiere volar, que es muy peligroso. Hemos visto que desde los toldos de las paradas del autobús, pues están aventando sin ningún tipo de protección, están cayendo en el piso y muchas veces se golpean la cabeza de manera fuerte. A lo mejor se levantan y dicen que no pasa, pero puede pasar un coágulo que no se dé cuenta que aparezca pues horas después o días después, y esto puede provocar hasta la muerte. Así es que no haga cosas que sean imprudentes y cuídese sobre todo. Ese es el primer cinturón de seguridad, cuidarse nosotros. Por lo pronto, la Secretaría de Gestión Integral de Riesgos y Protección Civil pidió mantenerse atento a los avisos especiales sobre capacidad máxima en las zonas en las que transmitan los partidos de fútbol, especialmente en el Zócalo Capitalino y en el Ángel de la Independencia. Ya le informaba que se confirmaron 4 muertes de personas que fueron a celebrar el domingo pasado, no fue el martes pasado, en el Ángel de la Independencia. 3 de ellas murieron por asfixia y uno más por lesiones que podrían considerarse que le pasaron encima, una turba le pasó encima. El Partido Acción Nacional denunció penalmente a la jefa de gobierno capitalino, Clara Brugada, y 6 integrantes de su gabinete, entre ellos el jefe de la policía, Pablo Vázquez, por la muerte de las 4 personas en los festejos del pasado martes en las inmediaciones del Ángel de la Independencia. Priscila Vera, integrante del Comité Ejecutivo Nacional del PAN, informó que la denuncia es por negligencia de las autoridades por no haber garantizado la seguridad de quienes festejan en las calles de la Ciudad de México. Escuchemos a Priscila Vera, integrante del Partido Acción Nacional, que acudió a la Fiscalía Capitalina para interponer esta denuncia en contra de la jefa de gobierno de la Ciudad de México, Clara Brugada. Escuchemos.
1: La negligencia de Clara Brugada ha dejado 4 muertos. No basta con que nos digan que se van a reforzar los operativos, que van a poner más pantallas. El hecho es que ella anunció que los capitalinos podían acudir a todas las celebraciones de manera segura, que había protocolos de actuación y lo anunció con su secretario de Seguridad Ciudadana, con la secretaria de Protección Civil, con la secretaria de Cultura. Y hoy simplemente dicen que después de 4 muertos, ahora sí lo van a hacer bien. Por eso estamos presentando una denuncia entre la Fiscalía Capitalina para que se investiguen los hechos y que 4 muertes de capitalinos no queden impunes. Esperamos que la Fiscalía actúe y no sea comparsa una vez más de la jefa de gobierno.
0: Ahí está la denuncia por parte del Partido Acción Nacional. Como le decía, si usted va a ir a alguna celebración, si usted va a ir a un lugar para ver un partido de fútbol, el partido del próximo domingo, la Secretaría de Gestión Integral de Riesgos y Protección Civil ha recomendado algunas ideas para que usted pueda estar a salvo. Recomendó, por ejemplo, ubicar salidas de emergencia y zonas de menor riesgo, respetar las indicaciones de uso de instalaciones y zonas a las que asiste. Recomendó identificar y ubicar al personal de Protección Civil y Seguridad, atender en todo momento las indicaciones del personal encargado y de atención de emergencias, evitar subirse a bardas, marquesinas o cualquier tipo de monumento o mobiliario urbano, y después de terminar el evento, esperar unos momentos a que se despejen las salidas o rutas de evacuación. En caso de separarse de su grupo de acompañantes, dirigirse al punto de reunión previamente establecido, seguir las indicaciones del personal organizador y de los equipos de atención de emergencias para una salida ordenada. Aquí hay que cuidarse. Si no se cuida uno, nadie lo va a cuidar, ¿eh? Así de plano. No, nadie lo va a cuidar. Y Guillermo, este viernes se aplica el programa Hoy No Circula de manera normal. No circulan los vehículos con engomado azul, terminación en sus placas 9 y 0, que no tengan los hologramas 0 y doble 0 del Valle de México. Guillermo, mi información esta mañana.
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3: Guillermo. Guillermo, cuando son las 7 de la mañana con 40 minutos desde esta perla tapatía, te comparto información, decirte que esta mañana el cielo está completamente nublado, tenemos en este momento una temperatura de 18 grados y la previsión es que estaremos alcanzando una temperatura máxima de 28 grados, pero estará pues muy nublado y acompañado por lluvia a partir de las 4 de la tarde, de acuerdo a la previsión del Instituto de Astronomía y Meteorología de la Universidad de Guadalajara. También decirte que, bueno, se registró la tarde-noche de este jueves una tormenta fuerte aquí en diferentes puntos del área metropolitana de Guadalajara, lo que provocó severas inundaciones, cierres a la circulación vehicular, que quedaron pues algunos de estos vehículos varados, la suspensión parcial del servicio de la línea 4 del tren ligero y la movilización de cuerpos de emergencia, sobre todo en San Pedro Tlaquepaque, también en Tlajomulco de Zúñiga y en Zapopan. Uno de los puntos con mayores afectaciones fue el del cruce de Periférico Sur y la avenida 8 de Julio, donde el agua afectó por completo el paso a desnivel, obligando a las autoridades a cerrar la circulación de manera preventiva. También el retorno de Periférico hacia el Iteso, a la altura de la empresa José Cuervo, quedó completamente inundado con un vehículo atrapado, y en ese mismo punto, Guillermo, oficiales de la Policía Vial pues tuvieron que auxiliar a más de una veintena de automovilistas cuyos vehículos quedaron varados, mientras que elementos de la Secretaría de Seguridad y Protección Ciudadana de San Pedro Tlaquepaque apoyaron a los peatones para cruzar de manera segura las zonas inundadas y brindaron asistencia a los conductores afectados. También estas lluvias, Guillermo, ocasionaron el desbordamiento del canal de 8 de Julio y Luis Covarrubias, lo que obligó a detener el tránsito vehicular en esa zona. En Tlajomulco, en el paso de la avenida Adolf Horn, por ejemplo, a la altura de la calle Doctor Pedro de Juan Missouri, se volvió prácticamente intransitable debido a la fuerte corriente y el desbordamiento del arroyo seco. Ahí, decir que quedaron varios vehículos varados y se registró una intensa carga vehicular. Protección Civil y bomberos de Tlajomulco dieron a conocer que aunque el arroyo superó momentáneamente su capacidad durante el punto más intenso de la lluvia, el nivel del agua rápido descendió conforme fueron bajando también las precipitaciones. Parte del reporte que tenemos esta mañana, Guillermo. Muy buenos días.
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4: Hola, ¿qué tal? Te saludo desde Zacatecas con lo más destacado. El Tribunal Unitario Agrario de Zacatecas obtuvo el primer lugar nacional por el número de resoluciones dictadas en asuntos concluidos al registrar 4.328 casos durante 2025, de acuerdo con el Censo Nacional de Impartición de Justicia Federal 2026. El órgano jurisdiccional concentró 7.9% de las 55.026 resoluciones emitidas en el país. En comparación con 2024, el total nacional aumentó 5.6%. Los datos del INEGI indican que de las 4.328 resoluciones emitidas por el tribunal, 1.330 fueron sentencias definitivas y 863 correspondieron a asuntos de jurisdicción voluntaria. En más información, la Procuraduría Federal de Protección al Ambiente en Zacatecas exhortó a la ciudadanía a denunciar de manera formal el tráfico y la venta de animales silvestres y evitar acusaciones en redes sociales, ya que estas alertan a quienes participan en este mercado ilegal. Julio César Nava de la Riva, encargado de la Profepa en el estado, explicó que buscan recibir información completa y verificada para realizar operativos en coordinación con la Guardia Nacional, el Ejército Mexicano y la Fiscalía General de la República. Agregó que actualmente operan 8 comités de vigilancia en municipios con alta incidencia o de difícil acceso. En otros temas, autoridades estatales y municipales entregaron 80 escrituras y firmaron 555 contratos como parte del proceso de regularización de la tenencia de la tierra en el fraccionamiento El Jaralillo, en el municipio de Zacatecas. La secretaria de Desarrollo Urbano, Vivienda y Ordenamiento Territorial, Luz Eugenia Pérez Haro, informó que cerca de 600 familiares fueron beneficiadas en esta etapa del programa luego de permanecer por más de 3 décadas sin documentos que acreditaran la propiedad de su vivienda. El subsecretario Carlos Ramiro Martel Castañeda precisó que los contratos y escrituras darán certeza jurídica a los propietarios. Hasta aquí la información desde el estado de Zacatecas. Le invito a que continúe en Informativo NTR.
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1: Saludo con gusto a Odrasir Barquera, director general de la Asociación Mexicana de la Industria Automotriz. Gracias por estar con nosotros. Bienvenido. Muy buenos días.
2: Gracias, Guillermo. Buenos días.
1: Odrasir Barquera, director general de la AMIA, Asociación Mexicana de la Industria Automotriz. Dame tu opinión general sobre el anuncio de Estados Unidos de no renovar el T-MEC. No se extenderá a 16 años, se quedará en 10 años como estaba previsto, con revisiones anuales, y si no sucede nada distinto, Estados Unidos dejaría el tratado después de 10 años. ¿Cómo lo ven ustedes, Odrasir Barquera?
2: Correcto. Mira, esta decisión que se anunció ya formalmente el día 1 de julio en la reunión trilateral, desde la industria automotriz consideramos que no es la mejor noticia, evidentemente. Nosotros buscábamos que los tres países optaran por la extensión, por la renovación del tratado. Sin embargo, sí es uno de los escenarios que se previó desde que se firmó el T-MEC en 2018. Evidentemente, el mejor escenario era que los tres países declararan su interés por extender. Pero el segundo escenario era que alguno de los países decidiera no extender y entrar en este periodo de 10 años de revisiones. Afortunadamente no fue el otro escenario alternativo, que era en el que uno de los tres países decide denunciar, como se dice formalmente, el tratado y salirse, lo cual hubiera implicado que en un periodo de 6 meses pues podría ya haberse salido Estados Unidos. Entonces estamos en un escenario intermedio. Es un mecanismo que está previsto dentro del tratado, y si bien no es la señal de mayor certidumbre, por lo menos sí permite prever que el diálogo continúa entre los tres países y que hay esa expectativa de que mediante las pláticas que se tengan, en algún momento del proceso de diálogo se pueda decidir extender, porque todavía está esa posibilidad. Mientras haya diálogo, los tres países pueden decidir que se extiende el tratado.
1: La industria automotriz es clave en el Tratado México-Estados Unidos-Canadá. ¿Cómo les afecta el anuncio hecho por Estados Unidos? ¿Implica algún tipo de cambio?
2: Bueno, implica que extendemos un poco más el periodo de incertidumbre en el que estamos pasando. Recordarás, tú y tu auditorio recordarán, que nosotros estamos pagando aranceles por la sección 232 desde abril del año pasado. Y ese hecho ha tenido un impacto muy grande. Por supuesto, la industria lo que espera es que se resuelva la situación arancelaria y se dé un diálogo de revisión del tratado que nos permita ya tener reglas claras otra vez, reglas previsibles, en las que podamos como industria tener la planeación que suele tener esta industria, que es en horizontes de 5 a 10 años.
1: Odrasir Barquera, ¿qué tanto afecta a las inversiones, sobre todo inversiones de largo plazo, el tema de la incertidumbre, debido a las revisiones anuales, por un lado, pero también a la amenaza de Estados Unidos de dejar en algún momento el Tratado Comercial de Norteamérica?
2: A ver, como explicaba, esta es una industria que planea a largo plazo, y esta es una industria que se estableció en México, o que creció realmente en México, porque se estableció antes, pero que creció de manera exponencial en México a partir del tratado con América del Norte en el 94. Eso es lo que le dio base a esta industria para convertirse hoy en el pilar que es de la economía mexicana. Por supuesto que empresas como las automotrices, que son globales, lo que buscan es tener estabilidad de reglas, y eso es lo que se requiere ahorita, porque con estos cambios que hemos tenido en el último año y medio en cuanto a la imposición de aranceles y en cuanto a una revisión del T-MEC, que a lo mejor en su momento cuando se firmó el tratado se pensaba que iba a ser algo más de trámite, no sencillo, pero algo más de trámite, hoy se ha vuelto en un proceso más complejo, y eso requiere que se den señales de avance importantes y contundentes por parte de los tres gobiernos en un corto plazo, para que la industria pueda seguir con esa planeación que se tiene y poder definir hacia dónde se va a mover en el materia de inversiones en los siguientes 5 a 10 años, con la expectativa de que durante este año ojalá se resuelva todo el tema relacionado con la industria automotriz, para que eso nos dé un horizonte de mayor alcance.
1: Odrasir Barquera, director de la Asociación Mexicana de la Industria Automotriz, ¿consideran que el gobierno mexicano ha conducido de manera adecuada las negociaciones del T-MEC?
2: Nosotros hemos estado muy cercanos al gobierno mexicano, hemos visto cómo han impulsado que se den mejores condiciones en materia arancelaria, cómo han impulsado que el diálogo en la revisión del tratado considere el proceso de integración de más de 3 décadas que tenemos, y que impulsan ellos, así lo hemos visto, que se regrese a ese tratamiento preferencial que significa este tratado. Evidentemente estamos en un escenario complejo, estamos ante un gobierno en Estados Unidos distinto a cuando se negociaron las 2 primeras versiones del tratado, y eso pues, no ha sido fácil, para ningún equipo negociador es fácil, pero nosotros estamos en contacto permanente con la Secretaría de Economía, estamos buscando cómo apoyar en lo que se requiera, y hemos visto cómo están impulsando que se mejoren las condiciones.
1: ¿Qué tendría que hacerse desde tu punto de vista para sacarle más jugo al tratado trilateral mientras dure vigente?
2: Pues lo más importante es que las tres partes, los tres países, estemos conscientes de que este tratado es la base de nuestra competitividad y que es la base también para buena parte de la economía de los tres países. Eso es lo que nos ha permitido integrar las cadenas de suministro en la región, en un momento en que hoy es muy importante la regionalización, la globalización fue cambiando, fue mutando hacia un modelo de regionalización, y nosotros llevamos la delantera en eso por 30 años de este ejercicio. Entonces, el tratado es lo que nos permite seguir compitiendo contra otras regiones del mundo, particularmente contra Asia, y mientras los gobiernos estén conscientes de ello, y estén conscientes de que lo que se requiere es que fortalezcamos este proceso, y que nos hagamos más fuertes al interior de la región para seguir compitiendo, pues entonces en esa medida consideramos que las pláticas irán en el sentido correcto.
1: Odrasir Barquera, director de la AMIA, la Asociación Mexicana de la Industria Automotriz, ¿las propuestas y señalamientos que han hecho ustedes han sido debidamente atendidos durante este proceso?
2: Bueno, en el diálogo que tenemos con el gobierno mexicano han tomado y han comprendido los argumentos y los datos que les hemos presentado. Afortunadamente ha habido muy buena comunicación entre las autoridades de México y nosotros, y en las oportunidades que hemos tenido de platicar con representantes del gobierno de Estados Unidos, pues también les hemos presentado estos datos, este impacto. Percibimos que hay ya conciencia de que sí hay un impacto negativo, pero bueno, pues hay que esperar a ver cómo avanzan estas pláticas entre los gobiernos, y nosotros seguiremos en contacto permanente con las autoridades mexicanas para poder seguir en este proceso de revisión y negociación.
3: Odrasir, te saluda con mucho gusto Alberto García Sarubi. ¿Hay la posición quizás será definitiva de una revisión anual del tratado comercial? Todo pinta que mientras esté Donald Trump, estos aranceles a la industria automotriz mexicana se van a mantener. ¿Ustedes estarían entonces viendo el escenario de que cada año pues haya una protesta, por decirlo de alguna manera, que en materia diplomática se llama una revisión, pero una protesta ante estos aranceles? O sea, ¿ustedes estarían dispuestos a que año con año hubiera esta solicitud de levantamiento de aranceles? Porque todo pinta que quizá Donald Trump no lo quiera quitar.
2: Gracias, Alberto. Mira, lo que nosotros esperamos, y como lo hemos platicado con el gobierno de México, es que en caso de entrar a este esquema de revisiones anuales por 10 años, pues se resuelva lo más posible durante el primer año. Y eso implica tener una decisión contundente en materia arancelaria, y sobre esa base entonces ya revisar qué componentes del tratado relacionados con la industria pues se pueden dialogar más a fondo, ¿no? Pero lo que nosotros hemos platicado, y ese es el tono en el que vemos al gobierno, es que se tiene que resolver lo antes posible, con una buena señal por parte de Estados Unidos, el tema arancelario para poder dialogar lo demás. Ahora, está la posibilidad de que sean revisiones anuales, como lo establece el mismo tratado, el texto del tratado, o está la posibilidad de que los tres gobiernos acuerden un mecanismo de diálogo permanente, ¿no? En cualquiera de los casos, lo que se busca es que lo más pronto posible quede resuelta una salida para los aranceles. Nosotros buscamos que se eliminen. Si se ve imposible eliminar, pues buscamos que haya una reducción significativa de esos aranceles, que realmente nos regrese la competitividad que nos quitaron, esa desventaja en la que nos pusieron contra otras regiones del mundo, se elimine, y sobre esa base sigamos con el proceso de diálogo y de integración.
3: Y mucho se ha criticado de que tener un tratado de 10 años no permitiría inversiones a largo plazo, pensando que la instalación de plantas, la llegada de capitales, la elaboración de un vehículo, que no es un asunto de ya ponte a armarlo, esto podría cancelarle a México inversiones que pudiera estar llegando para instalar de manera definitiva pues alguna automotriz o alguna planta de armadora de vehículos?
2: Bueno, claramente no es el escenario ideal, pero como decía al principio, el peor escenario era que Estados Unidos declarara que se salía del tratado, porque eso significaría que en 6 meses ya no estaría Estados Unidos en esta integración. Entonces, el hecho de que se mantenga por lo menos hasta 2036 como estaba previsto, nos deja ver que sí hay un interés de seguir explorando esta integración, y por lo tanto nos permite prever que uno de los escenarios es que en algún momento del diálogo se defina que se va a extender. Entonces, como digo, no es el escenario ideal, pero no es el escenario más catastrófico, y si bien no le da la certidumbre plena a las armadoras automotrices, por lo menos da la señal de que todavía hay buenas oportunidades de seguir en esta región.
1: Con esto nos quedamos. Odrasir Barquera, director general de la AMIA, la Asociación Mexicana de la Industria Automotriz, muchas gracias por estar con nosotros. Muy buenos días.
2: Gracias a ustedes.
1: Gracias nuevamente. Con esto nos vamos a un corte. Volveremos con más noticias.
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2: Como cada mañana, ya se encuentra con nosotros Óscar Orozco con toda la información deportiva y mundialista de este programa. Adelante, Óscar, te escuchamos. Muy buenos días, bienvenido.
3: Buenos días, Guillermo, ¿cómo estás? Un gusto saludarte a ti y a todo el auditorio de Informativo NTR. Vamos con la información deportiva más importante de este viernes. ¿Por qué? Porque gracias a Dios es viernes y fin de semana mundialista y fin de semana con la participación aún con vida de la Selección Nacional Mexicana de Fútbol, que enfrenta un compromiso histórico el próximo domingo en el Estadio Azteca ante Inglaterra por el pase a los cuartos de final. La Selección Mexicana está lista, preparada, y también todo el país listo para desbordarse de emoción, de alegría, e ilusionarse y apoyar al tricolor de Javier Aguirre, que ha dado muestras de que esta vez sí, sí se puede. Así es, el tri de Javier Aguirre ya avanzó a la instancia de octavos de final y el domingo tiene cita con el destino, con su destino en este torneo, en donde millones de mexicanos estaremos pendientes de lo que ocurra. 6:00 p.m. es la cita histórica en el Coloso de Santa Úrsula, en este escenario magnífico, majestuoso, en donde México ha escrito historias realmente memorables, como lo del pasado martes, en las que vapuleó a Ecuador, lo dominó, lo vapuleó en la cancha, el resultado 2-0, y que puso al país de cabeza. Es una realidad, y enfrenta este duelo el próximo domingo. Así que prepararse, el equipo tricolor está confiado en que el resultado será positivo ante una Inglaterra que, si bien no viene del todo fuerte como se puede pensar, un rival histórico, un rival con grandes elementos, con grandes jugadores, Harry Kane, el huracán Kane, es el enemigo número uno de la defensa mexicana, que en este torneo aún no recibe gol en 4 partidos. Algo también inusitado, algo histórico, y el tricolor está listo para enfrentar este duelo el próximo domingo. Los elementos que se presume podrían estar participando como titulares, pues no variaría mucho Javier Aguirre. La fórmula que utilizó ante Ecuador en este inicio asfixiante que tuvo contra los sudamericanos le permitirán ante Inglaterra también mantener ese orden, esa presión alta, y elementos como Eric Lira, como el mismo Luis Romo, podrían tener o repetir la fórmula que utilizó ante Ecuador. Es decir, repetirá alineación. Podría darse tal Rangel, que realmente partido tras partido se consolida como el mejor arquero, uno de los mejores del torneo. 0 goles en su meta, no ha ido a recoger el esférico en su portería en ninguna ocasión. Ha estado cerca de hacerlo, pero ha estado atinado el portero de las Chivas, Raúl tal Rangel. También la defensa, con 2 guardianes, 2 torres mexicanas que han construido este muro verde, encabezados por César Montes, el cachorro, que lejos de ser un cachorro es una fiera ahí en la saga central, junto a Johan Vázquez, que se ha convertido en un elemento confiable, infranqueable, con gran experiencia, que trajo del fútbol italiano y ha aprendido mucho, y está ahí en esta saga mexicana, en este muro tricolor que ha sido infranqueable para las ofensivas rivales. Lateral izquierdo, Gallardo, sin duda un gran torneo de Jesús Gallardo. Por el lado derecho, Jorge Sánchez, que se ha dado la tarea de ir al ataque, de defender de manera interesante. El medio campo, ya hablamos de Eric Lira, que es un motor ahí en el medio campo, es uno de los mejores jugadores, no solamente de la selección, sino del mundial, acompañado por Luis Romo. Se prevé que continúe ese espigado mediocampista, y Gil Mora, que cautivó y mantuvo en jaque a los volantes ecuatorianos, mostrando calidad, solvencia, una lucidez para jugar al fútbol. Mora tendrá que estar, y adelante el tridente, que ha sido el de lo más confiable que ha tenido Javier Aguirre. Solamente movió en el tercer juego por ahí a Raúl Jiménez para darle entrada a Memote Martínez. Vamos a ver si hay alguna variante. Raúl Jiménez marcó ante los ecuatorianos y este tipo de delantero podría variar porque el Memote Martínez es espigado, compite bien por arriba y enfrentará o será un sinodal distinto para el ataque mexicano. Así que hay que esperar, pero está todo listo para que este domingo a las 6:00 p.m. se vuelva a paralizar el país, vuelvan otra vez estas emociones en las distintas ciudades de la República Mexicana, Guadalajara, Monterrey, Ciudad de México, en fin, en todos los puntos en donde hubo festejos, esperando también que esto no se desborde más allá de un festejo, que sea todo con pasión, con energía, con alegría, pero que no pase más allá de esto, ¿no? Que haya respeto, que el festejo sea realmente por el Tri, que en esto no sea motivo de vandalismo, que ya hemos visto en algunos puntos, ¿no? Que han causado situaciones lamentables, trágicas, ¿no? Como en la Ciudad de México, ahí en el Ángel, que hubo por ahí tres fallecimientos por asfixia, que todo sea tranquilidad al entrar, al salir de estos centros de festejos. Parece que las autoridades ya van a reforzar precisamente estos aspectos de seguridad para que no ocurra algún desaguisado como pasó, y sobre todo respecto a la afición inglesa que seguramente se dará cita en el Estadio Azteca. Este escenario que hace 40 años los vio perder con la mano de Dios de Diego Armando Maradona y aquel gol que todavía cada vez que lo vemos lo disfrutamos, ¿no? Desde el medio campo, Diego llevándose a rivales y vencer a Peter Shilton en la última jugada. Estos ingleses que buscan que este escenario, pues de malos recuerdos para ellos, por la mano de Dios y este tanto de Diego, pues sea ahora distinto el resultado. Pero México que no ha perdido ningún partido en el Azteca Mundial, en un Mundial, buscará que este escenario vuelva a ser esa fortaleza infranqueable, esta fortaleza que le da vida, que es un espíritu aparte de lo que le da este escenario, ¿no? La afición estará metidísima con el equipo, hay mucha ilusión porque el equipo ha jugado bien, pero habrá que confirmarlo el próximo domingo ante Inglaterra. El país estará pendiente, obviamente, de lo que ocurra, y el domingo, por ahí de las 8, si es que esto no se lleva a la largue, o penales, en fin, hay que estar preparados para todo, México pueda festejar y sea una noche larga la del domingo para el lunes, y se avance a cuartos de final, que sería algo histórico, porque se regresaría a una instancia después de 40 años. En México 86 se llegó a cuartos de final, cuando eran solamente 24 equipos o 24 selecciones las que acudían a la justa, al máximo evento deportivo del mundo, y buscará llegar a esta instancia. México llegó a cuartos, tuvo que salir de la Azteca porque situaciones por ahí que no pensaban que México iba a ser primero de grupo, tuvo que viajar a Monterrey, ahí los alemanes asfixiados, exhaustos, prácticamente sin piernas, en penales solamente lograron vencer así al cuadro tricolor, que también estaba realmente extenuado, cansado, eran otros tiempos. Hoy México luce sólido, luce fortalecido anímicamente, físicamente, y en este escenario que es suyo, esperemos que no sea la primera derrota en un Mundial ante Inglaterra, pero también estar preparados para la posibilidad de perder. Hay formas de perder y México tendría que hacerlo de manera gallarda, es decir, que no deje nada en el vestidor, que todo sea entrega, sea pasión, y que cada balón que se dispute lo haga con gallardía y con mucha entrega. Esto se va a transmitir al público, insisto, hay formas de perder y hay equipos que pierden de nada, como se dice en el argot futbolístico, ¿no? Pero esta escuadra ha demostrado templanza, ha demostrado carácter, ha demostrado calidad, y estos 26 jugadores tendrán que partirse la Mauser en la cancha para demostrar que quieren y pueden. Y hay posibilidades. Esta Inglaterra no asusta a nadie, ¿eh? Es una Inglaterra, sí, tiene a Harry Kane y 10 más. El resto de jugadores, así se trate de Jude Bellingham, de Rashford, realmente es un equipo que no ha mostrado, si bien todo su potencial, que es el que dicen que tiene ha sufrido bastante contra el equipo del Congo, estuvo a punto de perder, si no es por ahí un descuido al final de que Kane reaparece. Así que bueno, pues veremos a este México ante una Inglaterra que, insisto, no asusta a nadie. Si hay que ganar, será este domingo, y México tiene muchas posibilidades de hacerlo, bastantes, porque esta Inglaterra no es temible como otras selecciones o como otros años. Es un equipo al que se le puede ganar jugando bien y sobre todo mostrando ese carácter y esa templanza. México está cerca, ¿lo logrará? Pues, y si sí, como dicen por ahí esta frase famosa de este mundial, y si sí, pues ojalá este y sí, sí, y sí se pueda, y estaré y se festeje el próximo domingo. Pues pendientes, octavos de final, domingo 6 de la tarde, el país paralizado para ver al tricolor de Javier Aguirre, estos guerreros que nos han puesto de cabeza en esta Copa Mundial de la FIFA 2026. Hasta aquí la información de momento más importante de este viernes. Le deseo a la gente que tenga un excelente fin de semana futbolista y lo invito a que siga con nosotros en el noticiero porque hay más información. No le cambie.
2: Gracias, muchas gracias, Óscar Orozco. Hemos platicado aquí de lo que sucedió el pasado martes en el partido de la Selección Mexicana de Fútbol. México le ganó 2-1 a Ecuador. Hubo euforia en las calles de la capital y de otras ciudades de la República Mexicana, pero en el caso de la Ciudad de México la euforia se desbordó. Se reunieron 1,400,000 personas en el corredor del Paseo de la Reforma entre el Ángel de la Independencia y el Zócalo de la Ciudad de México para celebrar. Esta enorme cantidad de gente se salió de control y esto produjo víctimas. Murieron 4 personas en la Ciudad de México aplastadas. Se asfixiaron porque les cayeron encima y no pudieron respirar. Bueno, la presidenta Sheinbaum informó que su gobierno ha tenido contacto con las autoridades de la Ciudad de México para garantizar la seguridad de quienes vayan a festejar en las calles. Dijo que es muy difícil contener a 1,000,000 de personas que quieren celebrar, pero también dijo que se están tomando medidas. Ya en su momento la presidenta ofreció condolencias a los familiares de las víctimas. Ya ofreció también el apoyo del gobierno federal y el gobierno de la Ciudad de México a los familiares. Y ahora lo que la presidenta está ofreciendo es tomar las medidas pertinentes para evitar que algo así vuelva a suceder. Vamos a escuchar lo que dice la presidenta Claudia Sheinbaum.
4: Estamos en contacto con ellos y incluso personalmente hablé con Clara y ellos lo han hecho muy bien y ahora están tomando previsiones para que haya más pantallas en más lugares y evitar la congregación de personas. Es muy difícil, digamos, poner policías para de alguna manera contener a 1,000,000 de personas. Hay policías para orientar principalmente y varias autoridades del gobierno de la Ciudad de México y de nosotros para poder estar orientando a la afición, a los que van a ver el partido en Reforma, y a todos hacer un llamado a actuar de manera responsable.
2: Bueno, esto es algo de lo que se propone hacer el gobierno federal en el partido del próximo domingo, donde México enfrentará a Inglaterra para intentar calificar a los cuartos de final. Si ganamos habrá un gran festejo, si perdemos también habrá una gran movilización de gente, y lo que está pretendiendo hacer el gobierno es tener mejores protocolos para poder controlar la situación. Con esto nos vamos a un corte, volveremos con más noticias.
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1: Y cuando son las 8 de la mañana con 19 minutos, tiempo del centro de México, ya de esta mañana de viernes 3 de julio, le saluda con mucho gusto Alberto García Sarubi y le agradezco muchísimo que esté en la línea de Informativo NTR, Dayana Rocha. Ella está pues denunciando la desaparición de sus padres. Hay poca respuesta por parte de las autoridades. Y Dayana, te agradecemos que estés con nosotros y por favor platícanos cuál es la denuncia que están haciendo en torno a la desaparición de sus padres. Dayana, la saludo con muchísimo gusto.
2: Hola, buenos días. Soy la segunda hija del señor Francisco y Edith. La denuncia es pues hacia su desaparición, ¿no? A causa de que pues no están perdidos, no están desorientados, sino que pues obviamente fueron privados pues de su libertad. Es lo que
1: Dayana, cuéntanos un poco cuándo fue la última vez que se le encontró, que usted vio con vida, con presencia a sus padres, cómo desaparecieron, cuál fue el último contacto que tuvo usted con ellos.
2: Fue el día 29 de junio, alrededor de las 2, 3 de la tarde, pues obviamente estaban pues en nuestra casa, donde siempre estamos. A las 3 de la tarde ellos salen pues a lo que era el rancho, a donde siempre iban, donde hasta nosotras íbamos, y, o sea, le digo, iba toda mi familia conoce pues esa área. Y pues no sabemos, o sea, qué fue lo que les pasó principalmente, sino que simplemente se dejó de saber rastro de ellos, o sea, se dejó de saber se dejó de la entrada de llamadas, de mensajes, todo. Mi mamá portaba un iPhone 16, entonces ese se podía conectar vía satelital, entonces mi mamá, cuando siempre se tardaba en contestar, ella mandaba mensajes vía satelital informando pues que estaban bien. No hubo nada.
1: Sí, entiendo, aquí me han pasado ya este anuncio de búsqueda de Edith Ortega Bilbao y Francisco Rocha Suárez. Edith es una mujer de 42 años, Francisco de 45 años, y pues desaparecieron el pasado 29 de junio de 2026, aproximadamente a las 3:30 de la tarde. Salieron de su domicilio en la localidad de La Jeringa, ya en el estado de Campeche, rumbo a una parcela en la colonia rural de La Chiquita, en Escárcega, a bordo de una cuatrimotro roja. Con este teléfono, generalmente, y como bien nos dice, conectado satelital, pues se puede ubicar en dónde se puede encontrar una persona, por dónde viene. ¿Ustedes han ocupado este instrumento del teléfono o de plano está apagado el teléfono y no se puede localizar?
2: Está apagado el teléfono, no se puede localizar, no sabemos si es porque se descargó o qué fue lo que haya pasado. Le digo, no hay mucha respuesta hacia ese, o sea, no sabemos realmente qué fue lo que pasó. Y se intentó en ambos teléfonos, tanto de mi papá como de mi mamá.
1: ¿Sus padres?
2: Sí.
1: No. Dican, ¿cuál es su actividad?
2: Disculpe, ¿cómo?
1: ¿En qué trabajan sus padres?
2: Mis padres,
1: ambos, actividades normales, si te habían tenido algún tipo de pues de amenaza, de advertencia, o no tenían ningún tipo de peligro.
2: Mis papás, ambos pues se dedicaban a lo mismo, trabajaban en conjunto, eran ganaderos y manejaban lo que era maquinaria, tanto igual dedicado a toda la zona pues agropecuaria, ¿no? Tanto para pues sacar y ayudarnos, ¿no? Mi papá, se le digo, mi papá era una persona muy muy amiguera, por así decirlo. Él era pues conocido aquí en mi zona porque era mucho de ayudar mucho a la gente. Siempre así mucha gente lo he dicho, o sea, si yo sé que si mi papá estuviera aquí y una amiga estuviera pasando por totalmente lo mismo, mi papá sería el primero en ayudar, o sea, sería el primero en aventarse para saber qué pasó. Le digo, mi papá era muy sociable, con todo se llevaba, no sabe la cantidad de mensajes que me han llegado diciendo que mi papá era muy bueno, que ellos lo conocieron, que no saben cómo mi papá los ayudó, y mi mamá ni se diga, mi mamá era una persona muy linda, era la persona más calmada, era como una balanza, pues, o sea, el otro era, mi papá era súper alegre, mi mamá era, más serio, pero siempre era muy dulce, nunca era una persona que buscara ofenderte, ni nada por el estilo, ni uno de los dos era como de buscar o ese tipo de personas, eran súper calmados los dos, muy amables, todo.
1: ¿Qué les han dicho las autoridades y qué labores han hecho las autoridades para la búsqueda?
2: Lo que sé pues es que pues Protección Civil fue la que encontró la cuatrimoto. Fue el avance, le digo, más grande o información que nos han dado. Esa es la información hasta ahora, pues, de lo que se encontró en la cuatrimoto. Es todo.
1: Ya hay un anuncio por parte de la Fiscalía General de Justicia del Estado de Campeche solicitando pues la colaboración para la identificación, para la ubicación de Edith Ortega Bilbao y Francisco Rocha Suárez. Hay un teléfono que nos está proporcionando la Fiscalía de Campeche, es el con la LADA 981-811-900 para cualquier información que pudiera tener y que pudiera pues llevar a encontrar a Edith y Francisco, que desaparecieron el pasado 29 de junio de 2026. Hasta el momento, pues, ¿qué le han comentado sus familiares? También están en los trabajos de búsqueda a todos sus familiares.
2: Sí, todos nosotros, pues, o sea, somos una familia bastante unida. Enseguida, pues, se supo la noticia, le digo, enseguida en la noche, no tardaron mucho y todos nos reunimos, empezamos a buscar. Pues también se buscó, el día siguiente se buscó lo que eran las autoridades. Pero pues nadie ha dado nada, ni tanto externo como pues aquí, pues nadie sabe qué pudo haber pasado. Le digo, eran los más, o sea, eran pacíficos, mis papás no buscaban problemas ni eran de ese tipo de personas, trabajaban honradamente. Pues mi papá siempre nos cuidó, pues mi papá, o sea, le digo, no hay información de que hay el asesino, no, nada, absolutamente nada, no, o sea, si le digo, si mi familia hubiera estado en peligro, mi papá nunca se hubiera llevado a mi mamá. Eso, de eso estamos seguros.
1: Sí, por último, Dayana, ¿les han solicitado, han tenido contacto, han buscado a alguien para pedir a lo mejor algún tipo de rescate, han tenido alguna comunicación pensando que esto pudiera ser un secuestro, una sustracción, han tenido algún contacto o hasta el momento nada?
2: Nomás, le digo, o sea, nosotros intentando pues que la gente, pues si vio algo nos diga o algo así, aunque sea anónimo. Pues obviamente la gente pues se aprovecha, ¿no? Y son extorsiones falsas, todo para poder sacar un beneficio monetario de la situación, cuando obviamente todo es falso, o sea, nomás buscan la manera de sacar algo de esta situación y pues es lo que a nosotros se nos hace pues de mala fe, o sea, algo pues, o sea, se están aprovechando porque en ese momento nosotros pensamos que sí, o sea, que sí, y pues resulta que no, que todo es falso, nomás es para sacar dinero.
1: Sí, lamentablemente, pues hay gente que abusa de estos momentos y pues deseamos que pronto aparezcan Edith y Francisco. Le repito, la Fiscalía General de Justicia del Estado de Campeche pues ha emitido una solicitud de búsqueda para pues poder encontrar próximamente a Edith Ortega Bilbao y Francisco Rocha Suárez. Edith, una mujer de 42 años, Francisco de 45 años, que desaparecieron el pasado 29 de junio aproximadamente a las 3:30 horas, saliendo de su domicilio en la localidad de La Jeringa, allá en el estado de Campeche, rumbo a una parcela en la colonia rural La Chiquita, en Escárcega, a bordo de una cuatrimoto roja. Pues bueno, se está haciendo esta búsqueda por parte de la Fiscalía y del gobierno de Campeche, un llamado a todas las autoridades, tanto de Campeche como federal. Sí. Pues precisamente a responder estas solicitudes de búsqueda para que puedan intensificar la búsqueda y puedan encontrar y llevar a su casa a Edith y Francisco, como lo están esperando sus familiares. Si usted tiene algún conocimiento, si sabe de algo, se puede dar información de manera anónima y el teléfono que ponen las autoridades de Campeche es el 981-811-9400, con esta ficha de búsqueda de Edith Ortega Bilbao y Francisco Rocha Suárez. Dayana, pues deseamos que pronto aparezcan tus padres y ya sabe que aquí está abierto todo el espacio para que nos pueda dar toda la información en torno a los labores, a los trabajos y sobre todo exigir que pues la búsqueda por parte de las autoridades pues pueda ser expedita, sea muy rápida para que sus padres puedan estar nuevamente con ustedes. Dayana, le agradezco mucho que haya pues dado esta información y sobre todo esta petición de ayuda para encontrar a sus padres. Muchísimas gracias, Dayana.
2: Muchas gracias a ustedes.
1: Muy amable, vamos a un corte y regresamos con más.
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0: con usted lo que publica el periódico Ovaciones, el diario de casa, en su edición correspondiente a este viernes 3 de julio. Dice en su encabezado Ovaciones: rechaza corte revivir caso juzgado como proponía Lenia Batres. Con 8 votos a favor y 1 en contra de la autodenominada ministra del pueblo, quien propuso atraer el asunto para revisar la procedencia del fallo original, el pleno confirma la cancelación de una deuda fiscal de 2.868 millones de pesos a favor de FEMSA, tal como lo había determinado en 2024 el Tribunal Federal de Justicia Administrativa, por considerar que el SAT, el Servicio de Administración Tributaria, actuó fuera de plazo y con vicios formales. Durante la discusión del proyecto, la ministra Yasmín Esquivel advirtió que las empresas, grandes o pequeñas, deben estar tranquilas de que cuando obtengan sentencias favorables de parte de los tribunales imparciales y que actuaron con pleno respeto a la legalidad, esta Suprema Corte, dijo ella, no modificará lo ya decidido. Eso dijo Yasmín Esquivel, así lo refiere en su portada de este día Ovaciones, y luego despliega la información en páginas interiores, donde dice: Corte deja sola a Lenia en caso FEMSA y le da carpetazo. Esto publica Ovaciones. Usted puede ver la información tanto en la edición impresa como en la edición digital a través de www.ovaciones.com. Continuamos contigo, Alberto García Sarubi.
1: Muchísimas gracias, Guillermo. Pues lamentablemente siguen las malas noticias que nos llegan desde Venezuela. Ya son más de 8 días de esos 2 terremotos que azotó a ese país. Y la última cifra dada a conocer por la presidenta encargada de Venezuela, Delcy Rodríguez, se informa que 2.595 personas fallecieron. Ya son fallecimientos oficiales reconocidos por las autoridades de salud. Y es que comienza la desinformación en Venezuela, como pues lamentablemente en las situaciones de extrema urgencia pasa. Se ha informado que los fallecimientos son todavía mayores, que el número de personas que han muerto pues no están siendo localizadas y sobre todo reconocidas por las autoridades de salud, y eso empieza pues a darse el caos informativo. Se han dado a conocer también videos en redes sociales en donde la policía y las fuerzas de seguridad empiezan con la rapiña más que con ayudar a las personas que han perdido absolutamente nada. Ha sido muy raro que se han visto videos en la que se encuentran pues bolsas de dólares principalmente entre los escombros, y esos han sido pues obtenidos por la policía o por el ejército de Venezuela. Los venezolanos han denunciado que pues las fuerzas armadas, las fuerzas de seguridad se han dedicado más a la rapiña que realmente a apoyar a el pueblo venezolano. Por lo pronto, la presidenta encargada de Venezuela informó pues de 2.595 personas fallecidas y 12.400 personas heridas. El día de ayer la presidenta venezolana dio una conferencia de prensa internacional y ahí aclaró que solamente se va a dar el número de personas fallecidas cuando las autoridades

0: de salud las reporte. No se van a tomar en cuenta rumores o informaciones extraoficiales. Insisto, se ha estado informando que podría haber un número mucho mayor de personas fallecidas por el derrumbe de alrededor de 800 edificios que se derrumbaron por estos dos terremotos. La presidenta encargada de Venezuela dijo que no se van a detener las labores de rescate y allá donde haya esperanza de vida, entonces se va a trabajar por parte de todos los agrupamientos que están dando auxilio. Delcy Rodríguez expuso que 80% de los edificios afectados corresponden a desarrollos privados y el restante a urbanismo de carácter social. En Caracas, 30 construcciones residenciales han sido ya declaradas como no habitables. En tanto, el coordinador residente de la Organización de Naciones Unidas en Venezuela, Gianluca Rampolla, desmintió que el gobierno haya puesto barreras para el ingreso o desplazamiento de la ayuda internacional. Explicó que Naciones Unidas coordina las más de 50 equipos internacionales a petición del propio gobierno venezolano. No hay límites de acceso, es lo que dijo el coordinador de la ONU en Venezuela. Se han movilizado con plena libertad y todas las brigadas han llegado a los lugares donde se ha necesitado. Para el coordinador de la ONU, allá en Venezuela, es normal que este tipo de situaciones haya personas que cuestionen que no se han llegado a todos los lados. Estamos hablando de más de 1,000 edificios afectados. Tenemos 50 equipos de rescate, más los de protección civil del gobierno, y se hace el cálculo de cuánto tiempo puede llegar para apoyar las ayudas en cada uno de los inmuebles. Una de las delegaciones que más ha destacado en el terreno es la de México, no solo por ser la más numerosa, al menos 280 militares, 30 miembros de la Cruz Roja Mexicana, equipos de bombero y protección civil, además de Azteca y Tlatelolco. Además, ellos han mostrado gran preparación técnica y profesional para enfrentar este tipo de situaciones, es lo que reconoce la Organización de Naciones Unidas. Lamentablemente, las noticias en Venezuela pues no dan un descanso y ya las autoridades han reconocido hasta el momento 2,595 personas fallecidas por los terremotos. La Organización Mundial de la Salud, recordarás, intervino un crucero allá que fue de Argentina, de Ushuaia, hacia la zona de los nórdicos. El crucero MV Undis, que pues registró algunos enfermos por hantavirus, este virus que es pues contagiado, es producido por roedores y que pues provocan hasta la muerte. Pues este crucero, todos los tripulantes y los pasajeros de este crucero estuvieron en cuarentena, estuvieron verdaderamente encerrados en un lugar para pues ser monitoreados por la Organización Mundial de la Salud. Pues ayer ya se dio el reporte final en torno a este crucero y la Organización Mundial de la Salud consideró que el brote de hantavirus en ese crucero, que desató la alarma internacional, terminó después de que la última persona saliera ya de la cuarentena. Sin embargo, la Organización Mundial de la Salud consideró que el brote de hantavirus no ha terminado, sino hay que estar monitoreando. Sí terminó en este brote del crucero, pero todavía se tienen que hacer estudios, principalmente en la zona de Argentina, en esa zona extraordinaria, bellísima, que es la llamada zona del fin del mundo allá en Ushuaia, y también en zonas nórdicas, y sobre todo se recomienda a toda la población tener mucha limpieza y sobre todo combatir las plagas de roedores, que son las que transmiten el hantavirus. Guillermo, mi información esta mañana.
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2: Guillermo, cuando son las 8 de la mañana con 40 minutos desde esta Perla Tapatía, comentarte que aquí en Jalisco se va a reforzar la seguridad durante el partido México contra Inglaterra previsto para este domingo. Se va a desplegar un operativo especial para evitar riesgos en los puntos de reunión en el encuentro mundialista de la FIFA 2026. Jalisco pues está prácticamente encontrando la forma de impedir alteraciones y sobrecupo en los lugares donde estará disponible el juego de México contra Inglaterra, pertenece perteneciente a estos octavos de final de la Copa Mundialista. Por eso es que este domingo 5 de julio el gobierno tapatío planea ya desplegar un dispositivo de seguridad con la participación de 3,000 efectivos de los tres órdenes de gobierno. Manuel Romo, quien es el secretario general de Guadalajara, dijo en conferencia de prensa que en el siguiente partido de la selección se implementaría un operativo especial con el fin de celebrar en paz la realización del encuentro mundialista. Dijo que están ya listos para este operativo y que en las próximas horas serían cruciales, para seguir afinando todas las mesas que el día de hoy estamos estableciendo, dice, para llegar al primer minuto del domingo con un operativo sólido y robusto. Fue parte de lo que dijo el funcionario municipal y bueno, ya está previsto, como te decía, este gran operativo para evitar cualquier contratiempo. También decirte, Guillermo, en más información esta mañana, que este jueves habitantes de la zona metropolitana de Guadalajara acudieron ante las oficinas de la Coprisjal con la intención de que les pongan, que establezcan una declaratoria de emergencia sanitaria por la mala calidad del agua. Los afectados reportan, Guillermo, problemas en la piel, gastos elevados para adquirir agua apta para consumo, afectando la higiene básica y la salud familiar. Guillermo, la información desde Jalisco. Muy buenos días.
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3: Hola, ¿qué tal? Te saludo desde Zacatecas con lo más destacado. Un juez de control concedió hasta el martes a Salvador N., profesor imputado por presunto acoso sexual contra una alumna, para que su defensa prepare argumentos y pruebas antes de resolver la solicitud de vinculación a proceso. La audiencia se realizó este jueves luego de que la Fiscalía General de Justicia del Estado presentara la imputación por hechos que, según la denuncia, ocurrieron en octubre pasado cuando el docente laboraba en el Centro de Actualización del Magisterio en Zacatecas. De acuerdo con la víctima y tres testigos, el imputado realizó un presunto acto de acoso sexual contra la estudiante. En otros temas, Claudia Valle Aguilasocho, magistrada de la Sala Superior del Tribunal Electoral del Poder Judicial de la Federación, afirmó que se tiene un compromiso con la igualdad al impartir la conferencia magistral del primer seminario sobre la participación política de las mujeres, la paridad y la violencia política en razón de género. Durante su intervención señaló que las mujeres continúan enfrentando desigualdades en el acceso a oportunidades, al citar casos de quienes no pueden continuar sus estudios por falta de recursos o deben incorporarse al trabajo. Agregó que quienes ocupan espacios de decisión tienen la responsabilidad de impulsar cambios para transformar esa realidad. En más información, la Comisión Permanente de la 65ª Legislatura aprobó convocar a un periodo extraordinario de sesiones para analizar diversos asuntos pendientes, entre ellos la entrega del Hotel Parador al gobierno del estado como pago de las deudas del ISTESAC. La convocatoria fue avalada con 7 votos a favor y 4 en contra. El diputado de Movimiento Ciudadano, Marco Vinicio Flores, votó en contra al considerar que la decisión no debe tomarse de manera apresurada. Señaló que aún no se conoce el estudio actuarial del ISTESAC y pidió un análisis profundo para garantizar el respeto a las pensiones. Hasta aquí la información desde el estado de Zacatecas. Le invito a que continúe en Informativo NTR.
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1: Y le agradezco a Marco Antonio Baños, el ex consejero del Instituto Nacional Electoral y también ex consejero presidente en su momento del Instituto Federal Electoral, que esté con nosotros. Y hoy para platicar de un punto muy importante, las candidaturas ciudadanas. Hemos visto que se autorizaron hoy nuevos partidos a nivel nacional, también a nivel local. Hay fuerzas ciudadanas que están impulsando a algunos gobernantes o políticos para que sean sus representantes. Pero lo que estamos viendo es que hay trabas y se están deteniendo pues aspiraciones muy legítimas y que han tenido mucha aceptación por parte de los ciudadanos o los habitantes de regiones, como en el caso de Michoacán, con el caso de la alcaldesa de Grecia Quirós, quien denunció que pues las autoridades de Michoacán le bloquearon su posibilidad de tener una candidatura independiente. ¿Tienen futuro las candidaturas independientes o realmente la ley electoral es solamente para los partidos políticos? Marco, te agradezco muchísimo que estés con nosotros.
2: Gracias, Alberto. Muy buenos días. Un saludo muy afectuoso para todo el auditorio. Mira, es un tema que resulta muy relevante en el preámbulo de lo que van a ser los procesos electorales de 2026-2027. Tenemos un año muy intenso el que sigue, con elecciones pues, prácticamente en toda la República, donde por supuesto destaca la elección de 17 gubernaturas. Y obviamente esa es la manzana de la discordia, esa es la parte más fuerte de las elecciones, que junto con la renovación de la Cámara de los Diputados Federal, pues evidentemente tiene un cóctel muy interesante para todas las fuerzas políticas. Y como todos sabemos, desde la reforma electoral que se introdujo en 2014, se reguló una reforma constitucional de 2012, agosto de 2012, que estableció como derecho de la ciudadanía pues la posibilidad de postularse no por la vía de los partidos políticos, sino por la vía de las candidaturas independientes a los cargos de elección popular. Dicho de otra manera, desde agosto de 2012 se estableció en la Constitución que cualquier persona que aspire a un cargo de elección popular tiene dos vías, cumpliendo obviamente requisitos. Una es la vía independiente y otra es la vía de los partidos políticos. Bueno, resulta que las legislaciones secundarias que se dieron después de 2012, la forma en que se reguló en los estados de la República, y también hay que decirlo en el ámbito federal, pues no establecieron requisitos muy sencillos que digamos para que las candidaturas independientes sean una vía realmente posible para la ciudadanía. Y eso se demuestra en el hecho de que, pues, por ejemplo, ahora de las 500 diputaciones que tiene la Cámara de Diputados, solo existe una sola diputada de carácter independiente, y justamente es una diputada que participó en Michoacán por el distrito que tiene que ver con Uruapan. Ella es la única candidata independiente que ganó, la única diputada independiente. Y de hecho, pues, por ejemplo, en el tablero de la Cámara de Diputados, cuando se ponen las franjas de partidos políticos que tienen curules, los grupos parlamentarios, pues aparecen los foquitos de todos los diputados de Morena, los del PT, Verde, PRI, el MC y el PAN, pero aparece un foquito solito por allá perdido, que es la de la diputada independiente. Bueno, resulta que el gobierno de Ramírez Bedoya impulsó una reforma electoral que se publicó presuntamente, y déjame usar esa palabra, Alberto, presuntamente se publicó el 27 de mayo de este año. Y es una reforma electoral que tiene temas que regulan de manera más explícita el tema de la violencia política en contra de las mujeres, eso está bien, pero tiene también una, en medio de esa reforma, pues una un conjunto de reglas sobre las candidaturas independientes que ya no te digo recrudecen los requisitos para formar candidaturas independientes y para registrarlas, sino que prácticamente las anulan. Es brutal la reforma electoral que aprobó el Congreso de Michoacán, y debo decirlo, con una iniciativa presentada por un diputado del PRD que se convirtió en partido local después de que se perdió el registro por ese partido en el 2024, y que ese partido pues está impulsando esta reforma, presentó esta iniciativa. ¿En qué consiste? Bueno, para empezar, pusieron un artículo que dice que las campañas de los candidatos independientes tienen que ser autónomas, que no pueden ser campañas que se identifiquen con símbolos, con colores, con elementos gráficos que generen cierta identidad entre el electorado. ¿Por qué? Porque para la reforma que hizo Michoacán, pues las candidaturas independientes son postulaciones así, independientes. ¿Qué significa en el mundo de la realidad esa redacción que pusieron en Michoacán? Bueno, significa, Alberto, que si, por ejemplo, una persona quiere participar para ser candidata o candidato al gobierno de Michoacán, que si quiere ser candidato a una diputación local en Michoacán o a una presidencia municipal municipal en Michoacán, no puede utilizar símbolos que los identifiquen como parte de un movimiento regional o de un movimiento social. El movimiento del sombrero, como todo mundo sabe, pues tiene un amplio reconocimiento, ya no te digo en Michoacán, sino a nivel nacional. Entonces, si una persona se postula para ser presidente municipal de Uruapan o de Morelia o de donde sea, y otra se postula para ser diputado local o diputada local o para ser gobernador o gobernadora de Michoacán, pues estas candidaturas no pueden utilizar símbolos iguales. No se pueden poner un jorongo que los identifique, no pueden usar una camisa del mismo color que los identifique, no pueden utilizar un sombrero que los identifique. Es una verdadera barbaridad lo que hicieron, porque al final de cuentas lo que están haciendo es evitar que estos símbolos que identifiquen a los grupos regionales pues puedan participar en forma coordinada. Y de hecho prohibieron que en las campañas existan elementos comunes en las mismas. Fíjate lo que son las cosas. No puedes usar un sombrero para identificar la candidatura del presidente municipal, la candidatura de la diputada local o de la candidata a gobernadora como parte del movimiento del sombrero, pero sí puedes permitir que haya colores, emblemas, lemas en las candidaturas de los partidos. Si se forma una coalición, si se forma una candidatura común, como está permitida en Michoacán, pues entonces todos pueden participar con los emblemas de los partidos que los postulan o con un emblema común de la candidatura común o de la coalición. Pero si es una candidatura independiente, no se puede. Es un elemento absolutamente inequitativo en la contienda. Y por otra parte, prohibieron el uso de marcas. Es verdaderamente grotesco el tema. Yo creo que el auditorio debe saber que, por ejemplo, Andrés Manuel López Obrador registró en el INPI la marca del PEJE, la marca de AMLO, la marca de presidente Andrés Manuel López Obrador, o que Claudia Sheinbaum registró la marca de presidenta Claudia Sheinbaum. Bueno, la marca del sombrero está registrada también en el INPI, es una marca, pues no se puede utilizar. Y si se utiliza y se demuestra que se está utilizando esa marca registrada, pues la ley de Michoacán ahora dice que la candidatura se debe negar en caso de que estés en el periodo de registro de candidaturas, pero si ya pasó el registro de las candidaturas y ya tienes el registro como candidato, entonces se tiene que cancelar el registro. Es una forma muy burda de impedirle a los movimientos regionales, a los movimientos sociales, que puedan participar. Y es una forma también, Alberto, de abrir una causal de anulación de elecciones, porque tú imagínate que pese a la prohibición legal, pues un movimiento regional indigenista, un movimiento que se identifica, por ejemplo, en Michoacán, en las zonas purépechas, se identifican con emblemas de una montaña, de un volcán, por ejemplo. Entonces, si los candidatos usan estos símbolos en común o el sombrero, como es el caso de Grecia Quirós, pues evidentemente no tienen manera de poder participar y les anularían el registro de la candidatura. Esta reforma, que es, por supuesto, absolutamente inconstitucional y que va en contra de tratados internacionales, pues ha sido impugnada por la vía de una acción de inconstitucionalidad por el partido de Movimiento Ciudadano. ¿Por qué por el Movimiento Ciudadano? Porque los ciudadanos no tienen un mecanismo de defensa frente a este tipo de cuestiones. Como se trata de una reforma aprobada recientemente por un congreso local, pues entonces resulta que solo un partido político puede impugnarla. El Movimiento Ciudadano, por fortuna para los movimientos regionales del estado de Michoacán, pues tuvo a bien impugnar por acción de inconstitucionalidad este tema. Esperemos que la Corte actúe con altura de miras, que actúe con vocación democrática y que estos postulados que la Corte ha señalado en el sentido de que son defensores de los movimientos indigenistas, de los movimientos regionales, etcétera, pues no sean simples declaraciones que se vayan a perder en una sentencia que convalide la reforma inconstitucional del Estado de Michoacán, que genera condiciones de imposibilidad para participar de las candidaturas independientes, que además, en el caso concreto de Michoacán, tiene nombre y apellido. Es una reforma en contra de Grecia Quirós, que ha sido denostada, que ha sido insultada por muchas figuras del morenismo, como lo vimos en Fernández Noroña y otros personajes cuando ella acudió a la Cámara de Senadores, o en otros muchos eventos donde ha ocurrido esta situación. Entonces está en litigio este tema, Alberto, que me parece de una fundamental importancia y que constituye, en mi opinión, una violación flagrante al derecho, al principio de la libre asociación que tenemos todos los mexicanos en la forma en que fue redactada esta reforma, que te digo, presuntamente fue publicada el 27 de mayo porque ocultaron la publicación. O sea, no hay forma de que ellos demuestren que en el periódico oficial aparece esa publicación el día 27, porque les importaba mucho que se venciera el 9 de junio, que era el último día que se podían hacer reformas electorales de acuerdo con el 105 constitucional, que prohíbe que hagas cambios a reglas electorales dentro de los 90 días previos al arranque del proceso electoral, como está previsto para el 7 de septiembre en el caso de Michoacán y a nivel federal.
1: Y esto pues podría llevarnos también, Marco, a lo que tú siempre has denunciado aquí. El asunto es que se está conformando una ley electoral que beneficie solamente al régimen, y ante cualquier amenaza, porque Grecia Quirós y su movimiento El Sombrero es una amenaza para el régimen, pues podría cerrarse los espacios, y ahí sí ya podríamos estar declarando pues todo un sistema autoritario de gobierno para garantizar que quienes estén en el poder pues se queden, ¿no?
2: Es absolutamente claro lo que estás diciendo. Están usando la vía de las reformas, ya lo comentamos contigo, la cláusula esta que metieron como causal de anulación por intervención extranjera, el tema del filtro de las candidaturas con la comisión que se creó en el INE de consejeros electorales, ahora la reforma inconstitucional en contra de candidaturas independientes que aprobó el Congreso de Michoacán. Pero también hay un detalle que ha pasado desapercibido, Alberto, que ha sido cómo en la propaganda política pueden utilizar imágenes de personas privadas para denostarlas. El caso reciente de Ricardo Salinas Pliego, que aparece utilizando una imagen de él, una especie de fotografía en un spot de Morena, donde se está subiendo o está dentro de un avión, y es criticado por eso. Esa imagen claramente es violatoria de la imagen privada de una persona, pero el Tribunal Electoral dijo que eso era válido. Es verdaderamente increíble la forma en que se está generando un esquema de precedentes, de reformas a las normas electorales y de criterios de interpretación de parte del Tribunal Electoral para favorecer las candidaturas del morenismo. A eso nos vamos a enfrentar los ciudadanos en las elecciones de 2027, y a eso están llamados los nuevos partidos a combatir en el proceso electoral que sigue.
1: Pues Marco Antonio Baños, te agradezco muchísimo que hayas estado con nosotros. Lo invito a que lo siga en sus cuentas de redes sociales. Lo encuentra como Marco Baños, y también en sus artículos que publica en El Financiero y en Organización Editorial Mexicana. Marco, te agradezco muchísimo que hayas estado con nosotros.
2: Al contrario, Alberto, muy buen día y un saludo para todo el auditorio.
1: Muchísimas gracias. Nosotros vamos a un corte y regresamos con más.
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2: Ya se encuentra nuevamente con nosotros Óscar Orozco, con más información deportiva y mundialista para ustedes. Adelante, Óscar. Te escuchamos de nueva cuenta. Muy buenos días.
3: Buenos días, Guillermo. Una vez más, un gusto saludarte a ti y a todo el auditorio de Informativo NTR. Continuamos con la información deportiva más importante de este viernes. Gracias a Dios es viernes y gracias a Dios que es un viernes mundialista. Así que hay bastante información. Te hablábamos y recordar que el próximo domingo, día clave, México contra Inglaterra por el pase a los cuartos de final, 6:00 p.m. en el Estadio Azteca. Pero hubo actividad el día de ayer también para definir los otros enfrentamientos de estos octavos de final de este fin de semana. Ayer un partido realmente emotivo, importante entre Portugal y Croacia, porque enfrente estaban o se enfrentaron dos leyendas del fútbol mundial, una por parte de Portugal y otra por parte de Croacia. En Portugal, Cristiano Ronaldo, CR7, que está ya en su último baile, su último mundial, y Luka Modric también en su último baile, su último mundial con Croacia. Se vieron las caras como capitanes, dos jugadores que se cansaron o no se cansaron de ganar títulos con el Real Madrid, siendo compañeros. Cristiano Ronaldo, Luka Modric, impresionante. Fueron los capitanes de sus respectivas selecciones, se saludaron, una cordialidad bárbara, un respeto entre ambos jugadores gigantes de este deporte, y fueron los capitanes de Croacia y de Portugal. Uno de ellos iba a llorar, iba a quedarse o a llorar y a despedirse ya de los mundiales, ¿no? Cristiano Ronaldo, 41 años, Luka Modric, 40, y así enfrentaron este partido. Para alguno iba a ser su último, y el último baile de Cristiano Ronaldo se prolonga por el triunfo agónico, triunfo dramático, triunfo polémico de Portugal, 2-1 sobre Croacia, que a decir verdad hizo un partido muy bueno, pero tenía que haber un ganador y se impuso la contundencia de Portugal, que fue dominado en varios pasajes del partido, sobre todo en la segunda mitad. Una primera parte muy sosa, muy, muy sorda, ¿no? Muy malita, por no decir otra palabra, entre croatas y portugueses. Se nulificaron y el segundo tiempo fue más atractivo, adelanta líneas Croacia y estuvo acechando el arco de Diogo Costa, el arquero portugués, que se cansó de sacar balones que iban con etiqueta de gol. Se fue al frente en el marcador el Croacia con gol de Perisic, este experimentado que también estaría ya viviendo su último mundial, y así Croacia dominaba. Sin embargo, apareció la figura de Cristiano Ronaldo, CR7, quien marca su primer gol en mundiales con eliminación directa o en ronda de eliminación directa. Siempre había metido goles en fase de grupos, y ayer se estrena con un penalti que cobró con maestría, sin que le temblaran las piernitas, marca el gol del empate, y al final fue sustituido, algo raro, extraño. Así es, fue sustituido el astro lusitano Cristiano Ronaldo, y todos temblaron. ¿Por qué sacas a tu mejor jugador? No, Roberto Martínez, el técnico portugués, o el técnico español que dirige a Portugal, tenía ya unas bajo la manga, Gonzalo Ramos, que ahora ya juega para el Milan, y el portugués, con un cabezazo certero, liquida las aspiraciones de Croacia, que al final se le anularon un gol, cuando parecía que ya el gol iba a mandar todo a tiempo extra y nos iba a prolongar este apasionante partido. No, el VAR actúa, el árbitro checa en el monitor en cancha y decide anular el gol. Y así se decreta el triunfo de Portugal, el último baile ya de Luka Modric con Croacia, y lo de Cristiano Ronaldo pues sigue vivo, sigue más vivo que nunca. Así que ya están octavos, por al final pues una especie de homenaje a Diego Jota, este jugador que hace un año exactamente perdió la vida en un accidente automovilístico, un jugador que pues era uno de los mejores elementos portugueses, y que bueno, pues lamentablemente hace un año perdió la vida. En una especie de homenaje al final se le rinde tributo a Diogo Jota, se le dedica el partido, y Portugal está listo para enfrentar ¿a quién? Para enfrentar a España. España que ha venido de menos a más. Ayer lució poderosa España, lució fuerte, lució contundente, pero se topó a Austria. Tampoco echen las campanas al vuelo, es cierto, en un mundial hay que ganar como sea y ganarle a quien sea, y no es fácil ganarle a quien sea, pero en realidad ayer en Los Ángeles, en este escenario, en el SoFi Stadium, se dio un paseo a España, recupera confianza, eso es importante para lo que será su duelo ante Portugal la siguiente semana en los octavos de final. Será un duelo de dos titanes como es Portugal y España. Reeditan la final de la Liga de Naciones de la UEFA hace algunos meses y obviamente pues ahí sin favoritos, porque España le gana 3-0 a Austria. Austria es un equipo de mediano nivel en Europa, ¿no? De un nivel pues no muy importante o no importante, que está en esta instancia o llegó a esta instancia porque hubo 48 selecciones invitadas, porque hay 16avos de final, pero en otro formato, en el anterior seguramente no hubiera ni clasificado, pero ahora la da oportunidad este nuevo formato de tener selecciones de este nivel, y España recupera confianza, ¿no? Este triunfo de 3-0 le inyecta Oyarzabal, un delantero de medio nivel en Europa, en España, es el líder de goleo de España, es el goleador, y pues la gente pues se quedó esperando a ver a Lamine Yamal que brillara. España es un equipo que sacó un resultado importante ayer, pero que no asusta hasta ahora, no asusta. Por ahí el técnico de Austria se calificó a España como ya el próximo campeón del mundo, dista mucho, por lo menos en estos momentos, de ser un equipo poderoso como Francia, como lo ha mostrado Francia, Argentina, en este caso, a pesar de que se ha topado con rivales de inferiores, Marruecos, que derrotó a Holanda. España todavía está en ese proceso de seguir avanzando. Ahora, su técnico Luis de la Fuente tiene que ensalzar este triunfo y ponerlo en lo más alto y vamos creciendo, pero esta España aún no es la que todo el mundo pensaba. El partido contra Uruguay del pasado viernes, uno de los más malitos, aburridos de la fase de grupos, pese a que ganó España 1-0, y así España ya recupera confianza, y seguramente el duelo ante Portugal será un choque titánico, ¿no? Entre 12 grandes equipos favoritos a llegar a instancias más adelante. Uno quedará fuera, uno tendrá que hablar de fracaso en estos octavos de final, porque son equipos destinados a seguir avanzando, a llegar por lo menos a cuartos entre los mejores 8, y quedar eliminado entre los 16 sería un fracaso. España, así ha ocurrido con España desde el 2014, ha quedado en octavos de final, y en esta ocasión, ¿qué pasará? Habrá que esperar. Será un duelo interesante. Bien, y un partido también que, aunque no lo crea, es de 16avos de final. El equipo de Suiza derrotó sin problemas a Argelia. Los argelinos se van con un torneo muy, muy, pues malito, muy mediano, ¿no? Los argelinos. Y Suiza avanza. Suiza tiene un buen equipo, está bien, bien conformado, elementos con experiencia, y avanzan a la siguiente etapa. Así las cosas en esta Copa Mundial, en los partidos de estos 16avos. Y bueno, pues el rival de los suizos saldrá del partido que este viernes, enfrentará Colombia contra Ghana. Así es, Colombia contra Ghana será el duelo que definirá al rival, en este caso de los suizos, en esta Copa Mundial, ¿no? Así que bueno, pues estaremos pendientes. Colombia gana, juegan el día de hoy a las 7:30 de la noche allá en Kansas. Los colombianos que vienen realmente en plan grande. Será Suiza contra Colombia o Ghana. Y a las 12 del mediodía, Australia se enfrenta a Egipto este viernes en otro duelo de 16avos de final. Y también estará el duelo de Argentina contra Cabo Verde. Argentina, que tiene todo para seguir avanzando, espera que tenga un partido, si bien no fácil, pues no sufra ante los caboverdianos, que están debutando en una Copa del Mundo. Bien, y por otra parte, en el campeonato de tenis de Wimbledon, en el tercer Grand Slam del año, hubo resultados este día, tanto en la rama femenil como en la rama varonil. Avanzó Jannik Sinner sin problemas. Volvió a caminar el italiano en este torneo, en el que busca su primer Grand Slam del año. También avanzó por ahí Alexander Zverev, volvió a ganar, y bueno, pues no hubo problemas para los favoritos. Fritz también ganó. Por ahí Dimitrov también ganó este día miércoles. Y bien, pues el día de hoy jueves habrá actividad también con el día de hoy viernes habrá actividad con Joao Fonseca, también Rafael Jodar, Medvedev, Djokovic estará también ahí, Sinner contra Bromsky, y bueno, pues hoy viernes habrá actividad en este campeonato de Wimbledon. En la rama femenil también hoy Arina Sabalenka tendrá actividad, la número uno del mundo. Coco Gauff también, así que bueno, pues se va a disputar este Wimbledon en la primera semana. Ya en la siguiente se disputará la gran final, y también habrá Fórmula 1 este fin de semana. Recuerde, Checo Pérez buscando sus primeros puntos con Cadillac, no le ha ido nada bien. Será el premio en Gran Bretaña, en Silverstone, este circuito en donde Checo Pérez ya sabe lo que es subirse al podio, pero ahora será distinto. Así que el domingo a las 8 de la mañana ya en Inglaterra veremos si los Mercedes destacan, y bueno, pues Cadillac buscando con Checo su primera victoria. Hasta aquí la información deportiva más importante de este viernes. Le deseo a la gente que tenga un excelente fin de semana mundialista. Le invito a que siga con nosotros en el noticiero, porque hay más información. No le cambie.
2: Gracias, muchas gracias, Óscar Orozco. El gobierno de la Gran Bretaña, me refiero al Reino Unido, advirtió a sus ciudadanos que era peligroso viajar a México, que no había suficientes medidas de seguridad, que si decidían asistir al partido del próximo domingo entre la selección mexicana y la selección del Reino Unido, era bajo su propio riesgo, porque México es un país violento. Esto es lo que advirtió a través de un aviso público la embajada del Reino Unido de la Gran Bretaña. Es decir, el gobierno británico está diciendo, en pocas palabras, México es peligroso, aguas, no vayan, y si van, vayan bajo su propio riesgo. La presidenta Sheinbaum se refirió a esta advertencia hecha por las autoridades británicas, rechazando que México sea un país violento, como ha alertado el gobierno de Gran Bretaña. Dijo que se puede viajar al país y por el país con toda seguridad. Eso dijo la presidenta Sheinbaum en respuesta a la advertencia británica, y aquí la escuchamos en su propia voz.
4: Es seguro visitar el país, no tiene ningún problema. Por supuesto, a partir de lo que ocurrió el martes, de la celebración y el lamentable fallecimiento de cuatro personas, desde el gobierno de la Ciudad de México están tomando algunas medidas para poner más pantallas a lo largo de todo Reforma, para que no haya congregación de las personas en ciertos lugares, sino que pueda dispersarse a lo largo de todo Paseo de la Reforma. Y al mismo tiempo el llamado a todos los aficionados, a todos los que ven el partido, tanto aquí en el Zócalo como en los distintos lugares, pues actuar de manera responsable. Pero es seguro viajar a México, no tiene ningún problema.
2: Bueno, esto fue lo que dijo la presidenta Sheinbaum en relación con la alerta emitida por el gobierno británico a sus ciudadanos para que eviten viajar a México porque es violento y peligroso. La presidenta dice que no es así e invita a los turistas a visitar México. Con esto nos vamos a un corte. Volveremos con más información.
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10: Saludo con gusto a la diputada Paulina Rubio, vicecoordinadora del PAN en la Cámara de Diputados. Gracias por estar con nosotros, bienvenida.
11: ¿Qué tal, Guillermo? Un saludo para todo tu auditorio.
10: Muchas gracias, diputada Paulina Rubio. Dame tu opinión sobre el anuncio hecho por el gobierno de Estados Unidos, en el sentido de que abandonará el T-MEC. México quería 16 años, solo se quedarán los 10 que estaban previstos, habrá revisiones cada año, y Estados Unidos después, hasta lo que se ha dicho hoy, saldrá del tratado. Dame tu opinión.
11: Bueno, el resultado de las negociaciones que comienza Morena para la renegociación del tratado no tienen otro calificativo más que el del fracaso, Guillermo, porque bien lo comentas, los 10 años restantes del tratado ya estaban estipulados desde el inicio cuando se renueva en el 2020. Es decir, los 10 años que le restan al tratado ya estaban dados. Lo que era tarea de Morena era negociar 16 años. Hoy llegamos a la parte en donde Estados Unidos decide no aplazar más el tratado de libre comercio por culpa de Morena, porque es Morena quien incumple con una serie de requisitos que Estados Unidos empezó a poner, comenzando por el tema de seguridad, en donde se nos ha pedido una y otra vez, se le ha pedido más bien al gobierno de Morena una y otra vez, que se entreguen a los narcodelincuentes, a los narcogobernantes como Rubén Rocha Moya y sus 9 acompañantes, para que puedan ser juzgados en Estados Unidos, y el gobierno federal sigue una y otra vez defendiéndolos. Además, un sistema judicial destruido sin poderle dar certeza realmente a nuestros socios comerciales de que lo que suceda aquí en México pues tendrá buen fin y estará amparado por la justicia imparcial. Así que hay muchas cosas que el gobierno de Morena ha hecho mal. Lo que hoy tenemos no es casualidad, es causalidad, es la consecuencia de un gobierno que ha preferido proteger a los delincuentes que tiene gobernando por encima de proteger los más de 10 millones de empleos que genera el T-MEC en nuestro país. Simplemente para darnos una idea, en Jalisco al menos genera 2 millones de empleos, significa más del 50% del PIB estatal. De ese tamaño es la importancia de este tratado comercial. Y hoy a Morena festejan que durará 10 años más, como si eso hubiera sido un logro. Es algo que ya estaba estipulado desde el inicio y que hoy lo único que tienen para brindarle a México es el fracaso de esta negociación.
10: Ya nos referiste en qué falló Morena, qué dejó de hacer, qué tendría que hacer Morena para que el panorama cambie ante Estados Unidos.
11: Pues entrada, extraditar a los delincuentes. Creo que sería un gran paso que la presidenta Claudia Sheinbaum mostrara voluntad de dejar de encubrir a quien está acusado de colaboración con el crimen organizado. Sería un gran paso que México demostrara que efectivamente no hay nadie por encima de la ley. Creo que eso sería una buena muestra a Estados Unidos de que estamos dispuestos a todo con tal de darle prioridad a nuestra relación comercial, con tal de seguir siendo socios. Recordemos que México, el 80% de las cosas que exporta, las exporta a través de este tratado. Así que, por supuesto, que representa un peligro para la economía de nuestro país, la estabilidad de millones de familias. Es importante y sería muy importante que Morena empezara a darle la relevancia que realmente tiene y dejar de vanagloriarse y dejar de minimizar lo que sucedió el día de ayer con el anuncio de Estados Unidos.
10: Se cumplió el tiempo en que debería haber sido entregado Rubén Rocha Moya, el gobernador de Sinaloa, ahora con licencia, que junto con otros 9 es acusado de delitos relacionados con el narcotráfico. Ni se le detuvo en México provisionalmente, ni se le entregó a Estados Unidos, quien para entonces debería haber aportado las pruebas. Pero no solo eso, hay nuevas acusaciones, nuevas investigaciones contra otros gobernadores. El Tesoro de los Estados Unidos hace señalamientos explícitos y el gobierno de la presidenta Claudia Sheinbaum dice que presente pruebas. Y esto, que desde luego no se lleva a la mesa de negociación del T-MEC, tiene todo que ver con el hecho de que Estados Unidos haya decidido no renovarlo.
11: Pues es que en términos del Mundial llegamos con 2 goles en contra de la renegociación. No fuimos capaces de entregar a Rubén Rocha Moya. Y yo me pregunto, ¿dónde está Rubén Rocha Moya? Porque hoy nadie sabe. El gobernador está escondido, está protegido por el gobierno federal y tenemos al otro, al senador Insunza, pues cómodamente tomando las sesiones a distancia sin poder poner un pie en el Senado para cumplir con su responsabilidad. ¿Y cuál es el mensaje que mandamos con esto? Pues el mensaje de que Morena está dispuesta a perder el tratado comercial que sí beneficia a millones de mexicanos por proteger a una recua de personas que simplemente se aliaron con el crimen organizado y que tienen hundido a este país.
10: La impresión que queda con esta decisión es que Washington no está conforme con la forma en que el gobierno mexicano está respondiendo a exigencias concretas, algunas de las cuales pasan por los señalamientos contra narcopolíticos. ¿Qué tanto está pesando este tema desde tu punto de vista, diputada Paulina Rubio, en la negociación del T-MEC?
11: Yo creo que es decisorio. Esta negatividad, esta negación del gobierno federal para ejercer justicia, pues obviamente tienen preocupado a los Estados Unidos. ¿Quién quisiera aliarse con un socio comercial que no da certeza jurídica de lo que va a suceder? ¿Quién quisiera aliarse y tener de socio comercial a un país que protege a los delincuentes por encima de las inversiones y de las exportaciones de sus ciudadanos? Pues absolutamente nadie. Los Estados Unidos simplemente están protegiendo su economía local, su economía nacional, y que hoy lo que hacen, pues, es ponerle un pie en el cuello a México, porque con esta revisión anual del tratado a partir de este momento y hasta los 10 años en que se vence, pues entonces tendremos que ahora estar al pendiente de cuáles son los requisitos y cuáles son las nuevas cosas que se va a revisar. Esto no da certidumbre por ningún lado para la inversión, aunque la presidenta hoy haya tratado de minimizarlo diciendo que México es un país con certezas, pues evidentemente no. Ningún empresario del extranjero querría invertir en un país donde no hay certeza de lo que va a suceder con el tratado hoy o el siguiente año o el siguiente año o el siguiente año. Y las consecuencias obviamente las va a pagar la economía de nuestro país.
10: Sí, lo dices bien, esto no manda un mensaje de certidumbre. Por el contrario, ¿qué empresario extranjero va a querer invertir a una distancia de 15 años cuando no sabemos qué va a pasar dentro de 10? Pero además, ¿qué empresario se va a animar a invertir en un país pues donde la Corte ya no tiene la independencia que solía tener en otros tiempos el Poder Judicial, lo cual impacta en la certidumbre para cualquier inversionista? Dicho esto, ¿cuál consideras que será el impacto para México de lo que está sucediendo?
11: Yo creo que ni siquiera el gobierno federal tiene medido o tiene visualizado cuál sería el impacto. Pero de entrada, como te digo, son más de 10 millones de empleos los que sostiene el Tratado de Libre Comercio. Si multiplicamos esos 10 millones de empleos por 5 personas, que son más o menos el promedio de las familias mexicanas, pues entonces entenderemos el impacto de los millones de personas que estará impactando de manera negativa. El 80% de los productos que exportamos, pues es a los Estados Unidos. ¿Qué va a hacer toda esa gente con esas ventas que tenían? ¿De qué se van a sostener? Creo que no ha medido el impacto real el gobierno federal, no le ha dado la importancia necesaria y es muy triste, porque mientras ellos salen a decir que están contentos y tratan de minimizar el tema, pues las familias mexicanas son las que van a padecer esta mala, muy mala decisión.
10: Se está hablando mucho en estos días de un tema de temporalidad del T-MEC. México, ya lo hemos mencionado, solicitaba que se extendiera a 16 años, pero la decisión de Estados Unidos es que se quede en los 10 que ya estaban previstos desde que se firmó hace 6 años, con revisiones anuales, 10 años después de los cuales Estados Unidos podría, ya lo dijimos también, retirarse del tratado. Y esto me lleva a preguntarte, diputada Paulina Rubio, ¿en qué posición coloca esto a México?
11: Pues en una posición poco competitiva, porque obviamente habrá una fuga de capitales, habrá una fuga de empresas que quieran salir a invertir en donde realmente haya certeza jurídica y certeza económica. Hoy, por ejemplo, en el ramo automotriz, que sabemos que es parte fundamental justamente de este tratado y que es más afectados porque han estado absorbiendo pues los aranceles que se impusieron, pues quizá de primera cuenta no podrán mover las empresas de inmediato. Sin embargo, a mediano y largo plazo, pues estarán buscando qué países les dan certezas y en qué país les es menos costoso la producción para poder realizar la exportación o la importación por parte de Estados Unidos. Así que creo que nos deja en una muy mala posición, nos deja en un punto en el que el país se vuelve poco competitivo, en un país donde de por sí el crecimiento es nulo. Recordemos que no hemos podido ni a una cifra en crecimiento. Cada vez que el secretario de Hacienda visita la Cámara de Diputados, promete el crecimiento del país al 3%, y pues resulta que no hemos podido hacer ni el 0.6%. Así que simplemente, de nueva cuenta, muy malas noticias para nuestro país.
10: Sí, la estimación de crecimiento para este año, y me parece hasta optimista, es de crecimiento de 1.1%. Vamos a ver si esto ocurre de verdad. Hemos venido hablando a lo largo de un año y medio de esta

0: imagínate, si cada año nos van a cambiar las condiciones, pues regresamos al mismo punto. ¿Qué clase de certeza va a haber para la inversión? Si cada año nos van a pasar una lista de lo que ahora van a revisar, pues entonces estamos en estado de indefensión. Pero, como te digo, creo que llegamos a esta negociación pues con goles en contra y no podemos ni siquiera chistar, no podemos ni siquiera reclamar cuando no hemos podido dar lo mínimo indispensable, que es simplemente tener certeza de que a la gente que comete delitos en México se les va a castigar, o en su caso se va a permitir que otro país en donde hayan cometido el delito o que haya sido parte del delito, pues castigue. Eso no existe en México. Así que creo que el problema radica esencialmente en la falta de certeza, en la falta de confianza que Estados Unidos tiene en el gobierno mexicano respecto a lo que se está haciendo.
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0: diputada Paulina Rubio, vicecoordinadora del PAN en la Cámara de Diputados. Habrá otra reunión el 20 de julio, pero no parece que vaya a cambiar la situación. Ya lo decías tú, el gobierno mexicano está intentando dar la impresión de que no hay nada de qué temer. Pero yo te pregunto, ¿qué debemos esperar al final de estas negociaciones? Estados Unidos no parece tener disposición a cambiar su posición.
1: Pues al menos lo que esperaríamos es que esta lista, cosas que van a revisar anualmente, sea una lista permanente, Guillermo, que no sea renegociable cada año, en donde se vayan a incrementar y la certeza sea mucho mayor. El secretario Marcelo Ebrard fue muy contundente, dijo que la decisión de Estados Unidos ya estaba tomada. Esa fue la decisión que tomaron el día de ayer y que aquí al último día de julio, el 20 de julio, lo que se iba a revisar era qué es lo que iba a estar Estados Unidos requiriendo cada año para la revisión del tratado. Entonces, esperemos que por lo menos tengamos certezas de los puntos que se van a revisar y al menos tener tranquilidad de los 10 años que, vuelvo a insistir, ya se tenían pactados. No es ningún logro. Lo que Morena presenta en términos de negociación económica es un absoluto fracaso porque no logró la renegociación de 16 años más.
0: Diputada Paulina Rubio, ¿tendría que cambiar la estrategia de México? Te pregunto, quizá hacer más concesiones en los temas que le importan, que le preocupan a Estados Unidos, como esta amenaza del crimen organizado, como la amenaza del fentanilo, como la complicidad de políticos mexicanos protegiendo a narcotraficantes?
1: Guillermo, tampoco es como que nos están pidiendo que nos demos un balazo. ¿Qué? Nos están pidiendo extraditar delincuentes. Están señalando, por ejemplo, que las campañas políticas están siendo financiadas con el dinero del huachicol fiscal. Están pidiendo que se erradiquen esas malas prácticas. ¿De verdad nos haría tanto mal erradicarlas? ¿De verdad nos haría tanto mal que entregaran a los gobernadores que han sido vinculados con el crimen organizado? Yo creo que no, por el contrario. Creo que son temas que favorecen a México, pero que hoy, pues pareciera que lo único que quieren es defender a capa y espada, pues, a su partido y que no quede mal con esta elección de pésimos candidatos que llevaron a gobernar al crimen organizado en diferentes estados.
0: Defender lo indefendible. Con esto nos quedamos. Diputada Paulina Rubio, vicecoordinadora del PAN en la Cámara de Diputados, gracias por estar con nosotros.
1: Gracias, Guillermo.
0: Hasta pronto, muchas gracias.
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3: Y Guillermo, cuando son las 9:40 a.m, tiempo del centro de México, ya de esta mañana de viernes, ya 3 de julio del año 2026, te informo, Guillermo, que la jefa de gobierno de la Ciudad de México promulgó el día de ayer la Ley de Cuidados en la Ciudad de México. La mandataria local calificó la promulgación de esta ley como un acto de justicia social para redistribuir la carga en las labores de cuidados históricamente realizadas por las mujeres. La Ley del Sistema de Cuidados de la Ciudad de México tiene como objetivo reconocer que cuidar, recibir cuidados y el autocuidado son derechos y que las tareas de cuidado no deben recaer únicamente en las familias ni en la práctica principalmente en las mujeres, sino que deben ser una responsabilidad compartida entre el gobierno, la comunidad, las familias y otros sectores. La ley ordena al gobierno de la Ciudad de México a construir infraestructura que permita principalmente a mujeres y adultos mayores a tener lugares para recrearse, lugares de descanso y lugares donde les ayuden a cuidar, por ejemplo, a los niños, a las niñas, a los adolescentes o a los adultos mayores. La jefa de gobierno explicó que en la Ciudad de México el 80% de quienes se dedican a cuidar a las personas dedican más de 40 horas semanales, mientras que el valor por este trabajo no remunerado podría ascender al 25% del Producto Interno Bruto si es que realmente se pagaría, lo que representaría alrededor de 4 billones de pesos, pero obviamente son labores de la familia que no son pagadas, pero vaya que pueden quitar el tiempo a las madres de familia principalmente o a los adultos mayores. Escuchemos a la jefa de gobierno.
4: Para la Ciudad de México. el día de hoy promulgué la Ley de Cuidados para la Ciudad, con todos los diputados y diputadas de la Ciudad de México. Esta ley fue aprobada por unanimidad. ¿Y para qué va a servir esta ley? Esta ley sirve para que las mujeres tengan tiempo, para que se pueda dignificar el trabajo que hacen todos los días en casa y que hoy no es valorado. Y significa para reducir la tarea de los cuidados que recae en las mujeres.
3: Guillermo, mi información esta mañana.
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5: Guillermo, cuando son las 9:40 a.m. desde esta perla tapatía, actualizo la información, decirte que la Fiscalía de Jalisco abrió 17 carpetas de investigación por fraudes relacionados con la venta de boletos para los partidos del Mundial 2026 disputados en el Estadio Ciudad Guadalajara, donde las pérdidas económicas para las víctimas ascienden alrededor de 600,000 pesos. El fiscal estatal Salvador González de los Santos dio a conocer que los casos fueron denunciados por personas que adquirieron supuestas entradas a través de redes sociales, aplicaciones de mensajería y otros medios no oficiales, donde recibieron ofertas que resultaron ser fraudulentas. Explicó que los presuntos responsables contactaban a las víctimas, Guillermo, mediante plataformas digitales y ofrecían boletos para los encuentros mundialistas. Sin embargo, las entradas o eran apócrifas o nunca eran entregadas luego de recibir el pago. Detalló que, de acuerdo con las denuncias presentadas, los montos defraudados van desde los 16,000 hasta los 120,000 pesos por persona. Decirte también, Guillermo, en otra situación, que luego de asistir a una ceremonia de graduación, desaparecieron 3 adolescentes. Esto ocurrió el pasado 30 de junio en Guadalajara, caso que ya es investigado por las autoridades de Jalisco. Se presume que uno de los menores, Guillermo, tenía interés en unirse a una organización criminal. También decirte que en Puerto Vallarta, autoridades realizan un operativo para localizar a 2 jóvenes desaparecidos a inicios de este 2026. Y en más información, decirte, Guillermo, que ante los reportes de agua turbia y estudios que advierten la presencia de contaminantes en la red de distribución del CIAPA, bueno, los legisladores de oposición aquí en el estado de Jalisco están presentando 2 acuerdos legislativos para que la Secretaría de Salud emita, por un lado, una alerta sanitaria, pero también para que comparezca el secretario de Salud, Héctor Raúl Pérez Gómez, para que explique qué es lo que está pasando en materia de salud con el consumo de esta agua contaminada. Guillermo, la información desde Jalisco. Muy buenos días.
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0: Y Guillermo, pues se prenden las alarmas en la Ciudad de México, las alertas, perdón, aquí en la Ciudad de México, en torno al partido del próximo domingo. Y es que no es para menos, no es posible y no es aceptable. No podemos normalizar esta información, que cuatro personas hayan fallecido en un festejo de un triunfo de la selección mexicana en Paseo de la Reforma. No lo podemos aceptar y debe de haber consecuencias. Increíble que en un festejo, aunque haya habido miles de personas, hayan fallecido cuatro personas, tres hombres y dos hombres y dos mujeres, tres de ellos asfixiados por haber sido aplastados y otro más por lesiones porque se le pasó encima a esta persona. No podemos aceptarlo, no lo podemos normalizar. Y se han prendido las alertas. ¿Cuál ha sido la oferta que ha dado el gobierno de la Ciudad de México? Instalar más pantallas en otros lugares. El asunto es que todo mundo quiere ir al Paseo de la Reforma, todo mundo quiere ir al Ángel de la Independencia. Sí, se monta un espectáculo muy bonito. Cuando terminó el partido con Ecuador, después del triunfo de la selección mexicana, se pusieron fuegos artificiales y todo. Se pone el ambiente muy bien. El asunto es que está rebasado el gobierno para garantizar la seguridad de los asistentes. Y en lugar de poner protocolos de control, limitando el espacio cuando ya esté lleno, pues su objetivo es poner pantallas en otros lados que, la verdad, discúlpeme usted, pues no son tan efectivos porque todo el mundo quiere ir o al Zócalo o al Paseo de la Reforma. Pero por lo pronto, el gobierno de la Ciudad de México, a través de la jefa de gobierno, Clara Brugada, informó que se pondrán pantallas en otros lugares para evitar que las personas, los aficionados, se congreguen exclusivamente en un solo lugar y puedan ir a otros espacios para ver el partido primero y, en su caso, festejar. También se está analizando, no es oficial, pero se está analizando la ley seca en toda la Ciudad de México el próximo domingo. Esto quiere decir que no se venderían bebidas alcohólicas ni en restaurantes, ni en tiendas de autoservicio, ni en tiendas de conveniencia. Imagínense hasta dónde estamos llegando. Por un partido de fútbol que sí puede ser muy emocionante, pero ¿hasta dónde estamos llegando? Como si fuera un estado de excepción en este país o en esta ciudad por el festejo de la ciudadanía, porque el gobierno está completamente rebasado por la presencia de personas en diversos lugares. En lugar de aplicar protocolos de protección civil, que son muy fáciles, yo no soy experto, pero pues se me ocurriría cerrar calles, poner lugares de control, ingresos de control, y en el momento en que ya esté saturado, pues simplemente decir, no se puede avanzar, ¿no? Mire, yo he visto protocolos. Recuerdo una vez que vino el entonces presidente Bill Clinton a la Ciudad de México, y había un tipo de manifestación en torno a movimientos internacionales antiglobalización. En ese momento empezaba toda esta corriente internacional que globalizaba principalmente las economías, ¿no? Y había estos movimientos antiglobalifóbicos y todo esto. Y me acuerdo que se puso un estricto protocolo de seguridad, que todo Paseo de la Reforma, desde Polanco, en donde estaba el hotel donde se hospedó el presidente, que fue el Hotel Presidente, recuerdo muy bien, pues se puso barras metálicas con policías en todo Paseo de la Reforma, porque Bill Clinton iba a ir a un concierto en el Palacio de la... Sí, entiendo que pareciera muy autoritario esa medida, pero bueno, en ese momento se decidió para cuidar al presidente de los Estados Unidos. Ahora, para cuidar a miles de personas, ¿a poco no se puede hacer un protocolo? No así tan estricto, creo, pero sí un protocolo de protección civil en el que le diga a la gente, ¿sabe qué? Ya no hay posibilidad de ingreso, entonces le recomiendo que vaya o que se ponga ahí una carpa enorme diciendo, bueno, hay otra pantalla gigante pues, en la glorieta del Metro Insurgentes, por ejemplo, que es muy grande, en el Monumento a la Revolución, en Garibaldi o en algunos otros deportivos para que la gente se vaya. Pero pues eso no pasa. ¿Por qué? Porque se ha fijado quién es el principal promotor de estos eventos masivos. ¿Quién está convocando estos eventos masivos? El propio gobierno capitalino, desde el principio ha dicho se van a poner fanfests que se ponen en todo el mundo, pero sin ningún tipo de límite. Mire, me tocó estar en Houston hace unos días y acudí al fanfest de Houston. Por cierto, bastante aburrido, pero bueno, pues fui para allá. Y allí hay un letrero que dice hay una capacidad para tal número de personas asistentes. Y en el momento en que se llega ahí, se cierra el asunto, ¿eh? Y eso que se vive, vende bebidas alcohólicas, hay una cerveza que es pues el pues toda la el patrocinio de todo el mundial de la FIFA, y se venden en bebidas alcohólicas y no ha pasado nada. ¿Por qué? Porque hay un límite en los en la presencia de las personas en los eventos masivos. Esto no ha pasado. Por lo pronto, el gobierno de la Ciudad de México ya informó que se analizan medidas. Esta mañana, la presidenta Claudia Sheinbaum se encuentra en Michoacán y desde ahí hizo un llamado para que los aficionados del fútbol y asistentes a estos centros de aficionados vayan a festejar con responsabilidad. La presidenta dijo, y eso tiene razón, que la protección de todos es una pues una labor compartida entre gobierno y los propios ciudadanos. Escuchemos a la presidenta de la República.
1: Muy importante porque tiene que ser conjunta la responsabilidad. Obviamente la jefa de gobierno, entre otras cosas, lo que ha hecho es poner más pantallas a lo largo de Reforma para que no se concentren todos justamente pegados al Ángel de la Independencia. Entonces, en prácticamente todas las glorietas hay pantallas y se está trabajando para poder dar suficiente información de por dónde se entra, por dónde se sale, y está pues informando y trabajando la jefa de gobierno y la Secretaría de Seguridad. Es muy importante que toda la afición, todas y todos los que celebren el triunfo del próximo domingo de la selección, porque vamos a ganar, que lo hagamos con responsabilidad. También hay una responsabilidad individual y todos tenemos que ser responsables de evitar estas grandes aglomeraciones. Si vemos que ya está muy lleno en un lugar, pues orientarnos a otro sitio. Si vemos el partido en la casa y queremos salir a celebrar al Ángel, pues que veamos y escuchemos la información que dan las autoridades para poder ver a qué lugar podemos ir con mayor seguridad. Entonces, pedirles a todas y a todos pues que seamos muy responsables y no llegar a los lugares que la autoridad ya está informando que hay muchísimas personas, y a celebrar con responsabilidad.
0: Pues tiene razón la presidenta, a celebrar con mucha responsabilidad, y la verdad sí, es muy importante que todo mundo sepa cuidarse. Como adultos, primero cuidar a nuestros familiares, ¿no? Evitar este tipo de congregaciones tan grandes, y a los jóvenes enseñarles también a que se tienen que cuidar. Por ejemplo, estaba yo leyendo que hay un reto, no, no sé si sea reto, una tendencia o un comportamiento que le llaman nademos, nademos, nademos, algo así. ¿Qué significa esto? Que se van apretando a la hora de las salidas o a los caminos en los pasillos de eventos multitudinarios y empiezan a decir nademos, nademos. ¿Qué significa? Que como se aprietan tanto, pareciera que pues van flotando o van nadando en el espacio para llegar a algún lugar. Y eso provocó la asfixia de 3 personas el martes pasado, y también que pues una turba le pasara encima a otro joven que lamentablemente falleció. El secretario de Seguridad y Protección Ciudadana, Omar García Harfuch, informó que las fuerzas federales estarán también apoyando a la Ciudad de México para cuidar a la ciudadanía, a los aficionados de fútbol que se congreguen en el centro de la Ciudad de México. Escuchemos a Omar García Harfuch, que por cierto, en su momento fue jefe de la Policía Capitalina.
2: Todos los partidos, todos los eventos que ha habido en la ciudad, hemos estado en la gran mayoría, la secretaria de Gobernación y su servidor con la jefa de gobierno, apoyando a la policía de la Ciudad de México. Obviamente el operativo fuerte, pues por el despliegue, por el estado de fuerza tan grande que tiene la policía de la Ciudad de México, es quien lo encabeza, pero ahí estaremos en absoluta coordinación con ellos. Todos los partidos, todos.
0: Pues ahí está lo dicho por el secretario de Seguridad y Protección Ciudadana. El llamado es a protegerse, a cuidarse, a evitar lugares peligrosos. Eso siempre nos lo han dicho desde muy chico, pues hay que hacerlo. Y evitar hacer tonterías también, ¿no? Como subirse a toldos, a monumentos históricos, a paradas de autobuses, a ponerse en peligro. Eso lo debemos de aprender para hacer a un lado pues todo cualquier tipo de peligro. Ya murieron 4 personas y hay que pues tener muy bien, muy en cuenta y aprender de todos los errores. Ojalá que este domingo primero gane la selección y después todo lo hagamos con responsabilidad. Guillermo, algo de lo dicho en esta conferencia de prensa esta mañana desde Michoacán, cuando son las 9:57 a.m.
3: De esta manera llegamos al final de esta primera emisión de Informativo NTR. Muchas gracias por acompañarnos este viernes y a lo largo de toda la semana. Nos despedimos de usted, Nidia Cervantes en Guadalajara. Muy buenos días.
4: Muy buenos días, Guillermo. Que la pases bien y que gane la selección mexicana. Por supuesto, todos con mucha responsabilidad.
3: Alberto García Sarubi en la Ciudad de México. Muy buen fin de semana, Beto.
0: Muchísimas gracias, Guillermo. Igualmente, buen fin de semana para todos y que gane la selección. Ahí va, 2-1 va a ganar la selección a la poderosísima selección de Inglaterra. Muchísimas gracias, Guillermo.
3: Y un servidor, Guillermo Ortega Ruiz. Nosotros nos vamos a descansar el fin de semana. Le deseamos que tenga un feliz sábado y domingo, pero volveremos a estar con usted el próximo lunes, como todos los días, en punto de las 7. No se duerma.
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7: La temperatura en Vox.
8: 18 grados.
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11: Tal vez las escuchaste de niño, o tal vez tú mismo las dices ahora como papá o mamá. Nacen del amor, sin duda. Pero la ciencia advierte que cuando el cuidado se convierte en control excesivo, los hijos no crecen más seguros, sino más frágiles.
13: Ay, ponlo donde estaba. Mañana venimos por él.
11: La crianza implica tres cosas fundamentales. Proteger a los hijos para que no corran peligro.
12: Formarlos para que desarrollen habilidades con seguridad y confianza.
11: Y enseñarles a construir relaciones afectivas basadas en el buen trato. Cuando estos elementos funcionan bien, los padres se convierten en la principal figura de apego del niño. Pero cuando el miedo y la ansiedad dominan la relación, aparece la sobreprotección parental. A estos padres se les conoce como hiperpadres o padres helicóptero, porque sobrevuelan constantemente sobre las decisiones y actitudes de sus hijos. Evitan ponerles límites.
12: Les resuelven los problemas.
11: Incluso les hacen la tarea.
12: Responden de inmediato a cada demanda.
11: Y se sienten tremendamente culpables cuando no pueden evitarles cualquier momento desagradable. Todo por un miedo en el que ven al mundo como un lugar amenazante y quieren librar al niño de toda dificultad. ¿Qué pasa con esos niños cuando crecen? Las consecuencias son serias y van más allá de lo que uno imagina. Falta de autonomía.
12: Baja autoestima.
11: Miedo constante ante lo desconocido.
12: Una gran necesidad de aprobación para sentirse valiosos.
11: Además, como siempre les resolvieron todo, cuando enfrentan un problema de verdad, tienden a huir o a paralizarse. La lista continúa. Altos niveles de estrés, falta de empatía e incluso conductas antisociales. Es una cadena que empieza en la infancia y puede arrastrarse hasta la vida adulta. El problema de un niño sobreprotegido es que nunca prueba cómo puede volverse independiente y autónomo. Pero hay buenas noticias. La sobreprotección se puede prevenir. Primero, observándote a ti mismo. ¿Tu nivel de estrés o ansiedad está guiando tus decisiones de crianza? Si es así, no dudes en pedir apoyo profesional. Segundo, presta atención a tu hijo. ¿Qué necesita realmente? Protección o espacio para explorar. Identifica sus características, sus fortalezas y lo que de verdad requiere de ti. Tercero, escucha a otros padres. Comparte experiencias. A veces, la mejor guía viene de quien ya transitó ese camino. Y sobre todo, detente y respira antes de actuar. El día a día puede acelerarnos tanto que olvidamos que los hijos necesitan tropezar para aprender a levantarse. Cuidar no es lo mismo que controlar.
12: Amar no es lo mismo que impedir.
11: Los hijos no necesitan un helicóptero que sobrevuele cada paso que dan. Necesitan una base segura desde la cual lanzarse a conocer el mundo, con sus raspones incluidos. Porque un rodillazo raspado se cura con una gasita, pero la falta de autonomía puede doler toda la vida. Con información de la doctora Mariana Gutiérrez Lara, de la Facultad de Psicología de la UNAM. Les saluda Mónica Genis.
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0: La temperatura en Vox.
1: 18 grados.
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2: La falta de transparencia en los números siempre es el preludio de un desastre moral y financiero. Cuando una organización o un socio ocultan información, manipulan las fechas de los registros o maquillan los balances, están utilizando el papeleo como escudo para desviar recursos y romper la confianza del tablero. En la administración de tu patrimonio, en tu chamba o en los tratos familiares, la claridad absoluta en las cuentas no es una opción negociable. Es el único blindaje real contra la corrupción y el conflicto. Exige siempre auditorías claras y papeles en orden. La verdadera higiene cognitiva te enseña que donde las cuentas son borrosas, el peligro es inminente. Confía en el lápiz y el papel.
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1: 19 grados.
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2: ¿Quieres saber cómo se siente un sistema nervioso desregulado? Te cuento en un minuto cómo reconocerlo. En un sistema nervioso desregulado se siente una sensación de mayor excitación, como estar atrapado en la posición de encendido, mientras que al mismo tiempo trata de minimizar los sentimientos de caos internos. Después de que haya pasado un evento traumático, el sistema nervioso de una persona puede reactivarse cada vez que percibe un peligro. Un sistema nervioso desregulado puede manifestarse como apagado, letárgico o fuera de sí como parte de las respuestas al trauma de congelación. La dificultad para relajarse y la hipervigilancia se correlacionan con un sistema nervioso desregulado y respuestas traumáticas de lucha o huida. Y bueno, ¿cómo podemos regular el sistema nervioso? Trabajar el trauma, hacer pausas durante el día con respiraciones y descansos, hacer respiraciones profundas, meditación, escribir, comer sano, acercarnos a la naturaleza, caminar descalzo y estimular el nervio vago. La verdadera riqueza no es el dinero per se, sino un sistema nervioso regulado. Sígueme en redes sociales como @MarionCortina.
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1: Las 11 en punto.
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0: La temperatura en box.
1: 21 grados.
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1: Si buscas una serie que te deje pegado a la pantalla y sin aliento, no lo pienses más. No dejes de ver Máximo Placer Garantizado en Apple TV. Máximo Placer Garantizado en Apple TV es un thriller psicológico en el que Tatiana Maslany interpreta a Paula, una mujer en la crisis de los 40 que cada que busca placer o felicidad, pareciera que el universo la castiga metiéndola en problemas, secretos, delitos y hasta homicidios. En Máximo Placer Garantizado, no sabrás qué esperar en cada uno de los 10 episodios, porque es un thriller tan adictivo que además ofrece momentos de comedia únicos y giros de tuerca tan inesperados que te digo, tendrás que rebobinar la serie para ver si lo que viste es real y tiene sentido.
4: We require commitment.
5: Commitment? Yeah.
4: This is an incredible opportunity.
5: Honestly, I'm a mess.
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0: En Vox
1: 1127.
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0: 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La temperatura en Vox.
1: 21 grados.
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2: El Imperio Romano ha sido una fuente constante de metáforas políticas durante más de 10 siglos. Francisco J. Andrés Santos rescata el verdadero valor del pensamiento abstracto en Roma, instituciones e ideologías políticas durante la República y el Imperio. Tradicionalmente se atribuye a los romanos un genio militar y jurídico, pero se le regatea su capacidad para la ciencia de la administración política. Publicada por Tecnos, esta obra indispensable desmonta ese viejo mito a partir de la recuperación del republicanismo romano y el análisis de sus estructuras. Una lectura vital para las sociedades democráticas actuales.
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13: Las 12.

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1: 1223.

0: Temperatura en Vox.
1: 21 grados.
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2: ¿Quieres saber si tu sistema nervioso está desregulado? Te voy a compartir un test de menos de 2 minutos para descubrirlo. Vamos a descubrir si tu sistema nervioso está desregulado o no. Si respondes sí, sumas un punto. Si respondes no, sumas 0 puntos. ¿Listo? ¿Lista? ¿Te sientes excesivamente alerta, con tensión, vigilando el entorno por miedo a que ocurra algo inesperado, por si acaso ocurre? 2. ¿Tienes problemas digestivos o metabólicos, como hígado graso, prediabetes, intestino permeable? 3. Tienes reacciones de sobresalto, parpadeo después de ruidos, brincas cuando hay un ruido fuerte. Reacciona a estímulos que generalmente no justificarían esas respuestas. 4. Pensamientos o imágenes que aparecen sin tu permiso o que tú quieras tenerlos. Pueden aparecer cuando estás relajada o cuando estás a punto de dormir y son difíciles de hacer desaparecer. 5. Rumiación o preocupación. 6. Acciones compulsivas para anular el miedo, como adicción a la comida, sustancias, el azúcar, a las compras, etc. 7. Falta de atención y problemas de concentración. 8. Alteraciones en el sueño. Despertares nocturnos con preocupaciones o pendientes o sueño excesivo. Si sumas de 3 puntos en adelante, tienes un sistema nervioso desregulado. ¿Cómo fue tu resultado? ¿Lo tienes regulado o desregulado? Sígueme en redes sociales como arroba Marion Cortina.
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0: Ahorita en Box.
1: 22 grados.
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1: ¿Por qué en Volver al Futuro el viaje en el tiempo congela instantáneamente la carrocería del DeLorean? La respuesta, debido al vacío térmico de pasar de un segundo a otro en una línea temporal distinta. En la vida real, tu cerebro experimenta un choque térmico similar cuando te expones a un cambio drástico, una crisis o una ruptura radical. Ese enfriamiento repentino nubla tu juicio, te provoca un espasmo emocional y activa tus mecanismos de defensa primitivos. Ante las sacudidas del destino, no tomes decisiones apresuradas con la mente congelada. Dale tiempo a tu sistema cognitivo para procesar el impacto y recuperar su temperatura. La estabilidad emocional es el mejor termostato para tu paz.
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1: 22 grados.
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2: Pero Estupin ya nos invita a descubrirnos a nosotros mismos y al entorno con A Vivir la Ciencia, las pasiones que despiertan el conocimiento. A Vivir la Ciencia amplía las conversaciones del autor con expertos en astrofísica, neurociencia, psicología y tecnología. Bajo el sello editorial Random House, la obra transita con humor y rigor por emociones que van de la esperanza médica a la preocupación climática. Pero Estupin ya ofrece una crónica amena y directa que demuestra que la realidad se acerca a cada día más a la ciencia ficción. Una urgente llamada al cambio y una reivindicación a pensar científicamente para el bien colectivo.
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1: 1:38
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0: La temperatura en Vox.
1: 22 grados.
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2: La falta de transparencia en los números siempre es el preludio de un desastre moral y financiero. Cuando una organización o un socio ocultan información, manipulan las fechas de los registros o maquillan los balances, están utilizando el papeleo como escudo para desviar recursos y romper la confianza del tablero. En la administración de tu patrimonio, en tu chamba o en los tratos familiares, la claridad absoluta en las cuentas no es una opción negociable. Es el único blindaje real contra la corrupción y el conflicto. Exige siempre auditorías claras y papeles en orden. La verdadera higiene cognitiva te enseña que donde las cuentas son borrosas, el peligro es inminente. Confía en el lápiz y el papel.
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2: Son las 2 en punto.

0: La temperatura en Vox.
1: 22 grados.
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4: Spider-Noir ya está de estreno en Prime Video y está inspirada en el cine negro y de detectives de los años 30. Spider-Man es probablemente el personaje de Marvel más flexible visualmente. Puedes meterlo en una ciencia ficción, una película de terror, en animación, comedia o cine noir y sigue funcionando. Y eso hizo que el multiverso le quedara perfecto. Mucho antes de que Hollywood se obsesionara con el concepto, los cómics de Spider-Man ya jugaban con cientos de variantes distintas. Para Spider-Noir en Prime Video, la iluminación fue planeada con cámaras especiales para que las sombras funcionaran perfectamente en monocromo, como pasaba con el cine clásico.
5: Every mystery forms a complex web. A polarized strand, and it's a straight line to the answer.
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1: 2:30 minutos.

0: Temperatura en Vox.
1: 22 grados.
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2: ¿Quieres saber cómo se siente un sistema nervioso desregulado? Te cuento en un minuto cómo reconocerlo. En un sistema nervioso desregulado se siente una sensación de mayor excitación, como estar atrapado en la posición de encendido, mientras que al mismo tiempo trata de minimizar los sentimientos de caos internos. Después de que haya pasado un evento traumático, el sistema nervioso de una persona puede reactivarse cada vez que percibe un peligro. Un sistema nervioso desregulado puede manifestarse como apagado, letárgico o fuera de sí, como parte de las respuestas al trauma de congelación. La dificultad para relajarse y la hipervigilancia se correlacionan con un sistema nervioso desregulado y respuestas traumáticas de lucha o huida. Y bueno, ¿cómo podemos regular el sistema nervioso? Trabajar el trauma, hacer pausas durante el día con respiraciones y descansos, hacer respiraciones profundas, meditación, escribir, comer sano, acercarnos a la naturaleza, caminar descalzo y estimular el nervio vago. La verdadera riqueza no es el dinero per se, sino un sistema nervioso regulado. Sígueme en redes sociales como @MarionCortina.
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4: Revista del consumidor.
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3: Adivina, adivinador. Las encuentras en cada esquina. Te acompañan en las fiestas y es casi imposible resistirse a ellas. ¿Ya sabes qué son?
4: Exacto, las papitas y las frituras. ¿Pero sabes todo lo que contienen? No te dejes llevar solo por el antojo. Acompáñanos a descubrir el estudio de calidad.
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4: Las papas y las frituras forman parte habitual de la dieta de muchas personas mexicanas. Pero, ¿sabías que las frituras que consumes son resultado de la transformación de un alimento originario de América? La papa y otros ingredientes como el maíz y el trigo son transformados en botanas mediante procesos como el corte, la fritura y el sazonado. De acuerdo con datos de Statista, en 2025, el consumo de botanas saladas en México alcanzó un promedio de 10.9 kilos por persona, lo que refleja su amplia disponibilidad y arraigo en los hábitos de consumo actuales.
3: Y ante la gran variedad de papas y frituras de maíz y trigo, el laboratorio se dio a la tarea de analizarlas para que sepas exactamente qué estás consumiendo. Se analizaron 67 productos en total, 33 papas, 4 productos a base de papa, 24 botanas de maíz y 6 botanas de trigo. Al examinarlos, se verificaron distintos aspectos. Se comprobó que la información en las etiquetas de los productos cumpliera con la norma oficial mexicana.
4: Además, para analizar el contenido dentro del empaque, se comprobó que todos los productos cumplieran con las cantidades declaradas de contenido neto, sodio y contenido energético.
3: También se analizó el aporte nutrimental, es decir, la cantidad de proteínas, grasas y carbohidratos, los principales componentes que aportan energía a nuestro cuerpo. Sin embargo, no hay que olvidar que es importantísimo mantener el equilibrio en su consumo.
4: ¿Cuáles fueron los resultados? Todos los productos cumplieron con el contenido neto declarado. Sin embargo, existen 7 productos que contienen más sodio del que declaran, 5 de la marca Great Value, los Sabritones Rodaca sabor sal y limón y los Totis Donitas chile y limón. Otro producto que no cumple con lo que declara es Bocados Bocachitos, ya que en su empaque indica que contiene queso, pero no es así.
3: Y hablando de veracidad, estos productos contienen más grasa de la que declaran. Las papas Great Value Jalapeño Crujientes, Sol Tubi Papa Adobadas, Totis Pops, Valley Foods Potato Chips Limón Crujiente, Totis Pops Corte Casero y las Valley Foods Potato Chips Rich Crujiente. También las frituras de trigo que excedieron la cantidad de grasas declaradas fueron Chicharrones de Fuego y Chicharrones Sabor Chile Limón, ambos de la marca Great Value. Y en cuanto a las frituras de maíz que no cumplen son Bocados Bocachitos, Churritos Natural Sol, Doritos Nacho y los Takis Chile Limón.
4: Las siguientes papas fritas que contienen menos proteína de la que declaran, dos de la marca Great Value en sus sabores queso jalapeño y adobadas, Sol Tubi Papa Rifaditas y Totis Paps Corte Casero. En el caso de las frituras de maíz, Fritos Sabor Chile y Limón, Quesabritas, Rancheritos Original y Tostitos. Y por último, las frituras de trigo, Sabritones Rodacas, Sabor Sal y Limón y Totis Donitas Limón y Sal.
3: Lo mejor para consumir estos productos es seguir las siguientes recomendaciones. Aunque las botanas tienen una vida en anaquel bastante amplia, no te confíes. Verifica siempre que el empaque esté íntegro y que la fecha de caducidad esté vigente. Conserva el producto en su empaque original bien cerrado, a temperatura ambiente y lejos del calor o la luz solar directa.
4: La Organización Mundial de la Salud recomienda no exceder los 2.000 miligramos de sodio al día, lo que equivale a menos de 5 gramos de sal. Una sola bolsa de estas botanas puede cubrir más de la mitad de ese límite. ¿Te imaginas? Recuerda que el consumo frecuente de estos productos procesados contribuye al sobrepeso y la obesidad.
3: ¡Ojo! Si vives con hipertensión arterial, diabetes, sobrepeso u obesidad, lo mejor es evitar o limitar su consumo debido a su alto contenido de sodio y grasas saturadas. Disfrútalas de vez en cuando y compensa siempre con una dieta rica en vegetales y actividad física. Tu cuerpo agradece los buenos hábitos.
4: Mantener una alimentación moderada, adecuada y equilibrada es la clave para prevenir enfermedades como diabetes o las cardiopatías. Pequeños cambios en tu dieta diaria pueden marcar la diferencia. Hoy, Revista del Consumidor. Radio.
3: Gobierno de México.
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0: Temperatura en box.
1: 22 grados.
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2: Si buscas una serie que te deje pegado a la pantalla y sin aliento, no lo pienses más. No dejes de ver Máximo Placer Garantizado en Apple TV. Máximo Placer Garantizado en Apple TV es un thriller psicológico en el que Tatiana Maslany interpreta a Paula, una mujer en la crisis de los 40 que cada que busca placer o felicidad, pareciera que el universo la castiga metiéndola en problemas, secretos, delitos y hasta homicidios. En Máximo Placer Garantizado, no sabrás qué esperar en cada uno de los 10 episodios, porque es un thriller tan adictivo que además ofrece momentos de comedia únicos y giros de tuerca tan inesperados que te digo, tendrás que rebobinar la serie para ver si lo que viste es real y tiene sentido.
3: We require commitment.
4: Commitment? Yeah.
3: This is an incredible opportunity.
4: Honestly, I'm a mess.
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0: 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La temperatura en Vox.
1: 22 grados.
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2: El Imperio Romano ha sido una fuente constante de metáforas políticas durante más de 10 siglos. Francisco J. Andrés Santos rescata el verdadero valor del pensamiento abstracto en Roma, instituciones e ideologías políticas durante la República y el Imperio. Tradicionalmente se atribuye a los romanos un genio militar y jurídico, pero se le regatea su capacidad para la ciencia de la administración política. Publicada por Tecnos, esta obra indispensable desmonta ese viejo mito a partir de la recuperación del republicanismo romano y el análisis de sus estructuras. Una lectura vital para las sociedades democráticas actuales.
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17: Ya son las 4.
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0: Temperatura en Vox.
1: 20 grados.
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2: ¿Quieres saber si tu sistema nervioso está desregulado? Te voy a compartir un test de menos de 2 minutos para descubrirlo. Vamos a descubrir si tu sistema nervioso está desregulado o no. Si respondes sí, sumas un punto. Si respondes no, sumas 0 puntos. ¿Listo? ¿Lista? ¿Te sientes excesivamente alerta, con tensión, vigilando el entorno por miedo a que ocurra algo inesperado, por si acaso ocurre? 2. ¿Tienes problemas digestivos o metabólicos, como hígado graso, prediabetes, intestino permeable? 3. Tienes reacciones de sobresalto, parpadeo después de ruidos, brincas cuando hay un ruido fuerte, reacciona a estímulos que generalmente no justificarían esas respuestas. 4. Pensamientos o imágenes que aparecen sin tu permiso o que tú quieras tenerlos. Pueden aparecer cuando estás relajada o cuando estás a punto de dormir y son difíciles de hacer desaparecer. 5. Rumiación o preocupación. 6. Acciones compulsivas para anular el miedo, como adicción a la comida, sustancias, el azúcar, a las compras, etc. 7. Falta de atención y problemas de concentración. 8. Alteraciones en el sueño. Despertares nocturnos con preocupaciones o pendientes o sueño excesivo. Si sumas de 3 puntos en adelante, tienes un sistema nervioso desregulado. ¿Cómo fue tu resultado? ¿Lo tienes regulado o desregulado? Sígueme en redes sociales como arroba Marion Cortina.
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1: 4:50 minutos.

0: 18 grados.
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2: Pero Estupin ya nos invita a descubrirnos a nosotros mismos y al entorno con A Vivir la Ciencia, las pasiones que despiertan el conocimiento. A Vivir la Ciencia amplía las conversaciones del autor con expertos en astrofísica, neurociencia, psicología y tecnología. Bajo el sello editorial Random House, la obra transita con humor y rigor por emociones que van de la esperanza médica a la preocupación climática. Pero Estupin ya ofrece una crónica amena y directa que demuestra que la realidad se acerca a cada día más a la ciencia ficción, una urgente llamada al cambio y una reivindicación a pensar científicamente para el bien colectivo.
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0: La temperatura en Boss.
1: 18 grados.
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1: ¿Por qué en Volver al Futuro el viaje en el tiempo congela instantáneamente la carrocería del DeLorean? La respuesta, debido al vacío térmico de pasar de un segundo a otro en una línea temporal distinta. En la vida real, tu cerebro experimenta un choque térmico similar cuando te expones a un cambio drástico, una crisis o una ruptura radical. Ese enfriamiento repentino nubla tu juicio, te provoca un espasmo emocional y activa tus mecanismos de defensa primitivos. Ante las sacudidas del destino, no tomes decisiones apresuradas con la mente congelada. Dale tiempo a tu sistema cognitivo para procesar el impacto y recuperar su temperatura. La estabilidad emocional es el mejor termostato para tu paz.
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0: La temperatura en Vox.
1: 18 grados.
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2: ¿Quieres saber cómo se siente un sistema nervioso desregulado? Te cuento en un minuto cómo reconocerlo. En un sistema nervioso desregulado se siente una sensación de mayor excitación, como estar atrapado en la posición de encendido, mientras que al mismo tiempo trata de minimizar los sentimientos de caos internos. Después de que haya pasado un evento traumático, el sistema nervioso de una persona puede reactivarse cada vez que percibe un peligro. Un sistema nervioso desregulado puede manifestarse como apagado, letárgico o fuera de sí, como parte de las respuestas al trauma de congelación. La dificultad para relajarse y la hipervigilancia se correlacionan con un sistema nervioso desregulado y respuestas traumáticas de lucha o huida. Y bueno, ¿cómo podemos regular el sistema nervioso? Trabajar el trauma, hacer pausas durante el día con respiraciones y descansos, hacer respiraciones profundas, meditación, escribir, comer sano, acercarnos a la naturaleza, caminar descalzo y estimular el nervio vago. La verdadera riqueza no es el dinero per se, sino un sistema nervioso regulado. Sígueme en redes sociales como @MarionCortina.
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9: cae la tarde ya casi en toda la República Mexicana, tarde ya de viernes. Se termina este viernes, viernes 3 de julio del año 2026. Bienvenida, bienvenido a esta segunda emisión de Informativo NTR. A nombre de todas y todos los que hacemos posible esta segunda emisión, les saluda con mucho gusto Alberto García Sarubi y lo invito a que se quede con nosotros durante estas dos próximas horas. Vamos a tener mucha información de lo que está pasando en México y en el mundo. Lamentablemente se incrementa el número de personas fallecidas en Venezuela, una tragedia que debemos de tener muy presente y ayudar si es que podemos. México tiene mucha experiencia en terremotos y están ya brigadas mexicanas allá en Venezuela apoyando a toda la sociedad. Es verdaderamente una tragedia de dimensiones históricas. Son más de 2.500 personas fallecidas, más de 6.800 personas heridas. Se